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0: Internacionales.
2: Chile, una investigación a cargo de la Policía de Investigaciones de Arica y el Ministerio Público Local, permitió el decomiso de 18 toneladas de cobre robado a una minera en la ciudad de Antofagasta, cargamento que estaba listo para ser contrabandeado al Perú.
0: Nacionales.
2: Ricardo Echegaray fue expulsado de Arca tras su condena a prisión por administración fraudulenta. La medida se tomó tras considerar firme la accesoria dictada en el caso Oil Combustibles y ordenó su desvinculación definitiva. Fue el jefe de la AFIP durante el gobierno de Cristina Kirchner.
0: Deportes.
2: Después de un semestre que lo catapultó a ser el dueño del arco de River, Santiago Beltrán todavía vive un sueño mientras trabaja con la selección argentina en la antesala del Mundial. Así, al joven arquero le llueven elogios, con Pablo Caballero, recordado guardameta del albiceleste en Corea-Japón 2002, tiene un futuro bárbaro, dijo.
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1: El ejercicio físico se consolida como una herramienta poderosa para aliviar síntomas de depresión y ansiedad en personas de todas las edades. Investigadores en medicina deportiva de Australia detectaron que las actividades aeróbicas, los formatos grupales y las rutinas supervisadas aportan los mayores beneficios para las personas con depresión, mientras que las sesiones de baja intensidad y corta duración ayudan más a la persona con ansiedad. Los científicos comprobaron que cualquier tipo de ejercicio puede igualar o superar los efectos de medicamentos y psicoterapia. Según el estudio, el ejercicio redujo la depresión y la ansiedad con el ejercicio aeróbico, demostrando el impacto más sustancial en ambos síntomas.
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0: Bienvenidos a este espacio, donde vamos a hablar de uno de los eventos deportivos más esperados del planeta. Las selecciones favoritas y todo lo que genera este torneo que une a personas alrededor del planeta. El Mundial FIFA 2026. Noruega certificó su clasificación para la Copa Mundial de la FIFA 2026, tras completar una clasificación perfecta que puso fin a casi tres décadas de ausencia en la fase final. Como eje creativo y Erling Haaland como referencia goleadora, crece entre los aficionados la convicción de que esta generación está en condiciones de firmar en Norteamérica su mejor actuación en un Mundial. Noruega fue una de las cuatro selecciones que completaron una fase de clasificación perfecta, con 8 victorias en 8 partidos en el grupo primero de la zona europea. El momento más recordado de la breve trayectoria de Noruega en la Copa Mundial llegó en su último partido de la fase de grupos de 1998, cuando 6 minutos frenéticos la llevaron del desánimo a la euforia ante Brasil. Fin de este recorrido por el Mundial FIFA 2026. Una competencia que ya comienza a generar expectativa en fanáticos de todo el mundo. Gracias por acompañarnos. Nos reencontramos en una próxima edición para seguir compartiendo toda la pasión de fútbol mundial. 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
0: Internacionales.
2: Alerta por un super niño. Hay un 90% de probabilidad de un evento extremo en el segundo semestre del año. Modelos y pronósticos de la Organización Meteorológica Mundial coinciden en niveles de probabilidad inusualmente elevados de que se genere este fenómeno climático, con efectos globales devastantes.
0: Nacionales.
2: Cuadernos. Roberto Labaña aseguró que hubo sobreprecios de 20% en vialidad durante el kirchnerismo. El exministro de Economía del gobierno de Néstor Kirchner hasta noviembre de 2005 mencionó una advertencia del Banco Mundial. Aseguró que puso al tanto al presidente antes de renunciar.
0: Deportes.
2: Costa de Marfil dio el golpe en la antesala del Mundial 2026 al vencer por 2-1 a Francia, y el empate 1-1 de España frente a Irak derivarán en una serie de movimientos en la lista de la casa madre del fútbol, y la selección argentina volverá a ser primera en el ranking FIFA.
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1: Por fortuna, parece que ya muchos estudios han comprendido lo absurdo que era intentar hacer blockbusters millonarios o sobreexplotar determinadas franquicias directamente en streaming, cuando pueden funcionar en ese terreno, además de tener las salas. Películas como Predator Badlands puede tener ahora lo mejor de ambos mundos. La película que ha supuesto el retorno de la franquicia de Predator a las salas de cine es un efectivo espectáculo bien ejecutado por Dan Trachtenberg, que vuelve a ofrecer un enfoque distinto a una película tipo. Con Al Fanning en el reparto, la película de acción y ciencia ficción hace su estreno en streaming a través de Disney Plus.
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Bienvenidos a este espacio, donde vamos a hablar de uno de los eventos deportivos más esperados del planeta. Las selecciones favoritas y todo lo que genera este torneo que une a personas alrededor del planeta. El Mundial FIFA 2026. La selección española competirá en su 17ª Copa Mundial de la FIFA cuando busque cambiar la cara tras su eliminación en octavos de final de la última edición de la Copa Mundial. En Qatar 2022, el equipo que dirige Luis de la Fuente llegará al torneo en lo alto, siendo campeón de la última Euro 2024 y con unas clasificatorias impecables en las que consiguió el pasaje de manera temprana. España sueña con lograr su segunda corona en el torneo, tras la edición que le puso brillo a una generación más que dorada. La selección española tiene una estrella, con un significado especial que enmarca un equipo que hizo época por su manera de jugar. Fin de este recorrido por el Mundial FIFA 2026. Una competencia que ya comienza a generar expectativa en fanáticos de todo el mundo. Gracias por acompañarnos. Nos reencontramos en una próxima edición para seguir compartiendo toda la pasión de fútbol mundial.

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0: Internacionales.
2: Chile, una investigación a cargo de la Policía de Investigaciones de Arica y el Ministerio Público Local, permitió el decomiso de 18 toneladas de cobre robado a una minera en la ciudad de Antofagasta, cargamento que estaba listo para ser contrabandeado al Perú.
0: Nacionales.
2: Ricardo Echegaray fue expulsado de Arca tras su condena a prisión por administración fraudulenta. La medida se tomó tras considerar firme la accesoria dictada en el caso Oil Combustibles y ordenó su desvinculación definitiva. Fue el jefe de la AFIP durante el gobierno de Cristina Kirchner.
0: Deportes.
2: Después de un semestre que lo catapultó a ser el dueño del arco de River, Santiago Beltrán todavía vive un sueño mientras trabaja con la selección argentina en la antesala del Mundial. Así, al joven arquero le llueven elogios, con Pablo Caballero, recordado guardameta del albiceleste en Corea-Japón 2002. Tiene un futuro bárbaro, dijo.
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0: 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Corea del Sur, Japón 2002. Por primera vez se jugó en Asia y también por primera vez dos países organizaron la Copa del Mundo, Japón y Corea del Sur. El reparto fue equitativo, 10 sedes en cada país, 32 partidos en cada uno. La inauguración en Corea del Sur y la final en Japón. Brasil se coronó pentacampeón tras vencer en la final 2-0 a Alemania. El tercer puesto fue para Turquía, que derrotó 3-2 a Corea del Sur. En ese partido, el turco Şükür anotó el gol más rápido en la historia de los mundiales. A los 11 segundos, Argentina se quedó afuera en la primera ronda. El equipo, que entonces dirigía Marcelo Bielsa, había arrasado en las eliminatorias y estaba entre los más firmes a ganar el título. Pero le tocó una zona con rivales de alto nivel y muchos jugadores argentinos sufrieron problemas físicos. En el debut, Argentina venció 1-0 a Nigeria, pero luego perdió 1-0 con Inglaterra y empató 1-1 con Suecia y quedó eliminada.
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1: La sociedad española cada vez está más polarizada e incluso la política se ha convertido más en una disputa que recuerda a ser de un equipo de fútbol y que te importe un pomo todo lo malo que pueda hacer esa institución. Esto es algo que se nota a todos los niveles y que Salvador, la nueva serie española de Netflix, busca abordar para contarnos la historia de un padre con una hija que forma parte de un grupo neonazi. Salvador también es una serie en la que cohabitan dos realidades aparentemente opuestas entre sí. Por un lado, detrás de las cámaras, está Daniel Calparsoro, quien hace tiempo que parece más interesado en dotar de vigor y visual a sus obras que en cualquier otro aspecto.
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Bienvenidos a este espacio, donde vamos a hablar de uno de los eventos deportivos más esperados del planeta. Las selecciones favoritas y todo lo que genera este torneo que une a personas alrededor del planeta. El Mundial FIFA 2026. Jordania debutará en la Copa Mundial de la FIFA. Después de 9 intentos de esperanza y determinación, Jordania ha conseguido clasificarse para la Copa Mundial de la FIFA 26. Ha sido un periplo de décadas de ambición y de trabajo incesante, jalonado por momentos de sufrimiento y emoción. Con el torneo en el horizonte, Jordania prosigue su marcha hacia la gran cita con una generación de jugadores que, según se afirma, es la mejor de la historia del país. Y después de haber logrado la hazaña sin precedentes de alcanzar la final de la Copa Asiática de la AFC. Fin de este recorrido por el Mundial FIFA 2026. Una competencia que ya comienza a generar expectativa en fanáticos de todo el mundo. Gracias por acompañarnos. 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

0: 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Esto es Historias de los Mundiales. Brasil 2014, segundo mundial en Brasil y nueva frustración cuando en semifinales fue goleado por Alemania 7-1. Argentina logró todas victorias ajustadas en la primera fase, 2-1 a Bosnia-Herzegovina, 1-0 a Irán y 3-2 a Nigeria, con 4 de los 6 goles conquistados por Messi. En octavos de final derrotó 1-0 a Suiza. Gol de Di María. En cuartos, 1-0 a Bélgica con gol de Higuaín. Y en semifinales, tras igualar 0-0 con Países Bajos, se clasificó para la final al vencer 4-2 en los penales el día en que el arquero Sergio Romero se transformó en héroe y Luis Suárez fue expulsado de la competencia por morder a un jugador. Por tercera vez en la historia, Alemania y Argentina jugaron una final. Fue 1-0 para los alemanes con un gol de Götze a 7 minutos del final del tiempo suplementario. El tercer puesto fue para Países Bajos, que superó por 3-0 a Brasil.
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1: La sociedad española cada vez está más polarizada e incluso la política se ha convertido más en una disputa que recuerda a ser de un equipo de fútbol y que te importe un pomo todo lo malo que pueda hacer esa institución. Esto es algo que se nota a todos los niveles y que Salvador, la nueva serie española de Netflix, busca abordar para contarnos la historia de un padre con una hija que forma parte de un grupo neonazi. Salvador también es una serie en la que cohabitan dos realidades aparentemente opuestas entre sí. Por un lado, detrás de las cámaras, está Daniel Calparsoro, quien hace tiempo que parece más interesado en dotar de vigor y visual a sus obras que en cualquier otro aspecto.
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0: Esta alemana Steffi Graf se consagra campeona en Roland Garros tras vencer a Martina Hingis. Y en el año 2003, Chile afirma un tratado de libre comercio con los Estados Unidos.
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1: La sociedad española cada vez está más polarizada e incluso la política se ha convertido más en una disputa que recuerda a ser de un equipo de fútbol y que te importe un pomo todo lo malo que pueda hacer esa institución. Esto es algo que se nota a todos los niveles y que Salvador, la nueva serie española de Netflix, busca abordar para contarnos la historia de un padre con una hija que forma parte de un grupo neonazi. Salvador también es una serie en la que cohabitan dos realidades aparentemente opuestas entre sí. Por un lado, detrás de las cámaras, está Daniel Calparsoro, quien hace tiempo que parece más interesado en dotar de vigor y visual a sus obras que en cualquier otro aspecto.
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Bienvenidos a este espacio, donde vamos a hablar de uno de los eventos deportivos más esperados del planeta. Las selecciones favoritas y todo lo que genera este torneo que une a personas alrededor del planeta. El Mundial FIFA 2026. Brasil ha participado en todas las ediciones de la Copa Mundial. En 2022 se despidió de la competición en cuartos de final, tras caer ante Croacia. Brasil se dispone a participar en la Copa Mundial de la FIFA por 12ª vez en su historia. Este registro convierte a la selección en la

Competencia que ya comienza a generar expectativa en fanáticos de todo el mundo. Gracias por acompañarnos. Nos reencontramos en una próxima edición para seguir compartiendo toda la pasión de fútbol mundial.

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0: 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Qatar 2022. Durante la fase eliminatoria de Qatar 2022 se vivieron algunas de las actuaciones más emocionantes de la historia de la Copa Mundial de la FIFA. El equipo revelación del torneo, Marruecos, consiguió una gesta sin precedentes al convertirse en la primera selección africana en alcanzar las semifinales. Fue la final perfecta para una inolvidable Copa Mundial de la FIFA, con Argentina y Francia protagonizando un clásico instantáneo en el estadio de Lusail. La albiceleste parecía estar en control durante la mayor parte del encuentro y tradujo su diferencia en el resultado con 2 goles antes del entretiempo, gracias a Messi y Di María. Pero Francia reaccionó con una emocionante remontada, inspirada por los 2 goles del imparable Kylian Mbappé. En una prórroga de infarto, Argentina recuperó la ventaja con el 2º gol de Messi, pero Mbappé volvió a empatar. Finalmente, el partido se decidió en la tanda de penales y Gonzalo Montiel rubricó el histórico triunfo de Argentina.
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1: Un nuevo trabajo científico ha conseguido algo que parecía fuera de alcance: reconstruir, con un nivel de detalle sin precedentes, el paisaje completo que yace bajo el hielo antártico. Montañas, valles, canales excavados por agua, crestas afiladas y colinas que nadie ha visto antes emergen por fin en un mapa continuo del continente. Lo que aparece bajo el hielo es cualquier cosa menos uniforme. El nuevo mapa revela decenas de miles de colinas y crestas que no figuraban en los modelos anteriores, así como sistemas de valles y canales que se extienden durante cientos de kilómetros. Algunos de estos canales sugieren la acción prolongada del agua en el pasado, cuando el clima de la Antártida era muy distinto al actual.
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0: En tanto que en el año 1935 nacía el líder espiritual Dalai Lama. En 1943, Pedro Pablo Ramírez asume la presidencia de la Nación Argentina. En 1954, se realiza el primer enlace experimental europeo de televisión con el nombre de Eurovisión. En 1968, moría Robert Kennedy, político de Estados Unidos. En 1969, nacía el futbolista argentino Fernando Redondo. En 1996, China acepta suspender durante 10 años sus pruebas nucleares. En 1999, la tenista alemana Steffi Graf se consagra campeona en Roland Garros tras vencer a Martina Hingis. Y en el año 2003, Chile afirma un tratado de libre comercio con los Estados Unidos.
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1: Los osos polares del sureste de Groenlandia viven en un entorno muy distinto al que solemos asociar con el Ártico, con montañas, fiordos profundos y un clima más variable. Este rincón del planeta funciona como una ventana al futuro del oso polar. Mientras el noreste permanece más frío y estable, el sureste ya experimenta temperaturas que podrían generalizarse en las próximas décadas. Los científicos compararon estas dos poblaciones porque el contraste es claro y natural. No se trata de un experimento artificial, sino de observar qué ocurre cuando el clima cambia de verdad. En el sureste, el hielo marino aparece y desaparece de forma impredecible, lo que complica la caza y la supervivencia diaria.
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Bienvenidos a este espacio, donde vamos a hablar de uno de los eventos deportivos más esperados del planeta. Las selecciones favoritas y todo lo que genera este torneo que une a personas alrededor del planeta. El Mundial FIFA 2026. República Checa tuvo que sufrir para certificar su pase para la Copa Mundial de la FIFA 2026. Tras imponerse en sendas tandas de penales en la fase de eliminatorias de la UEFA, primero ante la República de Irlanda y finalmente ante Dinamarca, los centroeuropeos consiguieron clasificarse para una fase final mundialista tras 20 años. La selección checa, encuadrada en el Grupo A, junto con la coanfitriona México, Sudáfrica y la República de Corea, buscará dar la batalla en Norteamérica. Fin de este recorrido por el Mundial FIFA 2026. Una competencia que ya comienza a generar expectativa en fanáticos de todo el mundo. Gracias por acompañarnos. Nos reencontramos en una próxima edición para seguir compartiendo toda la pasión de fútbol mundial.

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0: Romeo Santos y Prince Royce, Loquita por mí.

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0: Esperamos 4 años para disfrutarlo y tenemos un recuerdo asociado a cada uno de ellos. Esto es Historias de los Mundiales. Italia 1990. La final de 1990 tuvo los mismos protagonistas que en 1986. Argentina y Alemania Federal, aunque esta vez ganaron los alemanes, 1-0, con un discutido penal. Argentina llegó al límite, con Maradona muy golpeado y con Sergio Goycochea como tabla de salvación, por los penales atajados en los partidos contra Yugoslavia e Italia. Antes, Argentina había sido ampliamente superada por Brasil en los octavos de final, pero una genialidad de Maradona le permitió a Claudio Caniggia marcar el 1-0. Ese torneo fue el de promedio de gol más bajo de la historia, 2,21. Es recordado también por la canción oficial, Un Estate Italiana, que quedó como una especie de himno de todos los mundiales. El alemán Franz Beckenbauer, que se había consagrado campeón como jugador en el 74, logró repetir en este torneo, pero esta vez como entrenador.
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1: Un nuevo trabajo científico ha conseguido algo que parecía fuera de alcance: reconstruir, con un nivel de detalle sin precedentes, el paisaje completo que yace bajo el hielo antártico. Montañas, valles, canales excavados por agua, crestas afiladas y colinas que nadie ha visto antes emergen por fin en un mapa continuo del continente. Lo que aparece bajo el hielo es cualquier cosa menos uniforme. El nuevo mapa revela decenas de miles de colinas y crestas que no figuraban en los modelos anteriores, así como sistemas de valles y canales que se extienden durante cientos de kilómetros. Algunos de estos canales sugieren la acción prolongada del agua en el pasado, cuando el clima de la Antártida era muy distinto al actual.
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Algunos hechos fueron muy importantes, otros no tanto. Pero todos dejaron su marca en la historia. En otros tiempos, esto sucedía un día como hoy. Hoy, 6 de junio, es el Día de la Ingeniería Argentina y Día de San Norberto. En tanto que en el año 1935 nacía el líder espiritual Dalai Lama. En 1943, Pedro Pablo Ramírez asume la presidencia de la Nación Argentina. En 1954 se realiza el primer enlace experimental europeo de televisión con el nombre de Eurovisión. En 1968 moría Robert Kennedy, político de Estados Unidos. En 1969 nacía el futbolista argentino Fernando Redondo. En 1996 China acepta suspender durante 10 años sus pruebas nucleares.

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vecino, la gente Solís. 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
3: La sociedad española cada vez está más polarizada e incluso la política se ha convertido más en una disputa que recuerda a ser de un equipo de fútbol y que te importe un pomo todo lo malo que pueda hacer esa institución. Esto es algo que se nota a todos los niveles y que Salvador, la nueva serie española de Netflix, busca abordar para contarnos la historia de un padre con una hija que forma parte de un grupo neonazi. Salvador también es una serie en la que cohabitan dos realidades aparentemente opuestas entre sí. Por un lado, detrás de las cámaras, está Daniel Calparsoro, quien hace tiempo que parece más interesado en dotar de vigor y visual a sus obras que en cualquier otro aspecto.
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Bienvenidos a este espacio, donde vamos a hablar de uno de los eventos deportivos más esperados del planeta. Las selecciones favoritas y todo lo que genera este torneo que une a personas alrededor del planeta. El Mundial FIFA 2026. Entre las décadas de 1970 y 1990, Escocia fue un participante habitual de la Copa Mundial de la FIFA. Sin embargo, tras el Mundial de 1998, para el que se clasificó culminando una racha de 6 participaciones en 7 ediciones, empezó una sequía en la que sumó 6 fracasos consecutivos. Esa dolorosa ausencia de la élite del fútbol mundial, que duró casi 3 décadas, terminó el 18 de noviembre de 2025 con una espectacular victoria por 4-2 ante Dinamarca. Ahora que Escocia aspira a recuperar el tiempo perdido y a clasificar

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0: Historias, vivencias, anécdotas. Siempre hay comentarios, siempre hay diálogos. Y hoy un poquito nos atrasamos por los diálogos que tuvimos. Y son esos recuerdos y esas vivencias que por ahí traemos de los que han llevado a cabo nuestros ancestros, nuestros abuelos, nuestros padres. Y como estamos en época de invierno en la cual justo la faena, las jarneadas, los chorizos. Y vamos a recordar un poco que mucha gente lo hacen todavía y un tanto más que ya no lo hacen. Esos chorizos caseros. Esos chorizos que usted cuando entraba en el espacio, en el recinto, en el galpón, en la cocina, en donde carneaban, después de condimentarlo, tenía un olorcito que atraía a todos. Y extrañamos a veces ese olorcito casero, ¿no? Y vamos a repasar un poco cómo se hacían y lo que se hacía. Die Schlachten, la carneada. Aunque el origen del chorizo sea difícil de determinar, es para los alemanes del Volga una especialidad de su variada gastronomía y un embutido sin par de los tantos que se realizan a partir de las carneadas, que, aunque universal, es la forma de desarrollar las faenas y de condimentar que lo hace tan especiales. Y en la forma singular que remataban cada carneada, con una fiesta familiar. Los embutidos son una de las muchas particularidades que tienen los alemanes del Volga. El Wurst, nosotros decimos Wurst, el Wurst, el chorizo. Posiblemente sea el más popular. Cruzó el océano y arraigó entre los argentinos, incorporándose a la cocina criolla, siendo hoy infaltable en parrilladas u otras preparaciones. Primitivamente se embutían las carnes como una manera de conservar los alimentos, die Schlachten, la carneada. Siempre significó en Alemania, como en Rusia, todo un acontecimiento doméstico y una fiesta, no solamente para las familias y parientes, sino también para los vecinos que solían participar de las tareas ayudando en las faenas, del mismo modo que en la Schlachtfest, de la misma manera que la fiesta de la carneada. Cada parte de los animales se aprovechaba casi científicamente, y de cada una se podría hacer una nota de interés general, como ser die Leberwurst, la morcilla blanca, o die Blutwurst, la morcilla negra, cuya preparación se hace como en 1600, pero die Wurst, la estrella, es elaborada según normas familiares que se transmiten de padres a hijos, que además de carne, vacuna y cerdo tradicionales, tienen los condimentos algunas hierbas aromáticas, el secreto de su buen gusto y además del sabor tan característico. Pero también el cerdo se hacía de chinge, ¿se acuerdan, no? Fue Schweinfleisch, los jamones de cerdo. Die Schwarzmarke, und die Faulkäse, una especie, son dos cosas, el queso de cerdo, y el otro, el Faulkäse. El Faulkäse es el queso agrio que se hacía, que una especie que el queso de chancho que era la delicia de la mesa de nuestros ancestros. Asimismo, se aprovechaba la grasa para hacer jabón. Sof, dicen algunos, otros saf, ¿sí? Los Peristzader dicen sof y los Bistzader dicen saf, que es jabón, que también era de la elaboración casera, para lo cual se juntaba los restos de la grasa que se mezclaba con soda cáustica y se hervía. Después se vertía en grandes panes, asaderas especiales. Una vez enfriado y medio endurecido, se lo cortaba en panes de más de o menos de 15 por 15. Con un hilo, los jabones eran utilizados tanto para el aseo personal como para el lavado de la ropa. Estamos hablando de hace muchos años cuando llegaron, ¿no? Cada familia cuidaba sus propios cerdos y se hacían grandes carneadas donde llegaban a faenar 8 a 10 animales por año y por núcleo familiar. En la mayoría de las veces se faenaba de una vez 2 cerdos y un novillo, y esto quizás se volvía a repetir a los 2 meses. La faena en sí, para sacrificar los cerdos, se les ataba unos lazos detrás de la paleta y eventualmente las patas. Una vez muerto el animal, se lo ponía en la batea grande y se colocaban 2 cadenas, cuya función sería facilitar el giro del animal cuando hiciera falta para proseguir su limpieza. Enseguida, después de sacrificarlo, se juntaba la sangre para la morcilla y se agregaba un puñado de sal para que no se coagule. Se hacía un tajo en el labio inferior para facilitar su manipuleo y se acomodaba en la batea. Esto último se hacía poniendo el cerdo sobre la cadena pasan por abajo con las manos dobladas y las patas hacia atrás. Luego se comenzaba a tirar agua hirviendo sobre el lomo del animal hasta que aflojara el pelo. Se vuelve a echar agua caliente, se terminaba de raspar y se daba vuelta al animal hasta que se terminara de remojar los pelos. Luego se sacaba a un costado del pozo y se colocaba sobre una mesa donde era este completamente pelado. Y una vez limpio, se colgaba de las patas de un balancín para proceder al despanzado. Primero se cortaba la cabeza, que era vuelta a limpiar en un fuentón, y se pesaba para calcular el peso del animal entero, ya que esta representa aproximadamente el 10% del peso del animal. El resto del animal colgado era abierto de punta a punta por la panza. Las tripas se reunían en un fuentón para poder ser limpiada y lavada por las mujeres, que las raspaban para sacarle la cobertura interna y luego dejadas en agua y sal hasta su utilización. Después eran cortadas en 4 trozos iguales, que eran hervidas en una olla hasta que quedaran blancas y se utilizaba en la confección de cada uno de las diferentes clases de morcilla y del queso de chancho. El animal era despostado, sacando los jamones y la panceta, que era luego salados, y el resto era cortado en trozos, apartando la grasa para derretir y la carne para picar. Tanto el descarte como los cueritos eran hervidos en olla aparte y luego utilizados en el queso de chancho. Las paletas eran picadas para los chorizos. Los huesos se salaban unos días y se comían hervido, y las patas se limpiaban bien y se cortaban y salaban y hervían, haciéndose un tipo de gelatina. Se hacían unos 7 morcillas blancas y 7 morcillas negras por cerdo. El leberwurst, la morcilla blanca. Para la morcilla blanca se usaba la grasa que estaba pegada en la tripa, y poca carne se usaba. 2 tiras de panceta que se cortaba en ambos lados al abrir el animal, la que era picada junto con la grasa. Esto se pone en la olla en agua, hirviendo unos minutos hasta que se ablandara. Se sacaba de la misma, se picaba y luego se pone un rato en esa misma olla un trozo de hígado, el que al sacarlo de la olla era juntado con lo picado. Se condimentaba y hacía una especie de paté, con lo que rellenaban las tripas. Esto se volvía a poner en agua caliente durante aproximadamente una hora sin permitir que herviera. Luego se sacaba, dejaba enfriar y colgaban para su almacenaje. Esta es la primera parte que precisamente queríamos comentar de las carneadas, que vamos a seguir después con la morcilla negra. El leberwurst es diferente al weisswurst. El leberwurst tiene otros ingredientes, y el leberwurst es más para untar. Es un chorizo blando que tiene más grasa, no tanta carne como tiene el chorizo blanco. Y es más dulzón. El chorizo blanco no, es más salado. Pero es riquísimo porque lleva todos estos condimentos que después los vamos a comentar en el próximo programa. Hoy queremos adelantar un poco lo que son las carneadas que se hacía antes y cuántas cosas más se aprovechaba en la carneada para el uso de la familia. Así que, por lo tanto, el próximo sábado vamos a continuar con la carneada cuando abrimos el programa que dice
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0: Muy buenos días, queridos amigos. El gusto, el placer, como cada sábado, les echamos un abrazo de bienvenido a un programa más de Abuelitos Inmigrantes aquí en los estudios de la 96.1, 96.3, Eclipse para todos ustedes, claro. Good morning, liebe schöne, gute Horichfreunden, zu den Sendung, große Eltern, ¿sí? El programa de nuestros abuelos, de nuestros mayores, ¿sí? Así que un cariño enorme para todos aquellos abuelitos que escuchan, que para ellos es el programa, y ojalá que nos acompañen del otro lado para ser parte de la conducción de Abuelitos Inmigrantes. No estoy solo, no. Empecé tarde, sí. Mario me retó. Quedamos charlando y se hizo tarde, pero no me enojé porque lo estoy presentando. Mario Daniel Rohr, guten Morgen.
1: Good morning, Andresita, ¿cómo andan ustedes? Bien, toda bien. La audiencia. Estoy contestándole justo a Sergito Rubén Mayor, pero bien, siempre.
0: Bien, siempre bien.
1: Siempre de la mano del Señor, agradeciendo, claro, agradeciendo por un día más, que nos perdone por tan poquito, gracias por tanto. Bueno, nada, arrancando. Este sábado ya, el primer sábado del mes de...
0: De junio,
1: porque el sábado pasado era el último, claro.
0: Claro,
1: sí. Bueno, arrancando este mes, que
0: la
1: mes
0: mitad del año.
1: Cargado, sí, qué va.
0: Estamos entrando el mes de la mitad del año, qué bárbaro, cómo pasa,
1: Qué bárbaro. ¿Cómo andan todos ustedes? Seguramente disfrutando de los primeros matecitos,
0: ya, mucha gente, como nosotros,
1: enganchándose, sí, de a poquito con ya la audiencia. Bueno, vamos a ir ahí con buena música, con ya comentarios, con saludos, por supuesto.
0: Claro que sí.
1: La temperatura alta, elevada,
0: Andresito. Sí, 12.
1: 15 grados.
0: A la miércoles.
1: 15. Vos sabés que yo lo notaba, decía yo.
0: No, calor yo lo sentí también, pero no me tanto.
1: Me estaría descomponiendo.
0: No, Mario, está lindo, bueno, está coloradito, con buen semblante, con una energía, con una gana de empujar el carro.
1: Vamos a tratar de que así sea. Vamos a tratar de que así sea. Y yo tengo que seguir un rato más después de
0: 10. Sí,
1: 15 grados la temperatura, la máxima está prevista en 22 grados para, ajá, el día de hoy. Si sí sigue persistiendo esta humedad, sí, esos 22 grados se hacen sentir.
0: Sí, ¿eh?
1: Así
0: sí,
1: que
0: sí.
1: ¿Vos decís usted que dice no? Que no. Usted dice, yo digo que hay una.
0: Ah, al menos sí, hay.
1: Una hay probabilidad.
0: Ay, pero ¿cuánta?
1: ¿La probabilidad? Sí, 50.
0: Bueno, más o menos lo que yo calculé, porque por las nubes y que están dando vueltas ya hace toda la semana, van y vienen y descargan en otro lado y acá no llega.
1: ¿Qué me voy a poner el pronóstico? Yo si se tiene el...
0: ¡No! ¡Marito! Es un decir nomás. Yo confío en usted.
1: No confío.
0: Marito. Qué lindo tema esto, ponele de vuelta. Vamos con el comienzo del tema este, precisamente, de dos hermanos que se encuentran en el medio del monte, uno un ladrón y el otro que quería llevar la plata a la casa a la madre.
1: En un instante lo ponemos otra vez, voy a saludar primero a...
0: Sí, cómo no. Los teléfonos, Mario, disculpame, 3434-999-433, línea fija, y directamente, ajá, ahí al control de Mario, que todo lo recibe, al 3434-537-231.
1: Sergito Rubén Bayón,
0: ¿qué dice?
1: Tempranamente lo está saludando, le mandamos un gran abrazo,
2: mi hijo,
0: buen día, señor.
2: ¿Cómo anda la buena gente?
1: Arrancó temprano hoy, che.
2: Querido Marito.
1: Bien, mi viejo.
2: ¿Cómo andas, querido Andresito?
0: Ahí bien.
2: Acá estamos. Haciendo un rato de trabajo digital y ya salimos al
0: campo.
2: Al exterior a trabajar un rato.
1: Muy bien.
0: Qué bueno.
2: Que tenga excelente jornada. Un abrazo grande.
0: Gracias, igualmente, amigo. Gracias.
1: Igualmente para ustedes, Sergito. Lo mejor para esta jornada. Buen fin de semana, Muy buen día, dice,
0: sí.
1: Muy buena descripción de las faenas caseras.
0: Ah, sí.
1: La grasa derretida bovina y para otros usos de las porcinas se usa para hacer jabón,
0: ajá,
1: frituras, envolver alimentos para, exacto, preservarlos de la humedad. Pero Marín, hay otro uso que ahora no me acuerdo, dice, a ver si alguien lo recuerda,
0: sí.
1: Un hito horror,
0: ¿El cómo?
1: Huguito Ror manda este mensajito.
0: Ay, que dice, ¿qué era lo otro que no recuerdas?
1: Hay otro.
0: Ah, no, lo vamos a dar, lo vamos a dar después, el próximo sábado.
1: Bueno,
0: próximo, la caminada sí, hasta el próximo sábado.
1: Muy bien. Gracias, Huguito, buen día.
0: Qué lindo, justo le iba a dedicar el programa a él porque yo pasé y ya estaba levantadito. Oh. 7:50 pasé ahí por la casa de él y ya tenía 7:10 la luz prendida.
1: No, si usted llegó antes.
0: 7:10.
1: Ah, 7:10.
0: 7:10, sí. Bueno, ya estaba encendido.
1: De un Huguito, nos vamos al otro Huguito, Huguito Ryan.
0: ¡Ah! Huguito. ¡Qué lindo!
1: Hola, buen día, Mario Andrés. Muy lindo el relato de Andrés sobre las descarneadas. Me retrotrae a mis años de gurisito.
0: ¡Ay, qué lindo!
1: Muchas gracias, excelente.
0: ¡Qué bueno!
1: Jornada, abrazo grande. Y de eso se trata un poco la historia que. Andresito siempre nos cuenta en el inicio de cada programación de los sábados. De eso se trata, de llevarte a aquellos tiempos, de transportarte a algún lugar donde te haga revivir lindos y malos momentos. Porque en la historia de eso se trata, ¿no?
0: Claro,
1: de muchas cosas.
0: Claro, son recuerdos y son vivencias, a veces lindas y otras. Algunas dulces no tanto, y otras no tan dulces.
1: Exacto. Bueno, de eso
0: pero han participado porque ya son gente de media edad y mediana edad y por lo tanto lo han vivido también. Como
1: totalmente,
0: nosotros,
1: por supuesto que sí. Bueno, buen día, Huguito también.
0: Para, Hugo, para los dos, Hugo.
1: Pero
0: le vamos a dedicar este tema con mucho cariño. Jorge Kumol.

0: Ahí pasaban los...
1: Muy bien,
0: los nuevos Wagons con ese excelente tema, muy lindo tema, de verdad. Ruben Valls.
1: Vamos con esto también que estás teniendo en punta. Vamos a escucharlo, buena chapa.

0: Qué bonito, lindo. Qué lindo ese último tema, ese enganchado, pero espectacular. Cuánto lamentamos de la pérdida de este chico, este muchacho, Mario Mason, un amigazo, era una persona excelente, fantástica, del trato que tenía, siempre con alegría, y se brindaba para todo. Así que cuánto lamento, y seguramente mucha gente también, por no tenerlo en los distintos escenarios que tanta alegría transmitía. La verdad que lamentamos profundamente.
1: Muy bien, Andrés.
0: Pero bueno, es así, Mario. Ahí. ¿Por qué? ¿Por qué? Sí.
1: Le mandábamos saludos a Huguito, que dice excelente, gracias, muchas gracias, nos dice Huguito Rain. Y tengo a Fabiancho Stricker.
2: Hola, muy buenos días, Mario. Buenos días, André. Buenos días, Eclipse, acá escuchándote. Y yo voy caminando para el trabajo. Vamos a trabajar un ratito ahí, sábado, hasta mediodía.
0: Muy bien.
2: Y bueno, estoy escuchando FM.
0: Qué lindo.
2: Eclipse por la aplicación. Así que bueno, Marito, pásate un temita a elección de ustedes.
0: ¿Cómo no?
2: Que tengan una excelente jornada, buen fin de semana.
0: Gracias.
2: Saludos a la audiencia y que Dios los bendiga.
0: Gracias, querido. Esto enganchado que escuchamos para vos también fue con mucho gusto, Fabián.
1: La que debe estar contenta es Susana Arnold.
0: Arnold, ya, de Susi.
1: Quiero rápidamente pasar este aviso que me había pedido.
0: Sí, por favor.
1: Adrián, el propietario del Canal 3, dice: corte programado día sábado 6, hoy, 6 de junio, de 8:30 a 9:30, para realizar última etapa de equipos analógicos a fibra óptica digital. Así que vamos a estar una horita sin internet, sin cable, en Valle María.
0: Tomando mate y nada más.
1: Nosotros vamos a seguir, no podemos tomar. Bueno, no, este es un corte programado que ya está avisados un par de días, pero por las dudas no está de más remarcarlo, recalcarlo a esta hora, que la gente va a decir: ¿qué pasó? Bueno, no, estaba programado.
0: Estaba programado y por ahí yo no lo sabía. No sé si vos, Mario, pero bueno, está bien informarlo. Muy bien a la audiencia,
1: Muy bien, Andrés.
0: Muy bien.
1: Ahora sí.
0: Ahora sí. ¡Vamos! 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

Juanchi Bentler, un saludo, nos escucha todos los sábados, Maxi, todos los que trabajan ahí, claro que sí. Increíble, van ahí en Pachencúter, un saludo para ellos, siempre me hacen recordar que están

saludo para nuestro tan recordado Basilio Bentler, el hijo que nos escucha todos los sábados. Dice, a primera hora estoy, hasta que no termina no me voy a trabajar. ¡Ay, ya! ¡Un abrazo para él! Para Claudio y... ¡Ay, me olvidé el otro! Bueno,

0: Benito Bitman. Puchi, los carneadores que también ahí sintonizan. Un saludo para ellos.
1: ¡Arriba esa alegría!
0: ¡Arriba! Vamos a terminar la primera hora con ritmo, Mario. ¡Vamos!

0: Socio, Gotti, saludo. Pero ahí viene este vals. ¿Qué dice? Qué lindo. A ver,
1: dale. Suena muy lindo,
0: A ver.
1: Y ya estamos a las 8 de la mañana, no ya, sé si ya, cuenta,
0: ya.
1: ¿Eh?
0: Sí, ya me di cuenta, bueno, por eso vamos a terminar la primera hora, porque tenemos poco hoy. Claro, y en la segunda hora arranco con los anunciantes para agradecerle a todos y después hasta donde lleguemos.
1: Muy bien. ¿Les parece con esto?
0: Vamos, vamos con ese, vamos esto, a la pausa.
1: María llora en el jardín.
0: De la primera hora y en la segunda regresamos con más...
1: Abuelitos Inmigrantes, mañana día sábado 6 de junio.

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11: Síntesis de la semana. Acciones de la Municipalidad de Paraná. 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

Minuto, el sábado 6 de junio, seguimos con Abuelitos Inmigrantes, ya en la segunda hora, y saludamos a todos nuevamente nuestra querida audiencia, liebe schöne gute Freunde, guten Morgen, querida, buenos amigos oyentes, buenos días nuevamente, saludo para todos, y presentamos la carpeta publicitaria. 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

0: muy bien. 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
1: Andresito, bueno, saludamos a Sendo Barón, que dice que le mandó un mensaje a usted.
0: Sí,
1: que,
0: yo no pude ver porque estoy al aire.
1: También tenemos a María Ril, que dice, buen día, Mario Andrés. Sí. Gracias al creador por otro día más, disfrutando de su compañía como cada día. Bendecido programa, un abrazo grande. María, un cariño enorme. También aquí me está preguntando Vivi si puede llamar.
0: Sí.
1: Así que ya le contesto enseguida para que se ponga al aire con nosotros.
0: Claro que sí. Buen día, Andrés y Mario, desde Casilda, con un día nublado y fresco. Saludamos a ustedes y a toda la gente de esa tan querida aldea. Parons Rosendo, un familien. ¿Cómo se llama la canción de los hermanos? Ahí está, ese que cantaban los
1: bailes. Ah, Rumbals.
0: Bien, Mario, Mario, está.
1: Estoy atento y estoy despierto. Que él lo tiró.
0: Me gusta, Mario. Cada vez más, más expresiones en alemán. 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Seguimos. 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Seguimos.
1: ¿Andresito?
0: Sí, está la Viví.
1: Claro. Vos sabés que estábamos complicados para comunicarnos por WhatsApp, así que tuvimos que buscar otra forma de comunicarnos. La saluda, por favor, ¿eh?
0: Cómo no, con mucho gusto le damos la bienvenida directo de Agencia Oficial de Tómbola 771 El Canario en San Martín 447. Y a través de esta línea también puede hacer su apuesta 34-34-067-848, que le decimos buen día, Vivi, ¿cómo estás? Bienvenida.
2: Buenos días, Andrés, buenos días, Mario, ¿cómo andan? ¿Todo bien?
0: Sí, sí, sí, te escucho. ¿Escucha? Ahora sí te escucho, sí, dale, dale.
2: Estamos con complicaciones hoy,
0: no,
2: con
0: no, la comunicación. No, pero va, va, va, va. Por ahí es yo, acá estoy muy cerca y toco y se va. Pero bien, ¿cómo estás vos, Vivi?
2: Muy bien, muy bien.
0: Bueno, muy bien. Bueno, no solo nosotros esperamos lo que ocurrió el día de ayer, con los juegos, con el azar, sino la audiencia también, porque nos dicen, decirle que la Vivi salga al aire, queremos escucharla, y ahí está la Vivi que nos dice qué pasó ayer, cómo fueron los sorteos.
2: En la Entre Ríos salió el 5077. Ajá. En la de la ciudad, 9.496. Provincia de Buenos Aires, 6.500. Uruguaya, 861. Ajá. Santa Fe, 4.770. Córdoba, 1.650. En la turista, Entre Ríos, 6.483. Y en la Córdoba, el 3.818.
0: Muy bien, muy bien. Bueno, más que uno habrá acertado y otros tanto no, pero para cobrar hay que jugar.
2: Y para sí, jugar, anoche hubo mucha suerte, mucha ¿sí? suerte anoche.
0: Dios.
2: Gracias a Dios, sí.
0: Ajá. Bueno, muy bien, se nos fue el internet por lo que veo, así que seguimos. Barons Rosendo no nos va a poder escuchar. La
1: gente, claro, bueno, estaba anunciado lo que venía diciendo, sí, yo de Andrés.
0: Y yo lo había escuchado más.
1: Claro, usted pensó que era la luz, no, pero claro, es de la internet. Desde las 8:30 a las 9:30 iba a haber un corte de internet.
2: Ah, claro.
1: Y de cable video también.
0: Ajá. Sí, sí, correcto. Bueno, Vivi, entonces, si hubo mucha suerte para algunos del día de ayer, que acertaron varios, según la Vivi, ¿qué le podemos ofrecer hoy para que sigan apostando y engordando el bolsillito? A ver.
2: En el Kini 6 hay 5.400 millones.
0: Ajá.
2: En el Loto, 7.327 millones.
0: Muy bien.
2: En el Brinco, 915 millones. Telequino, 1.100 millones y la Poseada Federal, 148 millones.
0: Santo cielo, no baja, no hay pesos, hay todos millones.
2: Todos millones,
0: bueno, muy bien. Y además hoy jugamos todas las quinielas, ¿no?
2: Sí, previa, primero, matutina, vespertina, nocturna y turista.
0: Ajá, así que tenemos Entre Ríos, Buenos Aires, Córdoba, Santa Fe. Tenemos la Uruguaya, Mendoza no.
2: A la nocturna hoy solamente.
0: Uruguaya nocturna solamente. Ajá.
2: Hoy.
0: Bueno, sí, hoy los sábados, sí, correcto. Uh-huh. Muy bien. Y bueno, me falta el numerazo. Yo necesito el numerazo, el 4067. ¿Sale hoy o no sale? ¿Cuál es el numerazo?
2: Lindo número, puede salir. Yo tengo el 0557.
0: ¡Ah! Muy bien, estamos
2: todos
0: ahí.
2: Son 7.
0: Muy bien, está bien. Está ahí, está bien. 57. ¿Nos platitos? Algo así.
2: El creo. Jorobado, me parece.
0: El jorobado también, sí.
2: Depende de qué libro de los sueños, ¿no?
0: Sí, es verdad, distinto. Es verdad que es así, sí, el 57 el jorobado, muy bien. Y y el 67 la víbora, ¿sí? Bueno,
2: ajá, o muy la bien. Mordida.
0: La mordida también.
2: También tiene dos significados.
0: Bueno, esa que no venga, ni a morder ni a querer correrlo acá, déjela donde está. Ya tengo experiencia de eso, ¿eh? Tengo experiencia. A los 16 años me picó una, no sé si se dice picó o mordió, la víbora.
1: Mordió.
0: Sí, porque tiene colmillitos y claro. Morde y revienta claro. El depósito que tiene de veneno y sácate adentro. Bueno, me salvé ahí gracias al recordado Kurgansky, nuestro primer médico aquí en Valle María. Me salvó él, así que siempre estoy agradecido. Bueno, no voy a contar la historia esa porque no tengo por qué contarla. Pero sí, eran las 4 de la tarde después de haber hecho una cirugía y cosas así, y haberme dado cosas. A las 4 de la tarde, cuando me fue a visitar a la pieza, vio que la sangre pasó al colchón, dice, se salvó Andresito, dijo. Oh. Sí, estaba mi primo Arturo Unren, que también descansa en paz, se puso contento. Así que, bueno, esa ahí nomás lo dejo como está. Vivi, disculpa. Bueno, perdoná,
2: no,
0: que
2: favor,
0: me fui,
2: esas cosas.
0: Se me escapó la chavetita ahí, me fui a otro extremo. Pero, ¿algo más que quieras acotar a este, Vivi?
2: No, que tengan un buen fin de semana y mucha suerte para todos.
0: 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A la Vivi le decimos... hasta el próximo sábado, si Dios lo quiere así.
1: Sí, señor.
2: Hasta el próximo sábado, que les vaya bien.
1: Buen fin de semana, Vivi, un abrazo grande.
0: Gracias.
1: Bueno, Andrés, increíble cómo pasa el tiempo, ¿no?
0: Sí.
1: Ya estamos a 47 minutos pasada de la hora... 8 en la República Argentina.
0: ¿Y
1: tengo un mensajito aquí, si me lo permite.
0: Dale, que voy a después saludar a los anunciantes que me faltan.
1: De Susana Arnold, que me parece que se durmió porque hoy le pasamos todo. Dice, buen día, Mario. Andrés, quisiera algún tema de Mario Mason.
0: Ya.
1: Muchas gracias desde ya para ustedes. Un lindo fin de semana.
0: Sí.
1: Susana, hoy te pasamos un enganchado temprano.
0: Un enganchado para
1: todavía
0: vos,
1: dije yo, va a estar contenta Susana Mestrover.
0: Se
1: ha enganchado
0: dijimos,
1: un poquito más tarde. ¿Eh?
0: Nos alegramos también nosotros por... poder complacerla, ¿no?
1: Sí, sí, sí.
0: Y se nos quedó ahí, Susanita. Vamos a ver, ya va a haber algo más, ¿eh?
1: Desde España, buenos días, sí. ¿Cómo están? Nosotros bien, pasando un fin de semana
0: ya.
1: Hermoso. El pueblo de la provincia de León.
0: Leo.
1: Hoy queremos saludar a Andrés Kessler y a Claudia. Sí. Falta, se están adelantando. Que en los próximos días cumplirán años. ¿Hay algo ya organizado o no? Le deseamos que Dios se los bendiga con salud y felicidad. Un abrazo enorme, Juanjo, Iván, Nicolás y Eli. Eli de España. Eli, ¿cómo le va? Buen día. Me asusté cuando dije, Andrés, no, pero claro, rápidamente dije, no, falta unos días. Falta lo mismo que de Claudia. Usted es un día antes, Claudia después, ¿no?
0: Exactamente, sí,
1: bueno,
0: en la semana entrante.
1: Gracias.
0: El 11 cumplo yo y la Claudia 12. Cumple el 12.
1: Exacto.
0: Vamos a aclararlo porque si no hacemos lío acá. ¡Vamos!
1: No me dormí, dice, tuve una charla con mi hermana, dice Susana. Y bueno, ahí se lo perdió seguramente.
0: ¡Claro!
1: Bueno, ya vamos a estar buscando algo más de... si nos da el tiempo de Mario Mazo.
0: Por ahí algo de los primos.
1: O los primos, sí. Exactamente. Muy bien, gracias.

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0: a nuestro vecino. Oh, claro, ayer lo vi esta semana. Excelente.
1: Ayer estuve con él.
0: ¿Sí? Sí. Bueno, me encantó verlo muy contento, a su esposa también, claro que sí. Un cariño grande para ellos. Un abrazo a tantos amigos que tengo que saludar, pero por ahí me olvido. Pero ya lo voy saludando también a Oscar Paul, ¿eh? Oscarcito Paul, un saludo a él, a su esposa,
1: va a estar
0: a su
1: movido,
0: familia, ¿eh?
1: ¿Va a estar movido el tema?
0: Sí, dale. Sí. Esta semana va a haber un movimiento. Después le comento si todo sale bien. Pero sí, lo que voy a comentarte y te voy a invitar, poneme a maravilla porque viene la gran fiesta aniversario.
1: Pero
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1: Tengo un mensajito aquí de Silvia Ife que dice: buen día, Mario Andrés. Quiero mandar un saludo.
0: ¿A quién?
1: A mi hermano Pedrito, ¿eh?
0: ¡Pedrito!
1: Que el cumpleaños, que tenga un buen fin.
0: ¡Ay!
1: Que tenga un buen fin. ¡Feliz cumple, Pedrito!
0: ¡Pedriña! ¡Freilige Geburtstag! ¡Pedriña! ¡Vamos!
1: ¿Cómo anda, Claudia? ¿Qué dice? Buen día. Buen día, Mario Andrés. Ya. ¿Cómo andan? Que tengan un bendecido sábado. Saludos para el Alto Cumpa SRB.
0: Muy bien,
1: saludos para
0: Emmanuel.
1: Todos. Alex Good. Ya tempranito y estuvo.
0: Ah, sí.
1: No, le digo que estuvo temprano SRB.
0: Ah,
1: uno
0: sí,
1: de los
0: sí,
1: primeros
0: sí.
1: Que nos saludaba. Bueno, buen día, Emma, querido.
0: Él tenía que atender sus compromisos y no pudo llegar antes con el mensaje. Pero bueno, seguimos. 9:04. Mario, vamos. Porque ya estamos en la

Buen día, Mario Andrés, acá escuchándolos como siempre. Que tengan un buen fin de semana de parte de Juan y Silvia en Colonia Estela Mari. Buen día. ¿Cómo anda Juancito? ¿Qué dice Silvia? Buen día, buen día.

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0: Lo hacemos completo después, Mario, para dedicárselo, bueno, a besito, los abuelitos del hogar, ahí de María Enrique, ¿sí? Nah. Bueno, vamos, como cada sábado, siempre tenemos esa suerte de que nos acompañe el párroco aquí en la 96.3, en la Eclipse, para llevar, por supuesto, y alimentar el espíritu,
1: la palabra
0: de Dios. Bienvenido, claro. Guten Morgen.
1: Guten Morgen, guten
0: Tag.
1: Schönen Tag.
0: Schönen Tag.
1: Etwas trüb, aber...
0: Regen, gibt's
1: noch nicht. Noch nicht.
0: Bueno, haben Sie gut geschlafen?
1: Gut geschlafen.
0: Ja?
1: Ausgeruht, ja.
0: Ausgeruht.
1: Ja,
0: nicht geträumt.
1: No
0: soñó.
1: Bueno. Todo en orden. Bueno, muchas gracias y buen día a todos.
0: Ya,
1: bueno, tanto. Vamos a escuchar la palabra de Dios de mañana, la fiesta del Corpus Christi, ¿no?
0: Ajá.
1: El Evangelio es tomado de San Juan.
0: Sí.
1: Y dice así: Jesús dijo a sus discípulos: Yo soy el pan vivo bajado del cielo. El que coma de este pan vivirá eternamente. Y el pan que yo daré es mi carne para la vida del mundo. Los judíos discutían entre sí, diciendo: ¿Cómo este hombre puede darnos a comer su carne? Jesús les respondió: Les aseguro que si no comen la carne del Hijo del Hombre y no beben su sangre, no tendrán vida en ustedes. El que come mi carne y bebe mi sangre tiene vida eterna, y yo lo resucitaré en el último día. Porque mi carne es la verdadera comida y mi sangre la verdadera bebida. Hermanas y hermanos, queridos niños, esto que hemos escuchado es la palabra del Señor.
0: Gloria a ti, Señor Jesús.
1: Bueno, querida audiencia, meditando ahora este evangelio de la fiesta de la Santísima Trinidad, podemos ver así un poquito, ¿no?, ese profundo misterio, ¿no? El Evangelio nos presenta al pan de vida con claras connotaciones eucarísticas. Comer, beber, carne, sangre, habitar. Jesús es el pan bajado del cielo, recordándonos su encarnación en la humanidad. La fiesta tiene la característica de una procesión, ¿no? Una procesión solemne, y en esa procesión de Corpus vemos una necesidad de dar públicamente testimonio de nuestra fe en ese Jesús presente en el pan consagrado, en la Eucaristía. Equivale un poquito a esa procesión que vamos a hacer mañana a la tarde, equivale que nosotros creemos firmemente que Dios está presente entre nosotros en ese trozo de pan. Y somos un pueblo peregrino y solo la ayuda del Señor puede conducirnos por el camino sin error. Hay tanta hambre en el mundo que la mejor forma de hacerse Dios presente es en la forma de pan. Esa frase no es mía, esa frase es de Mahatma Gandhi. ¿Se acuerdan Mahatma Gandhi?
0: Sí, sí.
1: Ese famoso pacifista, ¿no?
0: Exactamente.
1: En la India, ¿no?
0: Exacto,
1: ¿no?
0: Sí.
1: Bueno, él dijo esto: hay tanta hambre en el mundo, ajá, que la mejor forma de hacerse presente Dios es en la forma de pan.
0: Ajá.
1: Esa reflexión de Mahatma Gandhi puede encabezar todas las reflexiones en la fiesta de Corpus. Presencia de Dios en el mundo en forma de pan.
0: Ajá, ajá.
1: Yo soy el pan de vida bajado del cielo, afirma Jesús mismo. El hambre en el mundo tiene muchos rostros. Eso lo vemos todos los días, ¿no? Hay hambrientos de asistencia, hambrientos de higiene, ¿no? Niños que mueren de hambre, ¿no? Sin atenciones. Hambrientos de pan y de asistencia. Hay también hoy por hoy muchos así que hambrientos de poder, otra forma de hambre, hambrientos de poder, que roban al pobre y deshacen su trabajo. Está también el hambre que dejan a veces también las catástrofes naturales, ¿no? Cuando los grandes tormentas, terremotos, maremotos, ¿no? Catástrofes naturales que hacen a veces para mucha gente la vida insoportable en este valle de lágrimas. hay hambre también de los que nadan en la abundancia. Ajá, hambre sí. De los que nadan en la abundancia y se ahogan en sus propios su propia desdicha, decimos, ¿no es cierto? Uh-huh. Se ahogan en su abundancia, ¿no? Hay hambre también de enfermos.
0: Exacto.
1: Que no tienen remedios ni ayuda.
0: Sí, sí, sí. ¿No?
1: Pero frente a toda esta clase de hambres, de rostros de hambre, dice, sí. Dios no queda indiferente. ¿No? Dios no queda indiferente.
0: No.
1: Al contrario, Él se hace presente en el pueblo, ya como en el Antiguo Testamento, ¿no es cierto? Claro. Se hace presente en el desierto cuando iban los israelitas, ¿no? ¿No? Y acompañaba también a los que iban cautivos a Babilonia, ¿no? Y siempre aparece como el pan que sostiene el cansancio del camino y también orienta, ¿no?
0: Dios
1: es dirección, ¿no? Y también es esperanza, ¿no?
0: Es que está todos los días presente, claro, porque nosotros lo solicitamos siempre, lo agradecemos siempre.
1: Por eso mañana lo vamos a sacar a Jesús, porque Él es la dirección.
0: Claro.
1: Que nos puede orientar en la
0: vida,
1: ¿no?
0: Sí, en la vida, por supuesto.
1: ¿No?
0: Sí.
1: Por eso Jesús también lo vamos a recordar mañana especialmente, ¿no? Que
0: así es.
1: Él demostró de una vez para siempre que está de parte nuestra. Uh-huh. Se hizo hombre, hombre, ¿no? Está de parte del ser humano. Por eso también sus milagros, ¿no?
0: Claro que
1: multiplicó
0: sí.
1: El pan, multiplicó los peces, distribuyó enseñanzas a los ignorantes, ¿eh?
0: Exacto.
1: Enseñó el camino de la vida, dio ganas de vivir a los que estaban abatidos, sin ganas de vivir.
0: Exacto.
1: ¿No? Y corona todo esto al final en su última cena, ¿no?
0: Ajá.
1: Cuando dice, bueno, hagan todo esto en memoria mía.
0: En memoria mía, exacto.
1: Cuando da su cuerpo y su sangre como en la misa, ¿no? Como,
0: así es.
1: Así que todo esto son ese gran misterio, ¿no? Y tal vez está algo tan fácil de entender también, ¿no? Queremos sacarlo a Jesús a nuestras calles, ¿no?
0: Exacto.
1: A Valle María, ¿no?
0: Por supuesto.
1: Sacamos muchas veces a la Virgen, ¿no? Pero también esta vez queremos sacarlo a Jesús.
0: Bueno,
1: donde está el hijo está la madre, ¿no?
0: Exacto.
1: Así que la Virgen también nos va a acompañar, ¿no?
0: Hay que acompañarlo,
1: claro,
0: así que
1: mañana
0: a partir entonces, ¿de qué hora?
1: 14:30 horas.
0: Ajá.
1: Si el tiempo lo permite, ¿no? Si no hay llueve, sacamos a
0: recorremos
1: Jesús
0: la aldea
1: y empezamos la procesión, ¿no?
0: Sale del templo por Primero de Mayo hasta el cementerio.
1: No, claro, vamos ahí primero, después por la avenida Nicolás Gassman hasta el cementerio.
0: Ajá.
1: Ahí hacemos la primera parada, ¿no?
0: Con la
1: bendición.
0: Sí.
1: Luego se cruza la ruta, ¿no es cierto?
0: Hasta Villaguay.
1: Y Villaguay.
0: Y de ahí derecho.
1: De ahí derecho. Y hacemos la segunda parada en el Salón de los Alemanes Libres.
0: Exacto.
1: Y luego seguimos caminando hasta los semáforos, ¿no?
0: Porque entramos semáforo en la ruta,
1: a la par de la ruta.
0: La
1: ¿no?
0: calle Buenos Aires.
1: Calle Buenos Aires.
0: Y la continuación, Monseñor Dobler.
1: Dobler.
0: Exactamente.
1: Sí. Cruzamos la ruta. Antes de cruzar la ruta.
0: Sí, ahí se hace.
1: Tercera parada, ¿no? Con la bendición eucarística para todos los viajeros, ¿no?
0: Claro, se hace la bendición en el cementerio por los difuntos.
1: Difuntos,
0: sí.
1: Claro.
0: Se hace en la sede de la Alemania, un poco invocando a toda la aldea por su colectividad y todas las inmigraciones que llegaron a esta tierra.
1: La herencia de fe,
0: exacto,
1: que nos dejaron nuestros abuelos, ¿no?
0: Se hace la tercera en el semáforo del puente.
1: Exacto.
0: Para todos los que viajan,
1: que
0: andan por la ruta, bendición a ellos.
1: Que Dios nos acompañe a todos los que
0: y
1: van.
0: Y después hacemos otra parada.
1: Una cuarta y última en el hogar
0: de María y Enrique.
1: Enrique María.
0: Ay,
1: sí.
0: Claro que sí, el 9 de julio y Mitre.
1: Así
0: correcto,
1: que
0: muy bien.
1: Y bueno, y luego continuamos
0: hasta el templo.
1: Y ahí depende a la hora en que lleguemos, vamos a terminar con la misa.
0: Con la misa, Pentecostés, muy bien.
1: Entonces están todos cordialmente invitados, ¿no? Ya se hizo difusión.
0: Por todo, sí, ¿no? Correcto, claro. Y si en caso el tiempo no nos acompaña, se hace todo en el templo.
1: Sí.
0: La misa y un poco de procesión,
1: seguramente.
0: El sacerdote con los monaguillos darán una vueltita en forma de procesión.
1: Claro, claro, claro. hacemos todo.
0: Justamente con lo que hablamos.
1: Siempre con la custodia y, claro, y la presencia
0: de Cristo.
1: De Jesús, ¿no es cierto?
0: Muy bien.
1: Así que están todos cordialmente invitados. Correcto. Ya recuerden que ya hemos dado los cambios que hicimos.
0: Sí, sí,
1: solamente
0: sí,
1: para este fin de semana. Esta tarde no habrá misa parroquial acá.
0: No hay acá, sí.
1: Y mañana a la mañana tampoco. Ajá. de manera que todos nos concentramos en
0: a la tarde a partir de las 14:30. Pero sí, hoy ahí en San Francisco.
1: Sí, hoy hacemos, hoy
0: ¿qué
1: hacemos
0: hora hay en San Francisco?
1: 17 horas misa y procesión en San Francisco.
0: Al San Francisco para toda la gente de Alvear que vengan a San Francisco.
1: Exactamente.
0: Correcto. Claro.
1: Y el padre Emanuel va a ir a las 16 horas ya hacia Brasilera
0: también.
1: Que también tienen misa
0: y procesión, muy bien.
1: Y luego volviendo hace lo mismo en Spatzenkutter.
0: En Spatzenkutter, muy bien, muy bien.
1: Y mañana a las 9:30 de la mañana vamos a estar también con la misa de Corpus y procesión en Salto.
0: En Salto también, muy bien. Y a la tarde culminan el fin de semana de Corpus Christi aquí en Valle María.
1: Exactamente.
0: Muy bien.
1: Así que
0: excelente, están todos invitados a acompañar,
1: ¿no? Sí.
0: El recorrido y por supuesto siempre la gratitud a Dios, a Cristo, por lo que nos da todos los días,
1: y
0: ¿no?
1: Y sentirnos acompañados de
0: Dios,
1: ¿no?
0: Claro, claro, sí. Muy bien, Carlito.
1: Así que todos invitados y que tengan todos una linda semana, ¿no?
0: Ajá.
1: También vamos a estar acompañados de los niños, los monaguillos, ¿no? Y
0: claro,
1: los jóvenes, todo, ¿no? Ajá. Así que... Que Dios termine, entonces...
0: Qué lindo sería, Carlito, qué lindo sería. Disculpe, siempre yo meto la cuchara.
1: A ver, Andrés.
0: Yo el otro día le cometí la cuchara de las paradas y ahora tengo que meter otra vez la cuchara.
1: A ver.
0: ¿No hay una forma de juntar 12 monaguillos que como sería acompañar a Cristo si se hace adentro, aunque sea en la iglesia?
1: Sí, por supuesto.
0: Sería lindo, Cristo con sus apóstoles,
1: claro,
0: ahí
1: en el cuerpo
0: Cristo.
1: Claro, sí, los niños van a estar.
0: Por
1: sin
0: ahí
1: duda.
0: Sería lindo,
1: claro,
0: ¿no?
1: Claro.
0: Bueno, disculpe,
1: perdón,
0: yo soy muy... Mario me reta, me está retando.
1: Esta idea es muy buena y Emanuel estará escuchando ahora por
0: la
1: radio.
0: Bueno, prepárese, Manu.
1: Bien.
0: Emanuel,
1: bueno,
0: Carlito.
1: Entonces, vamos a darles a todos la bendición, ¿no es cierto?
0: Sí.
1: Y nos vamos a ir preparando espiritualmente a esa gran fiesta de Corpus Christi, ¿no?
0: Exactamente.
1: Padre nuestro que estás en el cielo, santificado sea tu nombre.
0: Venga a nosotros tu reino. Hágase tu voluntad así en la tierra como en el cielo.
1: Danos hoy nuestro pan de cada día.
0: Perdona nuestras ofensas,
1: como también
0: nosotros perdonamos a quien nos ofende.
1: Y no nos dejes caer en la tentación. Líbranos del mal.
0: Amén.
1: Dios te salve, María.
0: María, llena eres de gracia, el Señor es contigo.
1: Bendita tú eres entre todas las mujeres.
0: Y bendito es el fruto de tu vientre, Jesús.
1: Santa María, Madre de Dios,
0: ruega por nosotros pecadores, ahora y en la hora de nuestra muerte.
1: Amén. Decimos, ruega por nosotros. María, Madre de la Iglesia,
0: ruega por nosotros.
1: María, Salud de los Enfermos,
0: ruega por nosotros.
1: María, Reina de la Paz,
0: ruega por nosotros.
1: Y el Señor Jesús, Pan Eucarístico, compañero peregrino en la vida, esté con todos ustedes.
0: Con tu espíritu.
1: Y que descienda la bendición de Dios Todopoderoso, del Padre, del Hijo
0: y del Espíritu Santo
1: sobre todos nosotros, nuestras familias, enfermos y sanos, y permanezca para siempre.
0: Amén.
1: Muy bien.
0: Muchas gracias
1: Andrés.
0: Carlito.
1: Gracias, Andrés.
0: Un gusto. Deme la mano.
1: Por ese
0: gracias,
1: momento.
0: Carlito. Qué lindo. Me encanta.
1: Que tengan una linda semana todos, ¿no?
0: Claro.
1: Una buena semana.
0: Muchos esperan por ahí siempre la palabra de Dios acá a través del padre Carlito, del párroco.
1: Bueno,
0: y hasta tenemos por ahí segura María de protestante estará escuchando siempre firme ahí, dice, agradecido cuando habla el padre.
1: Claro, bueno.
0: Así que
1: gracias. Cariño a todos, ¿no?
0: Bueno, muchas gracias.
1: Mucha paz. Chau,
0: Nos vemos. Dale. Vamos, Marito.

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Vamos, Andresito, que se va el tiempo. 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

0: Hola, abuelito.
1: Muy bien, buen día.
0: Hola. Hola, Claudia, buenos días para los tres.
1: Gracias, querida.
0: Espero que pasen un lindo fin de semana, ya. Que anden bien.
1: Muchas gracias, Colti.
0: Bueno, quería pasar un cumpleaños.
1: Ya, dale.
0: Hoy mi Paraná cumple 20 años.
1: ¿Quién?
0: El joven Joaquín Martínez Reisner.
1: Muy bien.
0: Y muy felicitado por su papi, sus dos hermanos.
1: Sí.
0: Y por toda su familia de Paraná, de Valle María, sus primos, por sus tíos.
1: Muy bien. Correcto.
0: Por sus tíos Pablo, Lorena, por sus primitos Santi, Antonella,
1: toda la familia.
0: Y sus otros primos y demás familiares.
1: Claro que sí.
0: Que los cumpla muy feliz, Joaquín. Que seas muy, muy feliz.
1: Qué lindo.
0: Y muy especial por su padrino, Pablo Klein.
1: Ah, bien.
0: Un beso grande. Que lo pasen muy lindo.
1: Pablito, ponete,
0: y por su nona de Aldea Sassenguter.
1: Ajá.
0: Y por toda la familia y su abuela Marta de Paraná.
1: Ajá, muy bien.
0: Y todos sus tíos y primos de Paraná.
1: Muchas
0: un beso,
1: gracias.
0: Joaquín. Un feliz cumpleaños.
1: Gracias.
0: Un beso, un beso.
1: Gracias.
0: Gracias, Mario.
1: Muy bien, gracias.
2: Hay un pequeño mensaje.
0: Hola, manito.
2: Sí.
0: Hola, Andrés.
1: Ya, hola.
0: Quería pasarle el cumpleaños.
1: Sí.
0: Hoy es el cumpleaños de la señora Diana Reich.
2: Exacto.
0: Muy felicitada por sus hijas, por su pareja.
1: Muy bien. Muy bien.
0: Por todas sus familias y por todos sus clientes.
1: Qué lindo.
0: Un beso grande para Diana. Que los cumpla muy, muy feliz.
1: Muchas felicidades, Diana.
0: Un beso, Rosita.
2: Justamente, Andresito, hablando sobre eso, tenía un mensaje también de Luján. Que dice, buenos días, muchachos, pasen algo lindo de maravillas alemanas para Diana Reich, que hoy está cumpliendo años, decía.
1: Correcto.
2: Gracias, Luján.
1: No.
2: Lo tenemos a Marito Ledero también.
3: Hola, buen día, Francayo y Andrés.
1: ¿Cómo andan?
3: Buen
1: día.
3: Queridas gentes, amigos de Radio María.
1: Qué lindo.
3: Que trabajan en la radio, ¿cómo andan?
1: Bien,
3: acá
1: bien.
3: Estamos.
1: Bueno.
3: Bien, gracias a Dios, escuchando esta hermosa radio y sigan así para alegrar el sábado.
1: Bueno,
3: les digo un grato saludo a la gente de protestantes, los que me conocen,
1: sí.
3: La gente querida de Valle María, que
1: estuvimos
3: charlando un rato, ellos saben de quién se trata, amigos de la de Asalto, a todos los que me conocen también, un grato saludo y un abrazo grande a todos
1: qué bonito
3: que me conocen.
1: Gracias.
3: Especialmente a mi señora, si no se va a enojar.
1: Tirale un beso,
3: Marito.
1: Tirale un beso.
3: Y acá estamos. Bien, gracias a Dios.
2: Bueno, me alegra mucho tocayo, que siga así. Bien nomás, me pasaron aquí, si me permite, el campeonato del torneo de truco que va a ser hoy en Alvear.
1: En Alvear, claro, gran campeonato.
2: Exacto,
1: de truco. Ándale, dámelo.
2: Para ayudar al Club Atlético.
1: Sí, de
2: Alvear, exactamente.
1: Sí.
2: Sábado 6, sí. En lo de Ángel Solís.
1: Ahí en la bajada, justo antes de la bajada a la costa. Sobre la mano derecha, van dos caminos, uno a la derecha, uno a la izquierda. Usted antes de bajar a la derecha, ahí está, vamos.
2: Exacto.
1: Bien. Bueno, dígame qué hay, a ver.
2: Bueno, decíamos que a partir de la hora 18 ya va a estar todo arrancando la inscripción.
1: A las 6, sí.
2: Y demás. Los premios, dos televisores LED de 32 pulgadas.
1: ¡Ah, qué lindo! Dos televisores.
2: Segundo premio, un lechón más vinos. Tercer premio, un chivo más vinos. El cuarto premio, dos pollos más vinos.
1: Bueno, te voy a invitar con algo, aunque sea con pollo.
2: Bueno, vos entendí. Bueno, no se lo tomo igual.
1: No me lo tomo tan.
2: A los cinco vas a comprar, por ahí. A los cinco vas a comprar, por ahí.
1: Bueno,
2: gracias, gente. Gracias.
1: Muy bien. Ahí vamos a estar con los amigos del Club Atlético de Alvear, ¿eh? Vamos
2: desde
1: a estar, señores.
2: Nuevo,
1: claro que sí.
2: También nos mandan en todo. Sí. Todas las actividades para el fin de semana que viene, ¿no?
1: Ah, sí.
2: Exacto. Vamos a estar pasándolo durante estos días, porque es tenso el programa. Es el viernes
1: sí.
2: 12.
1: Sí.
2: Nos visitará el monseñor
1: claro,
2: Raúl Martín, compartiendo el final de la misa, una rica chocolatada con facturas. El sábado 13. Día del Santo Patrono. Ajá. A las 15 horas haremos una caravana recorriendo las calles del pueblo.
1: ¡Qué lindo!
2: Después procesión y misa. Domingo bueno. 14, gran bingo para seguir festejando bueno. y dando la posibilidad de recaudar para sí. poder continuar con obras de reparación en la capilla,
1: templo,
2: ¿no? Del
1: templo, claro, exacto. Sí.
2: Así que, movidito, pueblo nuevo
1: general. Fin de semana. ¡Vamos todavía! ¡Qué lindo! Sigue, sigue, sigue sonando la música. Se lo dedicamos con mucho gusto a los cumpleaños. Para vos, Marito Ledros, también. Mucha, mucha felicidad. Y tu patrona también. A todos, vamos. Sigue sonando, bandita de la mañana de abuelitos inmigrantes.
2: Gracias, Sefe. Seferino, que
1: ¿qué dice Seferino?
2: Nos manda una linda postal sobre.
1: ¿De qué?
2: El valor de la vida está en entender que tu familia no tiene precio.
1: Ah,
2: que
1: no.
2: Tu salud es la verdadera riqueza.
1: Sí.
2: Y que el tiempo vale oro.
1: Ah,
2: y si tienes a Dios en tu vida, sí. lo tienes todo. Buenos días, nos dice, gracias, Efe. Desde
1: bien.
2: Aldea San Francisco también, ¿eh? Buen día, che.
1: ¡Qué bueno que suena! ¡Arriba!

0: Un saludo muy grande para Lili. Hoy no apareció, pero seguramente lo está escuchando Lili en Brasilera. Un cariño grande Brasilera también, ¿eh? Todo Brasilera, Julita, toda esa gente que nos sigue todas las mañanas en Abuelitos Inmigrantes.
1: Así, ¿eh? Muchas gracias, claro que sí. Muchísimas gracias.
0: Está lindo suena esto.

0: tiene idea más o menos de qué año. Ah, perdón, está escuchando. Ah, perdón.
1: Me corre el perro de la vecina.
0: ¿El cuál qué?
2: Dice, un tema
1: acá
2: que seguro...
1: Uno de los chicos de Cliruán quiere el tema Me corre el perro de la vecina.
2: Sigue, sigue la música, vamos Mario, que nos vamos. A ver si Mario lo encuentra, pues está muy, muy apretado de tiempo. 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Sigue, sigue. 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

0: día, Mario. Buen día, Andrés. ¿Cómo andan? Saludo a toda la gente de Gremio, che.
1: ¡Vamos! ¡Apareció el Creencia!
2: Ayer hizo la primera producción de...
1: Y mañana va a estar revuelta.
2: Claro. Ayer empezó con cachito, un cachito de cumbia.
1: Cachito de cumbia.
2: Un cachito de cumbia. El nombre se lo puse yo recién.
1: Claro, vamos.
2: ¿Qué dice el cachito? Mañana está nuevamente a partir de las 8 de la mañana.
1: Sí.
2: Che, gente cuera.
1: ¡Vamos!
2: Decime si no te gusta un cachito de cumbia.
1: ¿Eh? Sí.

0: escuchaba vecino.
1: ¡Ahí va! ¡Polaco! ¡Arriba! ¿Cómo dice,
0: A ver si este. Ay.

0: ¿Ese es el chico de Cleveland?
1: No, ese es que decía. Ella, sí. No, no son los primos, ¿no?
0: No, sé no, no, no, no, no.
2: ¿Cómo dice la última?
0: Los criollos de Yatay se llaman.

0: al jinete campero en la mañana, los hermanos Gote, y sigue.
1: ¡Vámonos! Va.
0: ¿Cómo dice Cachito? Zapa.
1: Zapa. Tengo que mandarle un saludo a... Ay, me olvidé el nombre del boliche ahí en la entrada.
0: Apa.
1: El primero ahí. Entrando.

0: Nos vamos, Andresito, porque hay notas.
1: Saludos para vos, Marquito.
0: Marco Albornoz.
1: Marco Albornoz y todos los parroquianos, que el domingo pasé una tarde hermosa, ¿eh?
0: Ah, sí, anduve,
1: sí, anduve, pero hemos divertido jugando al truco con los amigos ahí. Excelente, fantástico. Un cariño grande a todos, ¿eh? Marquito, voy, dale, mandale saludos a todos los amigos ahí. Vamos, vámonos, vamos,
0: vamos,
1: Mario.
0: Vamos, André, porque
1: entre amigos y chamamé,
0: sí, señor.
1: Nosotros nos vamos porque son las 10 y 20 minutos del sábado 6.
0: Nos vamos, gente.
1: Sí.
0: Nos vamos, que tengan un excelente fin de semana, sí, señor.
1: Gracias, Marito, como siempre. Excelente lo tuyo. Escuchá el Zapucay.
0: Gracias a Dios por tanto, perdón por tan poquito. Bendecida jornada. Buen fin de semana. Sean felices. Vivan intensamente, porque la vida,
1: claro,
0: son
1: sí,
0: dos segundos, ¿eh?
1: Tan segundo. De verdad, a la audiencia, agradecido como siempre, y perdón por tan poco, como dice Mario.
0: Sí, señora.
1: Agradecido a ustedes por tanto que nos brindan cada sábado aquí en Abuelitos Inmigrantes.

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0: montón de cosas en este primer sábado de junio. Primer sábado de junio, sábado 6 de junio 2026. Juntos aquí por Grupo Eclipse Multimedios. Con un montón de cosas lindas. Primero saludarlo, decirle muy buenos días. Buenos días, Dani, ¿cómo estás? Un placer saludarte.
1: Pero qué tal, muy buenos días, aquí estamos, ¿eh? Qué sábado gris, ¿eh? Se espera lluvia.
0: Gris, pero con toda la, con todo toda el color que le damos nosotros y toda la alegría.
1: Exactamente.
0: Con toda la buena onda.
1: Así que
0: saludamos a quien nos pone al aire,
1: a don Mario Daniel.
0: Las cámaras.
1: Qué lindo. Me encontré con el televisor viéndome la imagen.
0: Ah, claro.
1: No, claro.
0: Innovaciones no las había visto.
1: No, cambio de son innovaciones, cámaras. Claro. Ojo, le aviso a la audiencia que el sitio de la radio fmeclipse.com.ar está sufriendo modificaciones, así que
0: por eso no la están
1: atento,
0: pudiendo ver.
1: Por eso no la están pudiendo ver, pero todos los que tienen la app de Radio Eclipse, la app multidispositivo, pueden escuchar y pueden ver la radio tranquilamente, así que seguramente este fin de semana ya estará todo solucionado, capaz que a partir de mañana ya empiecen a ver el sitio normalmente y, con un modelo nuevo.
0: Y todas las cositas que se modifican, que se mueven, vienen para bien, vienen para sumar.
1: Obviamente.
0: Siempre para optimizar, para mejor. Como también quiero saludar en este 6 de junio 2026, ya está en la antesala el doctor, el escribano Lucas Medel. Así que hacemos la apertura y a su señora esposa Dayana Kraneviter también le mandamos un saludo, que lo está acompañando. Hoy arranca este micro, el escribano responde. Por Eclipse.
1: Claro que sí. Así que acompáñanos a través de nuestra app y por supuesto también a través de 96.1 y 96.3 de Radio Eclipse, la radio oficial de la región.

0: pensé.
1: Ya vamos a poner uno, un librito. Ya vamos a poner un librito, como hicimos el otro día. Grupo Eclipse crece y va por más, ¿eh? Saludamos a señorita Claudia Laker, que recibe tus llamaditos telefónicos al 499-433, línea directa con la radio. 154-536-844 es mi móvil personal, que lo pongo a disposición en este programa. Y el teléfono de planta de la radio, que es Dani, usted lo tiene allí.
2: Me agarró medio tarde. Medio bueno. 0343-439-433. Es el teléfono de la
1: fijo,
2: radio.
1: Ese es el teléfono fijo. Ya le pasamos el celular, WhatsApp, para que la gente envíe su WhatsApp. Ya viste, antes era el mensaje de texto, ahora ya no existe más el mensaje de texto.
2: No existe más el mensaje de texto,
1: WhatsApp. Antes venían con las cartitas, tantas historias, ¿eh?
2: Ni hablar, qué lindo. Ahora sí, lo estaba viendo con el logo nuevo, ¿eh? Del 37 aniversario, ¿eh? 37º aniversario. Muy bien, el número es el 343-440-1524.
1: Correcto, justo iba a decir lo mismo que usted. 343-440-1524, teléfono de contacto de la radio con todos los programas, ¿eh? De Grupo Eclipse, tenemos que acostumbrarnos.
2: De Grupo Eclipse, Eclipse Multimedios. Así que, ¿qué más quiere que le cuente? ¿Alguna novedad de lo que se viene en el Grupo Eclipse?
1: Cuente. Yo venía recién con cosas lindas para sumar, que ya vamos a
2: entusiasmar a la gente. A través de la nueva página de Eclipse, en estos grandes cambios que estamos haciendo, también va a estar la 100 Valle María.
1: O sea, la gente va a poder escuchar la 100 Valle María 96.9 por la página web.
2: Por la página web.
1: Bárbaro, excelente, buenísimo.
2: Así que
1: todos eso aquellos... no lo podíamos hacer.
2: Exacto, no estaba en internet ni nada por el estilo. Pero varias personas, sabiendo que yo era ahora el responsable informático, digamos, me dijeron, che, ¿por qué no ponen la 100 Valle María?
1: Grande, bueno. Gracias Dani, gracias a Daniel Mascaró también, que suma, aporta y aquí claro. También hace tantos años. Un saludo muy grande a nuestra colaboradora de Tandil, que se quedó, tenía que llevar a su hijo a un encuentro deportivo, pero bueno, está en camita, está en cama, anda con unos problemas, dolores y demás, así que a cuidarse, amiga, pero dice... Aquí estoy de oyente desde la cama, así que firme a Grupo Eclipse Multimedios.
2: Claro que sí. Así que quédate con nosotros. Amiga. Se vienen grandes sorpresas, grandes cambios en las cámaras. Dotamos todo lo que es el estudio. Ahora modificamos el logo. Vamos a modificar el sitio. Vamos
1: estamos
2: a sumar.
1: Estamos viéndonos.
2: Claro. Nos vemos. Ahora sí, ¿vio? Se ve en el monitor. A ver, ahí estamos. Hola, ¿cómo les va? ¿Qué cuentan ustedes? Vamos a sumar a la 100 Valle María, que no solo va a ser un beneficio para nuestros oyentes, los auspiciantes y demás, se van a escuchar desde cualquier parte del mundo, ¿eh? Desde cualquier parte del mundo. Así que hay grandes cambios, grandes sorpresas, pero si ya tenés la app, no tenés que hacer nada, solo disfrutar y escuchar Radio Eclipse.
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2: Sí.
1: Y ya venimos, ya continuamos porque esto recién comienza. Estamos en...
2: Sábados,

0: arriba, bien arriba, como siempre tiene esta energía, sábados en familia, bien arriba, bien familiar, acompañando su día, la cotidianeidad, y la verdad que estamos muy muy contentos, como lo veníamos diciendo hace un ratito, porque junio es un mes de transformaciones, un mes de cambio, un mes de crecimiento, de nuevas incorporaciones. Y hablando de nuevas incorporaciones, lo que venimos difundiendo hace mucho o un tiempo ya, felices de que Sábados en Familia tenga la incorporación de un profesional, abogado, escribano, el doctor Lucas Medel, con nosotros con este micro, esta columna, El Escribano Responde, por Eclipse y en Sábados en Familia. Un placer, Lucas, saludarte a vos y a tu señora Dayana. ¿Cómo están? Muy, pero muy buenos días, Day.
1: Hola a todos, buenos días. Bueno, para los que no me conocen, soy el escribano Lucas Medel. Soy un ciudadano, vivo acá en Valle María. Desde hace un tiempo tenemos nuestra escribanía con mi esposa, con Dayana, MK, escribanía MK.
0: Exactamente, vamos a empezar a relacionar MK, ¿no? ¿Por qué? ¿Por qué MK? Porque son sus apellidos, son
1: Medel Karen Leviter.
0: Exactamente. Ahí está, ¿eh? Ahí está conjuntamente contigo, la abogada, Day, mi colega, Dayana, y vos que estás también en la escribanía todos los días. ¿Qué es lo que hace un escribano, Lucas? A ver, vamos a arrancar este micro con cosas simples, porque por ahí lo he contado con otra gente, él es el micro, como, pero es algo tan, tan simple como tan importante en nuestras vidas, introducir la labor del profesional.
1: Sí, en realidad, bueno, más allá de mi amor por el derecho, que fue lo que realmente me llamó a ser abogado, la cuestión de la relación entre personas, lo que pueden lograr las personas, lo que podemos nosotros acercar a las personas para lograr sus objetivos, fue lo que me llevó a ser escribano. El escribano es quien forma parte en una relación de dos personas que tienen un objetivo y le damos la forma dentro de lo que sería la normativa jurídica del Código Civil en general, el derecho notarial y en específico los deseos de las partes, siempre encuadrado dentro de eso, dándole además el manto de la fe pública.
0: Exacto.
1: Que es el elemento esencial que distingue al escribano de otros profesionales del derecho. ¿Qué sería esa fe pública? Porque al final todo el mundo dice, doy fe, se ha escuchado muchas veces.
0: Sí.
1: Bueno, es básicamente una facultad delegada del Estado. El Estado me delega a mí, luego de un concurso y un montón de requisitos que se deben cumplir para ello, a través del Estado y a través del Colegio de Escribanos, se delega esa facultad, que es lo que se llama registro notarial. Un escribano es un profesional de derecho que tiene un posgrado, se le agrega una carrera de grado más, digamos, la carrera de grado, un posgrado.
0: Se estudia en un par de años más.
1: Exactamente.
0: ¿No es cierto? Formación.
1: Y eso, a través de un concurso y una oposición de antecedentes, permite al Estado otorgar esta fe pública al escribano. ¿Qué es la fe pública, al fin y al cabo? Porque es lo que lo distingue. Bueno, la fe pública es la facultad de que lo que sucede frente al escribano y que lo que el escribano determina que ocurre frente a él, eso no tiene discusión en principio. O sea, no existe una discusión sobre qué ocurrió, cuándo ocurrió y quiénes formaron parte de ese hecho.
0: Exacto. O sea, ante una situación simple como, no sé, la compra-venta de una casa, obviamente que esos son trámites que pasan por la escribanía, sí o sí pasan por la escribanía, esa firma que hace el que vende, como aquel que adquiere, que la compra, esa certificación notarial, que en este caso la das vos, eso es fe pública, ¿es así?
1: En realidad el hecho de que ocurrió delante de mí y que las personas que lo hicieron son tal o cual, eso está dentro del manto de la fe pública. No se discute qué ocurrió, cómo ocurrió y quiénes lo hicieron.
0: Lo que está escrito ahí en el acta, lo que se constituye, es palabra...
1: ¿Cómo se diría? No vamos a decir, es una palabra acá, no discutible en principio, no discutible.
0: Exactamente. Y bueno, qué lindo porque son preguntas que la señora, el señor, que por ahí está del otro lado, quiera saber, quiera asesorarse. Entonces la idea es también utilizar este espacio para que usted pueda sacarse esas dudas. Así simple, mientras que tomamos unos mates, charlamos un sábado ameno, que es el día donde ustedes también un poquito se relajan porque hay mucho trabajo durante la semana, Lucas, ¿no?
1: Gracias a Dios la actividad está mejorando, mejora bastante día a día. Y bueno, además la actividad del escribano no solamente encuentra el hecho de una escritura o demás, sino que hay un montón de actividades que forman parte.
0: ¿Cómo cuáles?
1: Bueno, derecho tributario, derecho registral. O sea, nosotros el proceso de una escritura no es simplemente que no es tan simple la redacción de escritura, sino al mismo tiempo que se cumplan todos los requisitos de carácter tributario y todos los requisitos de carácter registral, lo que lleva un proceso post-escritural que se le llama, que es luego de realizar la escritura, que es un proceso en el cual el cliente ya no forma parte porque el cliente se desentiende al momento de firmar la escritura.
0: Correcto.
1: En el caso de la escritura. Y eso nos lleva un tiempo extra superior al de la escritura misma. Y bueno, son trámites que se hacen diariamente. Pero aún así la actividad está mejorando y está en franco ascenso.
0: La verdad, qué lindo.
1: Muy,
0: qué
1: muy
0: lindo.
1: Felices en ese aspecto.
0: Y aparte, viste que se tiene que hacer como todo, como cualquier comercio, una profesión, es como que tenés que ser muy constante en lo que ofreces, en los días que estás, en el momento que lo vas a atender a la gente. Ustedes están, después nos van a decir, y va a quedar en las redes colgado también, ¿qué días están en la escribanía y en el estudio jurídico?
2: Bueno, de lunes a viernes por la mañana de 9 a 12 y por la tarde lunes, martes y jueves a partir de las 4:30 a 8.
1: Eso es un tiempo, 16, digamos.
0: 16:30, 20 horas y sí, también tienen teléfonos ustedes para, obviamente, que los vamos a dejar para que puedan sacar una consulta. O hablar con ustedes personalmente.
1: Exactamente, ese tiempo funciona, lo hemos dividido el tiempo de esa manera, a los fines de esos procesos post-escriturales que hablábamos o post-proceso contractual, digamos, lo podamos hacer en los otros tiempos del día.
0: Porque claro, no es tan simple, cada cosa recibe un trabajo, una lectura, hay cada situación, una situación distinta a la otra, ninguna es igual, y a veces nos encontramos que con cosas parecen simples, se complican.
1: Tal cual, sí, sin
0: duda.
1: Se
0: complican.
1: Y bueno, un poco el deseo de este espacio, que bueno, se va a ir repitiendo cada 15 días, tiene como finalidad que la gente, que por ahí tiene el oyente que siga la radio y las redes, cuando tenga una duda la pueda plantear a través de los canales de la radio y nosotros se la podamos en el programa subsiguiente expresar.
0: Exactamente.
1: La idea es acercar un poco esa imagen del escribano, que es un poco escondido, un poco que no se ve tan seguido en la relación cliente-escribano, llegársela un poco más a la gente y que la gente también pueda canalizar esas dudas que por ahí son dudas que tienen relación con el patrimonio, con la planificación familiar, las puedan alcanzar.
0: Que yo creo que la mayoría de las veces es tan importante el esfuerzo que cada familia, que cada persona le pone a lo que tiene patrimonialmente hablando, que tenemos que saber a veces cómo delegamos o qué lo queremos hacer, si queremos hacer una traslación, una donación, si queremos hacer una venta, saber si estamos bien ubicados, asesorarnos con las personas que están facultadas para eso, ¿no? Porque a veces preguntamos hoy por hoy internet nos da muchas guías, pero son eso, son guías, nada más. La herramienta directa, efectiva, eficaz, la hace, en este caso, un escribano.
1: No,
0: un
1: sí, los profesionales,
0: un abogado como ustedes.
1: Claro, tal cual, los profesionales nos dividimos, básicamente es como para analizarlo, es como la medicina, un ejemplo claro. Médicos son, todos son médicos, pero se especializan cada uno en un sector de la medicina a los fines de dar un mejor asesoramiento o tener un mejor alcance en ese sector. La escribanía tiene una especialización con esa finalidad, que todo lo relacionado a, bueno, en este caso, que es el común denominador, que son operaciones inmobiliarias, tengan ese previo asesoramiento.
0: Correcto.
1: Y que tengan la conclusión real, porque una de las inversiones más importantes que tiene una persona en su vida cuando tiene la suerte de poder hacerla es la casa, o la propiedad, o el campo, o la empresa, que también la podemos armar a través de una sociedad que se hace a través de escrituras. Entonces, no es cualquier cosa que una de las mayores inversiones de tu vida quede a mano de cualquiera. Es muy importante el profesionalismo y el asesoramiento.
0: El asesoramiento en ese aspecto concreto y eficaz. Y justamente tengo una amiga desde Tandil que está escuchando la radio. Ella es agente del INPI también, al igual que yo, agente de propiedad industrial, hacemos registraciones de marca y también muchos trámites que nos faculta ser agente dentro del Instituto Nacional de Propiedad Industrial en Buenos Aires. Para esos trámites, me está recordando, también se necesita certificación de cartas poder, actas para las presentaciones a nivel nacional de un escribano.
1: Así claro, que, como hablamos de este tema de la fe pública, que es lo que distingue al profesional de la escribanía de otros profesionales, el hecho de la certificación, por ejemplo, de firmas, lo que hace es certificar que la persona que firma es quien firma. Nosotros tenemos un proceso de identificación de la persona que aclaramos, o sea, verificamos que la persona que firma sea quien dice que es, y al mismo tiempo que esa persona firmó. Pero eso no queda ahí en el acto de certificación de firmas. O sea, cuando certificamos firma, además verificamos las características del acto que se certifica. Porque nuestro asesoramiento no alcanza solamente la simple certificación, sino que debe verificar que se cumplan requisitos legales. Exacto, dentro del documento que se firma.
0: La veracidad de cada uno de los hechos que usted...
1: Hay actos que pueden realizarse por la vía jurídica normal y actos que están prohibidos por la ley, que no se pueden realizar por un acto, por ejemplo, un contrato o un tipo de contrato. Nuestro asesoramiento en ese acto también alcanza eso. este acto no se puede hacer por un instrumento privado, se tiene que hacer por un instrumento público, escritura, como correcto. Por ejemplo, la cuestión que hablábamos hoy de la transferencia de dominio, de comprar una propiedad. Mucha gente confunde la transferencia de dominio, la compra de la propiedad, con un boleto de compra-venta, y muchos también confunden la tenencia, o la, lo que se llama la posesión, con
0: otro
1: el boleto de compra-venta.
0: Otro día podríamos hablar de ese tema, adentrarnos un poquito más, porque estamos en un cónclave territorial.

0: la invitación y bueno, formar parte de este espacio, y queremos, bueno, dejar los canales abiertos para cualquier tipo de consulta que tengan.
1: Las dudas de las personas que lleguen a través de los canales de vía WhatsApp o las redes sociales de Eclipse.
0: Perfecto.
1: Así nosotros, bueno, se las hacemos llegar y ustedes las van a desarrollar para poder volcar la respuesta.
0: Exactamente, y bueno, muchísimas gracias por eso. Y bueno, recuerden que estamos en calle Sarmiento 57, a pasitos de 25 de mayo, y que como siempre nuestro lema dice: la seguridad jurídica de ustedes es nuestro compromiso. Los esperamos la próxima semana.
1: Muchísimas gracias a ambos por estar aquí en este espacio. El Escribano Responde por Grupo Eclipse en este programa que se llama Sábados en Familia. Gracias a la gente que ya nos está escuchando y está dando respuesta y también aportando datos. Perdón, hora 11 exactamente. Disculpe que no lo invité con unos mates, chicos, pero está frío. No son los mates que me gustan tomar. Qué lindo, nos estamos viendo todos por las cámaras. Una nueva incorporación. Dai, bueno, perdón, yo te dije que no, pero ahí te veo que estás por... Excelente. Que tengan un lindo fin de semana ambos y nos vemos de aquí a un par de semanitas, ¿eh?
0: Exacto.
2: Así es.
0: Igual a todos los que están aquí, nos escuchan, muchas, muy buen fin de semana.
1: Igualmente, chicos. Gracias. Dayana, Lucas, aquí en esto que se llama y es Sábados en Familia.

0: vamos, vamos, porque el tiempo transcurre muy rápidamente. 6 de junio 2026. Recién acaban de salir de aquí Dayana y Lucas. Así comenzaba este micro que quiere que ustedes, como bien dijo él, dejen sus dudas, sus interrogantes, para que fluyan las respuestas correctas el próximo fin de semana, que creo que sería el 20 de junio. Ya vamos a coordinarlo bien, ¿eh? Pero muchas gracias a ellos por sumar este micro a sábados en familia. ¿Cómo andamos, Dani?
1: Bien. Estaba recibiendo, bueno, algunas noticias, como siempre sucede en mi ámbito. Por ejemplo, un automóvil se chocó el paredón cerca de la puerta de acceso del Hospital Militar de Paraná. Hoy en la mañana.
0: Que se habrá descompuesto,
1: No sabemos, todavía la noticia está en desarrollo. Enseguida, obviamente, el hombre fue auxiliado por enfermeros del Hospital Militar que, bueno, salieron de la guardia. Y ¿Qué pasó? Claro. Es una arteria muy transitada Avenida Ejército ahora. Desde que se asfaltó, se hicieron viviendas y demás. Es un acceso muy rápido para llegar al centro de la capital entrerriana. También todo el mundo está hablando de los cambios de clima.
0: Totalmente. Que fíjate vos, tenemos una temperatura para esta
1: primaveral
0: fecha. Sí, una temperatura primaveral, pero a la vez hay muchísima humedad. Hay mucha gente que está enferma, que está, bueno, usted también está ahí, está zafando.
1: No, ya está, ya pasé yo.
0: Estuvo engripado, ¿verdad?
1: Sí, cierto, ya me vacuné todo. Así que, bueno, la verdad que todos estos cambios se producen y traen complicaciones para todas las personas, ¿no? Y encima, también me estaba llegando una noticia de que, bueno, se vienen lamentablemente nuevos aumentos en todos los ámbitos.
0: No, donde estamos llevándole alegría, buena energía, cosas lindas. Ahí estoy hace un rato, media hora capaz, tratándole de mandar a Mario y a Claudio unos videos que antes de arrancar el programa lo realizamos con Mario de Cervecería Crap. Mario de Cervecería Crap. Tuvimos con él, con su esposa, que estaba cortando salame Baybex. Salames Baybex. Estaba cortando, armando quesos también caseros de regionales de esta localidad, Wagner. Para esperar a turistas que vienen a disfrutar el fin de semana en estos lugares. Realmente un lugar muy, muy lindo. Excelente. Cómo ha crecido en estos últimos años. Cervecería Crab, una cerveza artesanal donde no paran. Él me contaba fuera de micrófono y en parte también de la grabación, donde no se para, es toda la familia trabajando todos los días. Esto arrancó en Buenos Aires hace muchísimos años, pero hoy hay un esfuerzo muy grande, pero se ve la respuesta en la cantidad de trofeos, de medallas, que siempre ha pasado por aquí. Y ahora también quiere mostrar un poquito a través de estos videos que estoy tratando de pasarle a los chicos. Para tener el audio y también los videitos para verlos en las redes. Ellos están trabajando con profesionales, así que la idea es trabajar mancomunadamente también con las redes de Crab. El 16 de junio, fecha aniversario de Grupo Eclipse Multimedio, van a estar aquí. Van a traer también vouchers para sortear, para que la gente pase y disfrute de picadas, de una comida rica, de un lugar ameno, buena música y principalmente la cerveza, variedad de cerveza Craft, que tienen un medallero impresionante. Así que pasamos un muy lindo momento, todo rapidito y todo en la mañana del sábado. Seguí quedándote con nosotros. Saludos a la gente que está en camita, saludos a Mónica que está con fiebre, un poco de fiebre aún, pero escuchando la radio, iba a estar con nosotros. Un saludo grande, Moni, para vos, para José, para Ingrid. Muy feliz cumpleaños, Ingrid. El saludo enorme para Meli, para Emi, para Flavia también y su familia. Y ya que nombramos hoy, la familia Baby, que siempre está escuchando Eclipse.
2: Y las palmas arriba eso. 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
0: Creo que ahí llegó, Mario. Creo que arriba, uno llegó. Ahí arriba, tengo que mandarle arriba, después arriba, otro.
1: Es impresionante.
0: Mi teléfono es a pedal. Eso también se quedó, ¿eh?
1: En la tecnología vieja. No puede ser.
0: Recién, mientras que estaban sacando medidas, creo, de los logos que tenemos en este momento. Llamaban al teléfono fijo, que es el 499-433 de Pueblo Alvear. Era Cipriano, este chico de Alvear, Mario, ¿cómo es que a veces? Gregorio. Un saludo grande a Gregorio, manda un saludo muy especial a todas las chicas Valle María y quiere escuchar un tema de Los Palmeras. Y hablando de Cipriano, vaya el saludo grande para Brasilera, para todo Brasilera y para Cipriano, que hace un montón que no habló con Cipriano. Un saludo grande para él.
1: Bueno, también tenemos muchas cosas para contar. Hay muchas cosas para contar. Porque hoy vi unas entraditas dando vuelta. Vi unas entraditas.
0: Sí, gracias, Dani. Gracias, tantas cosas. Gracias, Dani. Esto se sortea hoy. Nombre, apellido, tus tres últimos numeritos de DNI al teléfono de la radio. Búsquelo rapidito, el teléfono WhatsApp de la radio. 154-401-524, búsquelo rapidito el teléfono del celular, por favor, de planta. Exactamente,
1: no.
0: Dani, gracias. Se van dos entradas, todos por Sheila. Hoy se hace esta fiesta retro, también con música en vivo. Va a haber para comer hamburguesas, choripanes, papitas, hamburguesas, salchichas, pizzas, tortas fritas. A partir de las 21 horas van a haber mesas. También me contaban una de las mamis que están organizando esta fiesta retro en el Salón de la UAL, de la Unión de Alemanes Libres y su descendiente de Valle María. Nombre, apellido y tres últimos numeritos de DNI para disfrutar un buen momento y principalmente colaborar con esta causa tan, tan solidaria, tan loable.
1: Claro, por supuesto. Pueden ser con un mensajito al teléfono 343-440-1524, el teléfono directo de Eclipse FM. Tenés que participar y ayudar, porque ayudar hace muy, pero muy bien.

0: gente, la señora allí, feliz cumpleaños, Diana, atendiendo en Autoservicio Centro en el Despacho en Cúter. Diana hoy está cumpliendo años, que lo estés disfrutando mucho, con salud, con mucho afecto, con cariño, con la familia, por supuesto, y agradecer, ¿no? Agradecer de poder disfrutar un año más, es disfrutar de la vida, estar vivos.
1: Claro que sí, claro que sí. Tenemos
0: Mario,
1: por ahí las entraditas.
0: Sí, sí.
1: Bueno,
0: sí.
1: Para poder mostrarlas en cámara. También tenemos que decir que muy rica la cerveza, ¿eh?
0: Sí,
1: hoy
0: sí,
1: estuvo por ahí.
0: Estuve por ahí, bueno, yo no tomo cerveza. Mario, lo primero que me dijo, Mario, me dice, Andrea, ¿tomás una cerveza? ¿Cuál birra querés? Que te agradezco, tengo los mates esperando en la radio, todavía no tomamos mate, ya vamos a venir con los chicos a tomar,
1: claro que
0: cuando
1: sí.
0: quieras,
1: mate,
0: cuando quieras.
1: Hablando de todo el mate. No sé, ¿qué pasó? Tiene la nota.
0: Esa es parte de la nota, después hay otra que se la estoy pasando en este momento, pero escuchamos estos 3 minutos 20,
1: 3
0: minutos 25...
1: Ahí empezó.
2: Bueno, mirá dónde nos vinimos. Estamos aquí, por supuesto, en nuestra querida localidad Valle María. Cervecería Crap. Cervecería Crap nos recibe. Cervecería Crap. Y aquí estamos con su propietario, su autor.
3: Cocinero. Buen día.
2: ¿Qué tal, Mario? ¿Cómo estás?
3: Re bien.
2: Gracias por recibirnos.
3: Estamos pasados de roja, por ahí se nota que no nos maquillamos ni nada. Venimos laburando un montón. Y lo que te contaba recién, que este año está saliendo redondísimo. Bueno, acá hay chaperío que fuimos juntando este año.
2: Medallas obtenidas con mucho esfuerzo, con mucho amor, con dedicación, me contaba fuera del aire, ¿no?
3: Lo lindo es, las veces que fuimos a la radio fue para contar un poquito cómo veníamos a nivel nacional con nuestra calidad de cerveza. Este año 2026 está desbordándonos, pasándonos para bien. Arrancó con todo, no te dije nada, pero bueno, vamos colgando medallas. Arrancamos en La Plata con una competencia regional, con 7 medallas se vinieron para acá. Hace un mes llevamos cerveza a México, tampoco dije nada. 4 medallas se...
2: Contame todo para que vaya todo a la,
3: México,
2: a la gente.
3: Cervezas, es loquísimo, porque ahí competís también con cervecerías industriales. Nosotros, como saben, somos artesanales. Y nuestra cerveza se trajo 3 medallas de plata y un bronce de México. Es un montón. Y ahí están las famosas cervezas mexicanas, así que estuvimos ahí de par a par.
2: Hoy estás a full, veo con tu equipo, con tu señora aquí, porque vienen turistas.
3: Siempre estamos con turistas acá en la fábrica, nos tienen bailando, de todos lados.
2: ¿Qué es lo que se viene? ¿Qué es lo que sigue, Mario?
3: Lo que sigue es seguir trabajando.
2: Y disfrutar
3: mucho,
2: un poco.
3: Disfrutar un poco. Todavía no tuvimos tiempo de sentarnos a concientizar lo logro que estamos teniendo. Te cuento rápido lo de Buenos Aires. Buenos Aires tiene una competencia grande que se hace a veces en Buenos Aires, en Mar del Plata y demás, que es a nivel nacional, que es la Copa Argentina Cerveza. Es la más antigua del país, la que convoca a las cervecerías grandes, artesanales, de Ushuaia y La Quiaca. Participan los que quieren, pero normalmente van todas las cervecerías grandes por un tema de prestigio y demás. Bueno, este año saltó la banca, nos trajimos 5 medallas, 2 oro, 3 bronces, y entramos en el top 10 de las cervecerías argentinas. Hoy podemos decir que en Valle María te puedes tomar una de las 10 mejores cervezas del país. Creo que es un montón. Bueno, y sin esperarlo, una segunda competencia, que es sudamericana, que es como la Copa Libertadores de cerveza, que para participar tienes que haber ganado oro en tu país, ¿no? Ahí participa el máximo competidor nuestro es Brasil, bueno, y hay varios países, Ecuador también anda muy bien, Perú también, y ahí obtuvimos 2 oro. Lo más lindo de los 2 oro, que uno de los 2 oro es con nuestra Cream Stout, es la cerveza negra, que el año pasado en Camborium, mirá, vení.
1: Bueno, ahí estábamos, parte de la entrevista que teníamos, ¿no?
0: Exacto, así es, Dani. Ahí seguimos hablando porque por ahí esta nota se va a subir a las redes. Claudia siempre me dice que tratemos de que no sea nota tan extensa. Pero bueno, a veces es difícil cortar una locución donde él lo está contando eso. Ahí cortamos y fuimos a otro pedacito de cómo es, de lo que él nos estaba contando. Realmente muchos éxitos, pero por detrás de ello, y como él bien decía, no paran, mucho esfuerzo, mucha constancia, conducta, y es la forma de llegar, es la forma de llegar. Él me contaba también fuera de esta nota que Cervecería Crab hoy es una de los de las semillas, de las tentaciones, por así decir, que atrae a turistas, tanto así como nuestra hermosa iglesia, como el museo, como el balneario. Esta cervecería que es de Valle María, hoy por hoy habrá obtenido estas medallas tan importantes, también es un atractivo para que la gente venga. Así que, bueno, la importancia, estuvimos hablando de apoyar a lo local. El 16 de junio van a estar aquí con nosotros. Ahí Claudia Mario ya va a recibir el otro pedacito de nota. Si usted lo quiere poner al aire, perfecto, y cerramos esta participación, que luego lo va a ver en las redes.
3: El año pasado en Camboriú, que viajamos, por suerte la pasamos bomba, llevamos la misma birra y también ganó oro. Así que la crema Stout de la casa mantiene la parada a nivel sudamericano. Hoy te mostraba cuando bajamos recién un montón de maltas para...
0: ¿Puedo mostrar un poquitito esto? Bueno, ya lo hemos visto por Grupo Eclipse, pero mirá la pulcritud. La excelencia, el cuidado.
3: ¿Sabes qué es? El martes cocinamos dorada pampeana. Bueno, estas burbujitas es ya el final de la fermentación. Esta cerveza que está en este tanque, el día de la aldea, el 26 de julio,
0: fiesta aniversario.
3: Se toma todo este tanque. Así que este tanque está para...
0: Bienvenido. La aldea. Ya está preparándose.
3: Pasamos a la fábrica para darle la cachetadita
0: ya está.
3: De entusiasmo. Y sí, porque siempre sale el carro con cerveza y en la iglesia.
0: Y Crab, qué orgullo para ustedes y también para nosotros, para la gente de la localidad.
3: Es algo lindo. O sea, le estamos dando también es un pequeño granito de arena que le damos a la aldea también para que vengan turistas. Anoche vino gente porque salimos en medio con esto de las medallas, lo vieron a tele y vinieron a tomar birra acá, de Paraná. O sea, que es raro.
0: ¿Qué días tenés, tenés abierto aquí viernes y sábado?
3: Es esto.
0: Ya están preparando.
3: Es algo familiar. Ahí Romina está con la fútbol.
0: Rapidito, preparando.
3: De Loja.
0: Oh, también, a nivel local. Excelente. Excelente.
3: Y queso de acá del vecino de la otra aldea también. Así que recibimos ahora a la gente con picaditas, cerveza.
0: Todo preparadito. El lugar hermoso, Gracias, Mario. Gracias. Gracias. Excelente. El 16. El 16 de junio. Gracias. Toda una fiesta dentro de otra gran fiesta que es Grupo Eclipse en su mes aniversario, 37º año consecutivo de trabajo, de constancia, de conducta, de servicios, de amor, de pasión, porque es una conjunción de todos estos sentimientos.
1: Pero qué lindo. Estaba escuchando lo que decía muy atentamente. Y se vinieron de Paraná a tomar cerveza. Y en Paraná mucha gente reconoce Valle María. Que la cerveza, que las fiestas, que el balneario. Algo que atrae mucho la zona. Entonces, por ahí es muy importante difundir todo esto. Y seguramente lo que va a ser las fiestas regionales, fiestas culturales. Fiestas demás, es muy muy importante. Me estaba preguntando algo, ¿qué era? Obviamente todas esas fiestas las podemos transmitir por streaming, ¿cómo que no?
0: Justo le estaba diciendo afuera del micrófono a Dani eso, que tengo que buscar algunos sponsors porque eso tiene también una movida de gente que tenemos que también tener.
1: Claro.
0: Pero se puede transmitir por streaming. Dice Guille de Tandil, eso que está enfermita, está papucha, enfermucha. Dice, no, amiga, ahí tenía que estar yo, no vos, haciendo la nota con Mario de cervecería Crab. Claro, como yo no tomo cerveza.
1: Claro, y ella sí.
0: Ella sí.
1: Claro. Bueno, hace un rato también hablábamos
0: muy
1: de esta fiesta.
0: Está atenta ella.
1: No,
0: atenta.
1: Le pasé el link de la aplicación, todo para que nos pueda ver, nos pueda oír, sin problemas. Recién hablábamos de la fiesta solidaria por esta chica que van a hacer la fiesta retro. Aquí tenemos una de las entraditas, lo estoy mostrando en cámara.
0: Y también si la gente no puede ir o tal vez no es frecuente de estos eventos, ya le vamos a pasar el alias también para que puedan colaborar. Toda
1: claro
0: colaboración suma y hace bien.
1: No importa
0: ahí
1: el monto.
0: Se ve bien la tarjetita.
1: Sí, se ve re bien. Ahí lo estoy mostrando en pantalla. Tenemos las dos entraditas, no una. Tenemos dos. Ahí está la segunda. ¿Ves? Ah, ahí está, gracias Mario. Impecable lo suyo, ¿eh? Ahí están,
0: como
1: las dos
0: siempre,
1: entraditas.
0: Como siempre,
1: las
0: super.
1: Dos entraditas. Así que bueno, aquellos que participen hoy, entran en el sorteo y pueden ser los afortunados, ¿eh? Que
0: totalmente, se las dos totalmente. Bien, como dice Dani, participás con nombre, apellido y tus últimos tres numeritos de DNI. Y si querés hacer una colaboración, va directamente a ella, Sheila-medio17. Sheila-medio17.
1: Sheila con SH.
0: Exactamente.
1: Y latina LA. Sheila.
0: Se ve bien las entradas. Entonces,
1: muy bien.
0: Nos estamos viendo cada vez mejor, ¿eh?
1: Claro, qué lindo, qué lindo. Ahí ya están trabajando la página, me acaban de informar. Ya se ve la página, lo pueden escuchar. Así que bueno.
0: Lo pudo ver en la PC del escritorio, pudo ver la.
1: Sí, lo vi también aquí en el celular. Así que le mandamos un saludo al ingeniero que está trabajando en programación. Así que bueno, le mandamos un saludo enorme. Se viene la 100 por internet, la 100 Valle María por internet, que también lo vamos a agregar. Que no.
0: Un montón de cosas lindas. Gracias, Daniel, también por tu trabajo, por tu aporte, por todo tu conocimiento brindado a este equipo de trabajo, que es una familia. Así diría yo, ¿no? Se siente una familia. Eclipse, 37 años de trayectoria en la región, indiscutible. Qué linda música. Después vamos a dedicar un tema de Los Palmeras. Saludamos a toda la gente que nos están escuchando. No, por favor, Diana, nada que agradecer. Feliz cumple. Vos, si estás cumpliendo años, llamanos, salí al aire, comentanos de qué vamos a estar. ¿Querés pedir un tema? Pedilo al 4999-433 o línea WhatsApp de la radio 154-401. 429, así que ya lo repasamos.
1: Bueno, no es ese, no es también, ese. También quiero mandarle un saludo enorme a mi señora, que hoy en la mañana me decía, Daniel, tenés que ir a la radio, y no me quería levantar, no sé qué pasaba, un efecto, un déjà vu ahí, con la almohada teníamos una discusión media rápida.
0: Así que Silvina me ayuda, siempre colaboraba.
1: A ver, es mi pilar fundamental, no le gusta mucho el ambiente radio y eso, pero me ayuda. No sé qué haría si no me ayuda. Estaría durmiendo todavía. ¿Qué va a hacer?
0: Saludo grande para Silvina. Un saludo para toda la familia Mascaró. 154-401-524. 154-401-524. Y aquí tenemos mensajitos. Ahí Laurita Miller desde Diamante. ¿Cómo andás?

0: mensaje de WhatsApp? ¿No tenemos todavía?
1: Sí.
0: Ah,
1: sí,
0: bueno. Acuérdense también para saludar a la gente, para escuchar. Qué raro no llamó la señora que canta.
1: Sí, ahí le pasamos el audio. Ahorita, justo.
0: Bueno, y también las publicidades, sí, no se preocupen.
1: No salieron en el audio del spot. Bueno.
0: Ahí nos dirigen, ¿vio?
1: Vamos
0: por eso tenemos producción.
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0: le paso el teléfono de planta de la radio.
1: Por favor, pásemelo, señora. Ahí estamos.
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1: Bueno, a partir de este momento ya nos podés escuchar y nos podés ver a través de www.fmeclipse.com.ar. Ya está funcionando, la ingeniería está 10.000 por hora, le quiero contar. Y Claudia también.
0: Está bien.
1: Y Claudia también, porque ahora, en estos momentos, está subiendo noticias para actualizar el sitio web.
0: Yo estaba leyendo las publicidades y tenía la carpeta acá. Viste que uno pierde el tema de que estamos en el streaming, que se nos está viendo. Claro. Ya me estaba marcando aquí también el error. Nuestra amiga también, yo solo.
1: Sí, los estoy viendo, dice cada vez mejor.
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0: Acordate que podés participar por dos entradas para la fiesta retro o retro fest, como le digo yo, que es a beneficio, Podés participar mandando tu nombre y apellido y tus últimos tres números de DNI, por supuesto, a nuestro número de planta, que es el 343-4401-524, Así que podés participar por estas dos entraditas que estoy mostrando. Una está al revés, ahí tenemos las dos entraditas, Así que podés participar. Pasar un momento alegre en una fiesta y demás.
1: Y colaborar con Sheila. Porque el objetivo,
0: obviamente, ayudar hace muy bien.
1: Le pedimos disculpas a María Catalina Craneviter, que llamaba justamente cuando estábamos, creo que cerrando la nota, la primera nota que tuvimos. Un saludo grande, doña María. Ella me escriben aquí, quiere saludar en forma especial a Teresa Mendieta, que el 9 de junio está agregando un año más. ¿Cuántos tiene doña Teresa Mendieta? ¿Cuántos tiene? Un montón, ¿eh? Un saludo grande, doña Teresita Mendieta.
0: No se dice.
1: Un saludo grande para ella y para todo el hogar de abuelos de aquí de Valle María que están escuchando muchas veces la radio, las chicas que trabajan allí, que los acompañan en limpieza, en los cuidados a ellos. Saludo grande para doña Teresa Mendieta.
0: Tendríamos que invitarlo un día. Que venga, conozca la radio.
1: Va a ser difícil que ellos vengan, pero nosotros podríamos hacer.
0: Podríamos ir.
1: Exactamente, eso sí.
0: Llevamos el equipo de mate.
1: ¿Cómo no?
2: La pachanga.

0: esta música. Éxitos en la fiesta retro de esta noche a partir de las 21 horas en el Salón de la UAL, ¿eh? En el Salón de la UAL. Y también está la participación totalmente, también ellos agradecían mucho la generosidad de la gente para este evento, de los chicos de aquí de Valle María, Pablo, el grupo, donde también está Chico Sokolowski, que también ha estado aquí. Sacá del
1: claro. Y mire, mire la cortina de la fiesta retro, ¿eh? Ahí están los amigos de Guillermina, ¿eh? Vilma Palma de Vampiros.
0: No la peleé, Claudia, no la peleé tanto, dice acá Guille. Mándele la cervecita, dice, la foto, las capturas de imagen de las que tenemos ahí, porque está por hacer algo ella también, para replicar en redes seguramente. No para.
1: Bueno, por acá tenemos un mensaje que nos llegó a la radio. Dice, hola, ¿cómo están? Dice, me gustaría participar del sorteo.
0: Bárbaro,
1: para que
0: bienvenido.
1: Mis papás vayan a disfrutar y divertirse.
0: Qué lindo.
1: Dice, me llamo Carla y bueno, el DNI termina en 183, ¿eh?
0: Ya estamos anotados,
1: ya está anotada para que participar de estas entraditas que tengo en mi poder. ¿Qué ganas de llevármela?
0: No, pero.
1: Silvina. la tenemos, Silvina. Fiesta retro, más o menos de mi época, ¿eh?
0: Dice que a veces a nosotros también, como digamos, nos falta a veces salir un poco, hay que salir, divertirse.
1: Claro que sí, eso me retrotrae, porque mi señora ya me conoció en el ambiente radio, me conoció en el tema de los boliches. Pero esto me retrotrae cuando terminábamos la programación, me acuerdo, del programa que hacíamos en la Eclipse con Mario, ¿eh? Y que nos íbamos a bailar al boliche. Ahí,
0: o sea,
1: una cuadra.
0: Se iban a la noche, volvían y seguían haciendo radio.
1: Y seguíamos haciendo radio,
0: seguían
1: o no.
0: Haciendo,
1: ¿eh?
0: Radio. Qué tiempos aquello.
1: Qué tiempo. Con los ojos para atrás, pero estábamos haciendo radio.
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0: 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Y ahora sí la escuchamos a la señora Laurita, me parece que es Laura.
2: Hola.
1: Oh, hola.
2: Y a toda esa gente linda de Radio Eclipse. Bendecido sábado.
0: Por supuesto.
2: A disfrutar el fin de en familia, con amigos, con un mate, con un asado.
1: Asado.
2: Pero siempre, siempre con una sonrisa y cantando.
0: A ver.
2: La Oma es una mujer de 70 y pico de años, vive en el monte chaqueño, cerquita de San Bernardo. Tiene los ojos azules como el agua,

0: edad.
1: Un día la tenemos que traer a la radio para que la gente la conozca.
2: Ella
1: también
2: dice que quiere que la vayamos a visitar. Ella suele estar los domingos allá
1: vamos
2: en el
1: a tener que ir.
2: En el rancho de ese señor que hace pescado. Ahí. Ajá. En La Tranquera, exactamente, La Tranquera. Ella quiere que la vayamos a visitar, porque ella ahí canta también a capela.
1: Ah, claro.
2: Y seguramente vamos a tener algún regalo, alguna bonificación, por supuesto.
1: Claro, seguramente. Seguramente.
2: Pero que venga, Laurita, excelente.
1: Todo el mundo puede venir
2: todos conocer.
1: Aquí la radio, los invitamos. Yo soy de coparles la radio, A mí, discúlpeme, pero le voy a hacer llenar de gente la radio. Para que venga, que sean partícipes.
2: Que nos conozcan, que sean partícipes de esta casa,
1: claro,
2: de esta familia, por supuesto. Una cosa es desde afuera y otra cosa es vivir desde adentro.
1: Claro,
2: ¿eh?
1: claro que sí. Todo el mundo tiene derecho a charlar, a hacerse escuchar, a divertirse aquí en la radio. Total, mate nunca falta.
2: Nunca. Mira, hoy está cebando el Dani, no lo puedo creer.
1: Aunque usted no lo crea, si nos está viendo desde cualquier parte del mundo, me siento como Sergio Lapehue, con el equipo de mate.
2: Y con las rositas ahí, las margaritas, las perlas, todo con mucho brillo, con mucho
1: claro, glamour. Bueno, tomás mate, dijo Lapehue, en plena radio,
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1: Che, bueno,
2: ¿qué me puede decir? Falta muy poco para arrancar el mundial,
1: No solo para el mundial, el 21 de junio. A ver, ¿qué quieren recibir los hombres? ¿A quién no sabe?
2: 21 de junio.
1: Sí, 21 de junio. Es el Día del Padre.
2: Ah, claro, exactamente. Así que bueno, vamos a ver qué podemos regalar. Siempre esta radio este medio es un medio regalón, Pero vamos por Argentina primero. Que
1: claro,
2: juega.
1: Argentina, obviamente.
2: Justamente el 16 de junio, me dijeron que a las 22 horas, ¿puede ser, Mario? Aproximadamente 22 horas. Así me dijeron que el día que inicia Generación Activa, un programa que promete mucho por streaming y por todos los canales de Eclipse, juega la Argentina.
1: Mire, escuche este saludito, dice: hola, buen día. Los escucho desde Strobel. Les mando un saludo grande a todos. Y dice que quieren participar por las entradas, Por las entradas. Es el señor Matías Galvaniz y termina 303, su número de DNI. Así que ya está participando también, está anotado. Y por supuesto, todos aquellos que quieren participar por estas entradas de la fiesta retro que se va a hacer hoy en Villa Valle María, en colaboración con la señorita Sheila, que necesita un tratamiento médico medio urgente, todos ellos pueden participar mandando su mensajito aquí a FM Eclipse, al teléfono de planta. Así que mandan su número de documento, los últimos tres números de documento, nombre y apellido completo. El número de teléfono para enviarnos es el 343-440-1524. Te lo repito, 343-440-1524.
2: Correcto. Saludamos a Rubén Romero, que desde la ciudad de Diamante, desde su hogar, está escuchando la radio más escuchada, dice don Rubén Romero. Un cariño muy especial para su señora esposa Teresa, para Simona y para Rubén, que todas las mañanas de las 6:30 a 8:30 está folcloreando por Eclipse y un montón de medios más que reproducen la señal. Aparte, muchas gracias, Rubén, por los... Ahí está, Gracias, Rubén, por esto.
1: Ahí está el tema del mundial. Este 2026 llega de la...
2: Siempre juntos. Son spots que han salido, que se están escuchando ahora por los 37 años de Eclipse. Lo escuchamos, excelente.

0: cómo vamos a tener trabajo, ¿eh?
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2: Ana, impresionante el spot. Impresionante, tremendo, dice Guille. El spot es tremendo. Gracias a don Rubén Romero por esta gentileza, los contactos que él tiene, que hace años viene trabajando también en la conducción, en lo que hace con mucha pasión, y los resultados
0: qué
2: están.
0: Qué lindo. Qué gran programa tiene Folcloreando, ¿eh? Con Rubén Romero, por supuesto, a través de el gran multimedios de la región. Estamos hablando, obviamente, de el grupo Eclipse.
3: Levantarse. Porque para nosotros...

0: Che, ¿cuánto?
1: Qué lindo ahora tema, viene... qué lindo tema, qué hermoso tema también, Te saludamos a Teo, que se quedó sin torneo, dice, por estar de reposo cuidándola a mami, dice, a Guille, ahí me manda fotito de él junto con su madre, ahí mimándola, Teo, hermoso, precioso, saludos a toda tu familia, Guille, saludos. Y sí, después tenemos también algo para comentar al respecto. Ahí me está escribiendo el ingeniero también en privado. Ya le vamos a contestar. 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
1: Excelente, gracias Rubén, gracias, gracias. Ya también estuvimos con Palmares, ya vas a ver el video de Palmares, que Palmares también se viene con unas promo que te va a estar contando Axel en este videíto que ya lo va a estar subiendo Claudia, apenas pueda pasárselo. Axel cuenta cómo acceder a estos premios, pelotas, camiseta, gorras y demás. El Mundial se viene, ¿qué mes, junio? Por favor, ¿qué mes que palpitan los corazones en el sentir de cada uno de nosotros?
2: Y a las 6:06 ya estaba en redes.
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0: Están marcando un pequeño homenaje al gran Indio Solari, que en distintas partes del país fue impresionante cómo te emocionaba ver en las redes, en la TV, las distintas ciudades que le hicieron, rindieron homenaje sentido a quien se lo merece.
1: La misa ricotera, la famosa misa ricotera, donde el Indio Solari pasó a la inmortalidad y se convirtió en una leyenda del rock nacional. El Indio Solari, que con su grupo Los Redonditos de Ricota, anunciaba en Olavarría, en la provincia de Buenos Aires, en ese gran recital que hubo en su último show, última presentación, que lamentablemente Don Parkinson, el mal de Parkinson, le estaba afectando.
0: 70, a la edad de 70
1: y 2 años, creo, sí. 77 años. Gracias por la corrección. 77 años.
0: ¿Quién era de oriundo de Paraná?
1: Era
0: natalicio, fue de la ciudad de Paraná.
1: De Paraná, Entre Ríos.
0: Eso lo comentaban ayer Raúl y Mario.
1: Es así que en todo el país se han autoconvocado distintos grupos seguidores de los Redonditos de Ricota, del Indio Solari, donde se están movilizando hacia la capital federal, más exactamente a la zona de Parque Leluar, donde falleció el Indio Solari. Todavía no hay un lugar definido para su última despedida, pero se están estimando que más o menos va a ser como la despedida de Diego Armando Maradona. Toda la madrugada, toda la mañana, toda la tarde, noche, estuvieron sus fanáticos con fuegos artificiales y a su vez cantando canciones de el Indio Solari. Así que una leyenda del rock nacional, obviamente.
0: Partió a otras dimensiones.
1: A cantarle su música, a Dios, y llevar esa alegría, ese pogo ricotero que estamos escuchando al aire de Eclipse.

0: nos llegan imágenes, ¿no?
1: Y Tandil, lo que fue en Tandil ayer. De la nada a la gloria me voy, dice Tandil. Tandil es de es redondo y de ricota. Y ahí nos envían unos videitos. Esto fue ayer en Plaza de Tandil, Glorieta, de la Plaza Independencia. En la Glorieta, dice, en Plaza Independencia, la Plaza de Tandil, ¿eh? Homenajes. Qué impresionante, ahí también nos envían unos videitos. Gracias, Guillermo.
0: Increíble. También, bueno, con este homenaje al Indio Solari, la verdad que, bueno, se trató de hacerlo en el salón del Congreso de la Nación, algo que lamentablemente decidieron que no, porque no estaban dadas las medidas de seguridad.
1: Para la gente que
0: claro,
1: venía a despedir.
0: Porque todo el mundo quiere tocar el ataúd de su ídolo, ¿no? Pero trajeron al recuerdo las palabras del Indio Solari. El día que parta no tiene que haber dolor, sino tiene que sonar una canción. Por eso suena así.
1: El mundo entero se hizo eco de esta despedida.

0: Mabelita, Claudia, y bueno, a todos los que hacen este hermoso programa, sábados en familia. Deseo que tengan un lindo día. Y bueno, quiero pedir un tema para Alma Esposato, mi ahijada, que hoy cumple 19 años, y desearle que tenga un hermoso día, que reciba toda la bendición de Dios. Es un ser muy especial, mucha dulzura y bueno, siempre ahí a la par de quien necesita, así que un beso grande para ella y que cumpla todos sus sueños.
1: Gracias, bueno, Mabel. Mabel Cisterna allí, el saludo muy especial para su hijada. Entonces, muy feliz cumpleaños para ella y de Eco la Radio, ¿viste? Que estaba de Eco la
2: claro,
1: Radio.
2: Claro, se escuchaba ahí usted hablando.
1: Ahí también se quería mandar un saludo a Sergio Rubén Bayud, que hace un rato largo ya dice: hola, lo estoy escuchando por el aire un rato. Saludos a Dani, al Negro, a Claudia, a todos los que están allí, a Andrea. Un saludo grande Bayud y buen fin de semana. Ahí nos manda fotitos también, claramente, que está escuchando la 96.3. Frecuencia de licencia nacional con su repetidora en el 96.1. Vamos a compartir después este video.
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1: 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Pasamos un muy lindo momento el sábado último pasado. Un saludo grande, chicos. Bienvenido, Maxi, siempre. Cuando puedas organizarte y mostrar. Bueno, ha avanzado mucho en su tarea vocal con Agustina Arias y están trabajando mucho con La Rosa Negra, su grupo, su banda. Tenían un streaming en estos días en Santa Fe, así que ya lo vamos a estar invitando para que hagan algo aquí también en vivo con La Rosa Negra.
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1: Gracias, Sergio. Si buen fin de semana, Sergio, para vos, para toda tu familia. Ahora mi guitarra y
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2: hoy, a partir de las 21 horas, hablábamos de equipos mundiales. Bueno, juega la Argentina. La escaloneta se enfrenta a El Salvador.
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1: 12 y 4 minutos exactamente, puede ser, Dani, en territorio nacional y 21 grados de temperatura, marca
2: 12.04,
1: ¿Qué va a pasar con el tiempo? ¿Qué va a pasar con el tiempo?
2: Para esta noche se espera que se empiecen a producir bastante lluvias. Muchas precipitaciones, e inclusive el Servicio Meteorológico Nacional anuncia de que se pueden producir algunas tormentas eléctricas en nuestra región. Acordate.
1: Tener mucho cuidado.
2: Mucho cuidado, obviamente. Y demás. 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
1: Así es.
2: El 343-440-15.

0: ¿Algo más o vamos a un encuentro musical? Porque la verdad que música hemos pasado
1: muy poco.
0: Muy pocos temas musicales, más allá de momentos y el hermoso recuerdo a Lilo Solari también.
1: Acordate,
0: pequeño homenaje.
1: Acordate que si tenés la app multidispositivo de FM Eclipse, con solo apretar en el iconito de WhatsApp, automáticamente estás en contacto con nosotros y podés también participar por las entradas. Vamos a la música, ¿le parece?
0: ¿Cómo no, Dani?
1: Ah, muy bien, muy bien el operador, lo vuelvo a repetir. 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
0: Así me dicen.
1: 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Es la última publicidad que aparece. Bueno, hacen clic ahí y automáticamente le va a dar para instalar. La app. Ajá, Bayud, la última ahí. 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Así que podés descargarlo y ahí no solo nos podés escuchar, sino que también, a donde están las tres liñitas al costadito, te va a aparecer las cámaras del estudio y nos podés ver.
0: Podés ver también. No sé si eso es tan bueno o tan malo, pero ahí nos podés ver, ¿eh?
1: También.
0: Nos podés ver. Gracias, estamos en Eclipse, Grupo Eclipse Multimedios. Esto es
1: Sábados en familia. Quédate con nosotros, ya volvemos. Estamos en www.

Yo quiero escuchar a todo este Movistar Arena diciendo con todo el sentimiento: que nadie sepa. ¡Sí, señores! ¿Lo cerramos?

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0: seguimos transitando la mañana, esta mañana del primer sábado del mes de junio, sábado 6 de junio 2026. Junio, mes de muchas emociones, mes de muchas transformaciones, mes de mucho sentimiento, ¿no? En todos los sentidos y expresiones. Gracias a tanta gente que está del otro lado, la gente que se comunica, que manda un mensajito, que manda un WhatsApp, a la gente que nos está escuchando, como decía Dani recién, a través de las aplicaciones, que vos ves gente que está, que no sabés de dónde son, pero tenemos por momentos 18, 20, 25, más, a veces fluctúa, y esto es así. Pero bueno, Eclipse, Grupo Eclipse crece, y se expande gracias a cada uno de ustedes, gracias al trabajo en el equipo aquí. Mario acaba de cambiar allí los controles, está acomodándose Dani en aquella área, y ya está Dani, ya está ahí. Hola, Dani, viste que podemos hacer lo mismo, interactuar desde allá. No te veo en la camarita ahora.
1: Claro, nada más no me ven en la camarita porque saltaba el antivirus, ¿no? Pero, ¿cómo es?
0: Que es espacio vacío aquí, pero estás del otro lado. Y bueno, trabajando juntos como hacemos esto, que es un trabajo en equipo, ¿no, Dani?
1: Claro que sí, Andrea. Es más, cuento con la presencia de Claudia al lado mío, donde está subiendo noticias como desesperada. Así que bueno, está a full. Todo el grupo Eclipse está trabajando a full, ¿eh?
0: Todos aquí, allá y más allá, en distintos puntos, ¿eh? Aquí también al frente de la radio se está hermoseando la parte estética, y Ozono también. Un saludo enorme a la gente de Santa Fe, de Ramona, a Omar y a su esposa Viviana. Omar me decía, él ayer viernes, me decía que fue el último día de trabajo, ¿eh? Después de 38 largos años de mucha pasión en el trabajo, en el servicio, de mucho amor, de mucho afecto que también me llevo, Andrea. Así que pronto lo vamos a tener a Omar por aquí, a Viviana, un cariño grande para ellos. Y así como se cierra una etapa, se abre otra, con mucha expansión, con mucha bendición, que sea para vos, Omar, también, ¿eh? Un saludo grande para tu mamá, que de Rafaela también nos escucha a través de las aplicaciones, y a tanta gente de distintos puntos de la Argentina y del mundo que pueden seguirnos. ¿Cómo nos pueden seguir, Dani? ¿A través de qué plataformas?
1: Nos pueden seguir por internet a través de fmeclipse.com.ar, y si no, también en la app multidispositivo, y si no, miranos por Facebook, porque ya estamos saliendo en Facebook, ahí, en la plataforma oficial de FM Eclipse, Valle María.
0: Muy bien. Vamos a difundir esta actividad que se viene el próximo sábado, el próximo fin de semana en Valle María. Bueno, junio, mes de emociones. Junio arrancamos, que también tenemos el día previo, el 12, el cumpleaños de nuestra compañera de trabajo, amiga personal de hace tantos años, de la señorita Claudia Mari Laker. Está cumpliendo años el 12 de junio exactamente. Y son, no se dicen, pero estamos ahí. Ahora sí, un numerito redondo, ¿se acuerda? Redondo, sin tapa, sin fondo, podemos decir una adivinanza. Claro. Así que se viene ese numerito redondo, lo ha alcanzado, tanto que ella me gastaba, lo ha alcanzado ella también. Está ahí, ahora de recibirlo.
1: Acá Claudia dice que acepta regalos para poner en la parrilla.
0: Muy bien, yo diría que va a pasar la gorra, Claudia, me parece, el viernes, ¿eh? En el encuentro va a pasar la gorra, porque, claro, exactamente, ha adquirido ahí unas cuestiones muy lindas, así que, pero nunca está de más poner algo a la parrilla, ¿eh?
1: Claro.
0: Así, y dice, sea unos morrones, algo, y dice la parrilla, que
1: tiene,
0: papas.
1: Escuche, Andrea, dice que tiene, Claudia, abierta la transferencia para monedas extranjeras.
0: Ah, vio, va, pero bueno, ya qué nivel. Un saludo muy grande a Mónica, que nos está escuchando y dice, disculpame, amiga, que no pueda estar allí hoy, porque, bueno, está con una gripe fuerte, mucha gente que anda con resfríos, con gripes, el ambiente está viciado de virus, así que quédate tranquila, reponete, descansá, el cuerpo también necesita el descanso físico. Pero Mónica está desde el otro lado, y dentro de un ratito vamos a tener con esta pequeña charla, un encuentro con Noelia Fat. Ahí le pasé el teléfono a Claudia, casi ya para el final. Claro. Vamos a hacer una notita con ella, quien es una terapeuta holística, es mentora, es creadora de libros, obras literarias, una sanadora, canalizadora. Ella nuevamente en Valle María, a pedido también de mucha gente que nos ha acompañado. Ella va a estar el sábado 13 de junio en Valle María, desde Salta, esta charla y círculo de sanación que se va a hacer el 13 de junio aquí en Valle María, en esta oportunidad, tercera vez que viene a la localidad. Para más info, comunicarte con Moni al 343-446-5680 o al teléfono 343-453-6844. Noelia Fat dentro de un ratito nada más y Dani desde los controles ahora acompañándonos, ¿eh?
1: Ahí vamos.
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0: Hola amigo Mar, ¿eh? Hace un ratito recién termino hablando un poco de vos rápidamente, no de vos sino bueno de este cambio de vida, comienza una nueva etapa en tu vida, también llena de oportunidades, de un merecido descanso, después de 38 años largo, creo que son 38 años de trabajo en esta empresa Ramolac en Ramona. Un saludo muy, pero muy grande para vos, abrazo muy fuerte Omar, que ya lo estaremos estrechando personalmente cuando andes por acá junto a tu esposa Vivi. Un cariño muy grande para Viviana, para toda tu hermosa familia y por la actividad que hacen. Dice, recién Andrea, puedo escucharte por el Fey porque terminamos la actividad con los Scouts. Todos los fines de semana ellos brindan el desayuno, o el almuerzo, la merienda. Siempre están trabajando con los Scouts. Y no tienen ningún niño, ningún hijo a cargo en ello, pero ellos se brindan y hacen este servicio. Como hoy decía Dani, qué bueno es ayudar, qué bueno es servir, porque el servir, el dar, el brindarse, nos reconforta el alma, ¿no? 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
0: Por supuesto que ya se viene el sorteo, ya se viene el sorteo dentro de un ratito. ¿Qué hora es exactamente? ¿12:30 minutos, Dani?
1: 12:30 minutos en todo el territorio nacional argentino.
0: ¿Cómo pasa el tiempo? ¿Cómo pasa el tiempo? Primer fin de semana de junio, vuela. Saludamos a Sergio Rubén Bayud. Gracias, Sergio. También nos va a estar acompañando en esta jornada, en esta charla sanación que va a impartir Noelia Fat, que va a estar acompañándonos aquí en Valle María. Agradezco también la nota que hiciéramos con Rodolfo Gómez Castañeda en estos días. Y cuando se pueda, hacemos esta nota, cuando se pueda. Si la tenemos ahí, Claudia. Ah, bueno,
1: a ver,
0: bueno.
1: Ya lo tenemos acá.
0: Hola, Noé. Muy, pero muy buenos días. Noelia Fat con nosotros. ¿Cómo estás?
3: Hola, buen día, chicos. ¿Cómo están?
0: Bueno, fuerte sale ahí, es fuerte. Ahí muy bien, Noelia. Qué energía. Acá se escucha con mucha energía. Esta es la energía que traes vos, Noé.
3: Ay, gracias.
0: ¿Cómo andás,
3: Noé? Mira, te digo, ajá, que estoy en Tucumán, que llueve.
0: No me digas, está lloviendo en Tucumán.
3: Sí.
0: Bueno, mira,
3: sí, tal
0: vez esa precipitación estamos viendo, venga para acá en esta noche o mañana, porque hemos tenido días de mucha humedad aquí en esta zona de departamento Diamante Entre Ríos, temperatura media primaveral, ¿viste? Y es como que también pasa esto de que te traen por ahí, como que padecemos algún resfrío, algunas gripe, que tenemos a nuestra amiga que nos está escuchando, le mandamos un saludo, Noé.
3: Un beso grande a Moni, que se sane ahí. Necesita descansar, Moni.
0: Necesita descansar, tal cual, tal cual. Por supuesto que sí, es tan importante el descanso en el cuerpo para estar bien, ¿no? Para dar vitalidad a nuestro organismo. ¿Es así, Noelia?
3: El primer requisito que necesitamos y no le hacemos muchas veces caso, y es lo que nos lleva a después estar en desarmonía o enfermos, ¿no?
0: Así es, así es. Noelia, bueno, mira, te vamos a saludos a Juanjo, imagino que estás allí con él también, así que un saludo para él. Seguramente vamos a estar recibiendo las visitas de ambos el próximo fin de semana en Valle María. De nuevo Valle María, ¿qué te genera esto? Le pido a Dani, que está en la parte técnica, que baje la música, Dani, para que escuchemos bien y para que ella pueda dejar su energía con todos nosotros y con la gente que nos escucha, porque vos realmente transmitís tanta amorosidad, tanta suavidad, tanta paz, Noelia, y que nos necesitamos embriagarnos de ella.
3: Ay, gracias, corazón. Así, bueno, Valle María, que me recibió ya, mirá, como decías vos, ¿no? Por tercera vez me va a recibir con tanto amor, con tanta entrega también desde cada persona que a la que voy, porque también eso es importante, ¿no? Más allá de que yo esté, el amor que recibo, la confianza, porque, el escuchar al otro, no tan solo el escuchar, sino que el otro también se permita abrirse y contar su historia o contar lo que está pasando, que no siempre es fácil, ¿no? Totalmente. Así que esa confianza que cada persona tiene hacia mí, de permitirme que yo sea parte de su vida, para mí es muy importante y es un mimo al alma, siempre lo digo. Así que Valle María a mí me recibe así, tanto las personas como la naturaleza de Valle María y sus pájaros que siempre están cantando y el río, todo, ¿no? Ahí cerquita. Es mucha amorosidad la que me da esa tierra tan amada.
0: Así es,
3: no, es puedo, lo que puedo llevar es algo, creo yo, que con todo ese amor que yo siento es una partecita de mí que quiero entregar y que quiero dejarles para que también las personas sepan. Yo siempre lo digo, vos me conocés, André, que la sanación está dentro de cada uno de nosotros. Yo simplemente soy un canal para que cada uno haga conciencia del potencial que tenemos dentro, ¿no? Y que ese potencial puede llevar a sanarnos o puede llevar a destruirnos. Así o a desequilibrarnos, es. Depende, ¿no?
0: Fíjate.
3: Que el potencial está dentro.
0: Siempre, todo está dentro. Todo está dentro nuestro, no afuera. Pero es como que tenemos que hacernos empoderarnos de esas palabras, ¿viste? Lo hemos escuchado en varios guías, en este caso vos como guía espiritual y acompañando un trabajo que venía desarrollando hace más de 20 años, porque vos tenés un proceso de transformación personal hace más de 20 años, como mujer medicina de los Andes y también canalizadora, como dije hace un ratito, de distintas terapias, como la de conciencia estelar también. A través de ella enseñás, porque vos lo has pasado primero, lo has vivido primero, ¿no? Esto de autosanarnos, de que por qué podemos autosanarnos, pero con qué herramientas contamos. Todo eso venís a aplicar y a enseñarnos. Si querés contar un poquito.
3: Sí, a contarles, a ver que no es para nada difícil, al contrario. Hemos perdido mucho la conexión con la naturaleza y con el ritmo biológico de nuestro cuerpo, ¿no? Así. Por eso digo que el descanso es tan importante y estamos, la sociedad en general está tan acostumbrada a que tiene que cumplir con horarios, que tiene que cumplir con cosas, que tiene que cumplir con el otro, ¿no? Uh-huh. En este, el debo hacer y no lo que siento hacer, esa desconexión primera, es lo que nos lleva a esa desarmonía y empezamos a perder el contacto con la naturaleza, que parece ser que únicamente nos sirve si vamos el fin de semana a la naturaleza y ya está. Pero nosotros somos un microcosmo, una microbiología de todo un sistema biológico al que pertenecemos, y que si empezamos a aprender a escucharlo, también vamos hacia adentro, ¿no? Y ese fue mi gran aprendizaje en mi vida. Yo amo la naturaleza y de ella saco mucha información que me muestra, ¿no? Y que voy poniendo en práctica. Todo lo que hablo o lo que cuento es porque lo puse en práctica, como vos decís, André. Y así también cuando he perdido esa conexión o cuando mi sistema nervioso estaba muy, muy cargado, que llegó a mí el diagnóstico del cáncer de mama, fue como un parate y decir, epa, ¿qué pasó con lo aprendido, no? ¿Y qué pasó acá? ¿Qué herramientas tengo para poder revertir para esto que lo estoy creando yo? Porque cada uno lo está creando, no es el afuera el que lo crea. De ahí también la reversión en el cáncer de mama, o sea, se revirtió ese diagnóstico. Entonces también contar desde ese lugar que es posible revertir la enfermedad. Yo siempre la llamo desarmonía, no como enfermedad, sino una desarmonía. Las desarmonías de nuestro cuerpo se pueden revertir, y por supuesto que hay enfermedades o hay desarmonías que a nivel genético tal vez podamos o no revertirlas, pero sí tener una mejor calidad de vida, ¿no? Totalmente. Y creo que eso es lo más importante, que cada uno encuentre una calidad en su vida que sea buena, que sea satisfactoria.
0: Exacto.
3: Así que ese es el mensaje que yo quiero llevar y dar herramientas o ejercicios que son simples, que lo podemos hacer en el día a día,
0: con 10
3: tomar conciencia de cómo vivimos en 10 minutos cuando nos levantamos, 10 minutos, 5 minutos cuando estamos cocinando, 10 minutos que hagamos conciencia de lo... Esto que yo digo, pueden ir cambiando muchas situaciones y muchos patrones en nuestra vida y en nuestro diario vivir, ¿no? Y las relaciones, por supuesto.
0: Correcto, correcto, seguro. O sea, lo que vos venís también a enseñarnos y a seguir aplicando es esto de tomar contacto con la naturaleza y hacer una desconexión de todo lo que nos pasa todos los días, porque todos los días estamos en frenesí, igualmente nosotros tenemos un grupo en lo personal y también muchas veces te contamos, no me alcanza el tiempo.
3: Sí.
0: El tiempo, yo ya creo que, digamos, somos nosotros los que tenemos que parar para que el tiempo lo disfrutemos de otra manera, ¿no? Porque las cosas van a seguir estando. Qué importante esto de, aunque sea 10 minutos, como vos decís, mientras que estás cocinando, o antes cuando arrancás la mañana, en la siesta, tomarte 10, 15 minutos, sentarte como vos pueda. No sé si hay una posición o no para la meditación, pero sí un momento de relación con uno y de la respiración. Es importante la respiración también, Noelia, ¿no?
3: La respiración, sí, totalmente, André. Y aparte es algo, lo primero que hacemos ya automático.
0: Correcto.
3: ¿Viste? Si preguntamos a alguien así de una, bueno, ¿cuánto segundo demora tu inhalación y cuánto tu exhalación? No saben, ¿es larga o es corta? Ni siquiera en segundo en contarlo, ¿no? Tener una inhalación larga, corta, es como que tenemos que pensar cómo respiramos, y eso quiere decir que lo estamos haciendo automáticamente.
0: Totalmente.
3: Qué entonces, la respiración es lo primero que calma la mente, que calma el cuerpo, que calma el estrés, ¿no? El saber respirar. Y en sí yo no soy de decir que la meditación necesita como una posición exacta, ¿no?
0: Exacto.
3: Porque la meditación en sí es un estado de cómo estamos en el momento, ¿no? Es un estado de conciencia, es un estado de ser, digamos. Entonces el estado meditativo es poder encontrar esa calma dentro de la tormenta.
0: Exactamente.
3: Claro. Que y lo primero que hacemos es aprender a respirar, digamos. Cuando aprendemos a meditar, a conectar con nosotros, es conectar con la respiración. Se lo enseña cualquier escuela de yoga o cualquier escuela de meditación. Los primeros ejercicios que hacen son de respiración. Entonces, volver a ese lugar, ¿no?
0: Darnos.
3: ¿Te acordás? Los abuelos decían, bueno, contá hasta 100, ¿no?
0: Sí,
3: cuando estabas enojado.
0: Sí,
3: estabas.
0: Sí,
3: y ese contá hasta 100 es que te quedes quieto y respires.
0: Y que nos demos cuenta que estemos respirando, porque ahora traigo a recuerdo cuando vos haces los talleres y las charlas y en el momento decís esto, ¿no? De no nos damos cuenta, obviamente que respiramos en automático, pero no nos damos cuenta cuánto tiempo, porque es como que tenemos que a veces hacer un trabajo extra para darnos cuenta cuántos segundos, cómo respiramos, cómo exhalamos, y si realmente lo haríamos todos los días esto, cómo nos encontraríamos un poco más nuestro centro. Para
3: totalmente.
0: Buscar el equilibrio alrededor de la tormenta o de las desarmonías que hay alrededor de nosotros, ¿no? Porque a todos les pasan cosas. Cada persona que nos está escuchando debe tener sus situaciones, ¿no? Pero a pesar
3: seguro,
0: de ello,
3: todos tenemos.
0: Todos. Es buscar ese
3: todos
0: momento.
3: Todos tenemos esa situación. Mira, yo siempre digo que es importante saber cómo nos despertamos, ¿no? ¿Qué hacemos cuando nos despertamos? Cuando abrís los ojos, lo primero que haces es levantarte preocupado, mirar la hora porque ya se me hace tarde, porque tengo que salir corriendo, y levantarte así rapidísimo y saliste al mundo.
0: Así.
3: Y pobre
0: así.
3: Cuerpo, porque nunca le preguntamos a ver cómo está, ¿no? Entonces salimos. O si realmente un ejercicio muy simple, que yo lo hago todas las mañanas y por eso lo comparto, es yo abrir los ojos y simplemente tomar una inhalación profunda y empezar a sentir cómo está el cuerpo, ¿no? Me desperté toda doblada, estoy durmiendo bien, me desperté, ¿qué costado de mi cuerpo soportó el peso durante el momento de dormir? Y es simple, es solamente 5 minutos, porque es hacer conciencia de, bueno, me estoy despertando. Hola cuerpo, a ver cómo estás. ¿Tenés la capacidad de salir ya en este momento? ¿O querés tomar un vaso de agua? ¿O querés levantarte tranquilo? ¿Querés tirarte, estirar el cuerpo? ¿No? Y es llevar la conciencia a eso y capaz de decir, me desperté perfecto con muchas ganas. O bueno, me está doliendo un poco, no sé, una pierna, listo, con la respiración, llevar la respiración, capaz que simplemente necesita oxígeno. Uh-huh. Y parar un ratito y volver, y bueno, ¿qué hacemos con esto, no? Ese ratito de la mañana, esos 5 minutos cuando nos despertamos, te puedo asegurar que no perdemos nada de tiempo.
0: No, lo ganamos.
3: Lo ganamos, porque después podemos hacer las cosas desde otro lugar,
0: y ¿no? Salir con
3: porque
0: ese...
3: si me duele el pie... voy más tranquilo, pero cuidando eso y no como loco. Exacto. Y que después, en definitiva, tenga que parar durante todo, no sé, 3 días porque no cuidé eso.
0: No.
3: Entonces
0: ganamos tiempo y no salir así a las disparadas o como loco, realmente mirando el celular y haciendo respuesta a un mensaje que te llega. No, lo primero es eso, es ver cómo está nuestro cuerpo, cómo estamos nosotros, y eso nos va a ayudar a ganar momentos, ganar un poco más de liviandad para las cosas cotidianas. Depende de nosotros, todo está dentro nuestro.
3: Todo está dentro nuestro.
0: En lo personal, bueno, sé de tus libros, de Adonai, que son mensajes canalizados, ya vas por tu tercera edición, también hay cartas. ¿Vamos a tener algo de ello el 13 de junio aquí en Valle María? ¿Vas a traer
3: el 13 de junio? Bueno, Adonai están, tengo que imprimir, está en imprenta todavía Adonai, así que bien, no voy a llevar, pero sí, bueno, cuando florece el bambú, uh-huh. Es mi libro... que tiene los ejercicios o que cuenta mi historia o este transitar en el diagnóstico del cáncer de mama y cómo lo he revertido.
0: La autosanación, que enseñas a través de ello, de la autosanación.
3: Y hay tiene pequeños ejercicios o ritualitos que bueno, que los puse en práctica en mí y que los comparto. Ese libro sí lo voy a tener. Bueno, mis libros de poesía, que al que le guste leer poesía, en realidad la poesía es mi cable a tierra, tiene mucha naturaleza y cómo la naturaleza me habla a través de eso también para soltar algunos vínculos, para dejar morir etapas de esta Noelia que ya no es, ¿no? Recibir a una Noelia que va siendo, digamos, y porque todos estamos en completa mutación.
0: Transformación.
3: Y transformaciones en la vida, ¿no? Entonces, bueno, a quien le guste la poesía, también llevo mis libros de poesía que tienen, por supuesto, también todo ese contacto con la naturaleza y la sanación que va haciendo en mí, ¿no? A través de esa forma de escribir.
0: Hermoso.
3: Así que estos libros sí los voy a llevar.
0: Bien,
3: y
0: bien,
3: bueno,
0: bien.
3: Y Adonai lo vamos a tener para que quiera hojearlo y sacar algún mensaje.
0: A ver, va
3: a estar ahí.
0: Lo que se canaliza para cada uno. Tengo gente de. Hay gente de distintas partes escuchándote y dice una amiga: mi columna me obligó a hacer reposo. Tengo una amiga que trabaja desde muy temprano y tiene una hermosa familia. Y bueno, ahí está, ¿no? Los dolores físicos.
3: La columna
0: físicos,
3: es nuestro gran sostén, ¿no? Para esa que vaya, que se acerque a cualquier árbol, que se siente de espalda y apoye la espalda en el árbol y pueda agradecer ese árbol, que le pida al árbol que le enseñe cómo sostener sin cargar su tronco.
0: Exactamente, y que le deje abrazarse también, ¿no? Por ese
3: que
0: árbol.
3: Que deje abrazarse, sí.
0: Qué hermoso.
3: Sí, va a ver cómo va a ver.
0: Escucharte calma mucho, calma mucho y realmente hace una hermosa energía, pero diferente aquí en el Grupo Eclipse. Bienvenida siempre, Noé, bienvenida a Valle María.
3: Gracias.
0: Y a la región, bienvenida a vos, bienvenida a Juanjo que te acompaña, te asiste, pero bueno, tanto Mónica como yo, sabés que somos tus escoltas aquí, guías, quienes estamos, confiamos mucho en todo lo que ofreces, esta charla, esta sanación con imposición de manos, que se hace brindando las herramientas que tenés y la experiencia que la vas día a día, y ya venís con una vasta experiencia, un vasto trabajo personal, pero seguimos transformándonos, ¿no? Seguimos en cambio. Siempre saber que lo que vos enseñás es para que cada uno lo pueda aplicar, cada uno de nosotros pueda aplicarlo. No es que tenemos que estar todo el tiempo con el médico ahí, ¿no? Es hermoso tener esa relación contigo, pero también saber que nosotros podemos aplicarlo en la vida diaria, en la cotidianeidad.
3: En la cotidiana. Uh-huh. Sí, y bueno, y gracias. Y eso que gracias a vos, a Moni, porque son los pilares que están ahí, que están haciendo todo para que yo pueda, para que pueda llegar, ¿sí? con mi amor, con Juanjo, y porque para mí son una parte fundamental y esencial en este trabajo, ¿no? Tanto vos como Moni, okay, que han sido las primeras en confiar en mí, en el mensaje, así que en abrir las puertas, gracias a toda la gente de Eclipse.
0: Un placer para
3: por nosotros. El trabajo, y a tu familia tan amorosa y que me recibe como, creo que es mi familia allá, sí, en Valle María, ya los he adoptado.
0: En Pueblo Alvear, mi familia te espera allí en la cabaña de Pueblo Alvear.
3: Sí, sí, a Alvear allá, y bueno, y a tu mamá y a Mario, que me reciben así como si realmente fuese de la familia, entonces eso es muy importante, pareciera que no, pero es muy importante sentirse amada y sentirse contenida, y que es hogar, ¿no? Ir como si fuese al hogar de uno mismo, así que
0: sentirse
3: eso para mí es súper importante.
0: Sentirse mimado, gracias, Noé, gracias.
3: Siempre agradecida.
0: Te esperamos y seguramente vamos a estar en contacto el sábado, ¿por qué no? El sábado vas a estar en Valle María a partir de las 16 horas puntual, el comienzo de esta charla, este taller de charla, autosanación, guiado por vos. Pero bueno, en la mañana por ahí también podemos estar charlando un ratito acá y tomando unos mates y compartiendo esto que es para toda la familia. Va a ser un placer, Bienvenida.
3: Así es, vamos para ahí.
0: Buen gracias, fin de semana. Gracias, Noelia Fad. Un saludo grande para vos, un cariño enorme para Juanjo también, y buen fin de semana. Gracias por estar escuchándonos también desde Tucumán, en este caso. Buen fin de. Chau. Un abrazo, un beso gigante. Bueno, sí pasaba. Un beso enorme para Noé. Noelia Fat, entonces, ¿quién va a estar con nosotros? Esta autora, esta guía espiritual, terapeuta, canalizadora de muchas terapias también, más de 20 años de recorrido, va a estar con nosotros aquí en Valle María y para toda la región, y nosotros la vamos a tener aquí en Sábados en Familia. Bueno, Dani, el último cortecito musical para irnos despidiendo. Igualmente le pedimos desde ya... Disculpa, estamos bien, son las... nos faltan 10 minutos para las 13 horas. A nosotros no nos olviden que nos entregan 20 minutos más tarde el programa, Siempre. Andresito y Mario, siempre unos 15, 20 minutos más tarde. Así que le pedimos disculpa. Esto es una gran familia, la familia de Grupo Eclipse. Multimedios, un sentido abrazo para vos, Noé, para Omar, que nos está escuchando desde Ramona, ahí nos manda también unos mensajitos, ya lo vamos a leer. Amiga, ¿escuchaste desde Tandil? Guille, tremendo, dice. Tremendo, que tremendo. Venda Tandil, dice. Bueno, ¿por qué no? ¿Por qué no? Y hacé lo que te dijo, acércate cuando puedas a un árbol, es técnicas que hemos hecho simple. Deja que el árbol te abrace, sentí que el árbol te abrace, incorpora tu respiración y vos también abraza el árbol y recoge toda la fuerza que tienen los árboles en la naturaleza, porque vos sos columna de tu casa, de vos, de tu familia, mucho, mucho, en poquitas palabras. Seguimos transitando los últimos minutos de Sábados en Familia.
1: Nos vamos con este tema, llega de la mano de ¿Qué personajes? Y María Becerra, Llorarás.

0: Brujito,
1: ¿qué vamos a hacer?
0: Hacemos un poquito de música, Tito, ¿qué decís? ¡Vamos! ¿Sí?
1: Cuando quieran, ¿eh? ¡A ver las palmas, eh! ¡Vamos las palmas arriba, arriba, arriba! ¡Arriba!

0: vamos al aire nuevamente, estamos en el aire y nos vamos, ya casi marcando el final, ya entramos para salir. Hermoso el programa, como todos los programas, como todos los sábados, pero con estas notas tan lindas, con este micro que incorporamos, el escribano responde, la visita que hicimos cortita, pero bueno, algo estuvimos con los chicos de Cervecería Craft de esta localidad, los éxitos que se vienen para ellos, las innovaciones, los cambios, y ahora cerrando este momento con Noelia Fat, esta mujer medicina, mujer sanadora, una amiga también, y va a estar aquí en Valle María, en el Centro de Jubilados y Pensionados de Valle María, el sábado 13 de junio, a partir de las 16 horas puntual. Si quieren acercarse 15:30 para arrancar 16 horas, un horario hermoso, donde va a haber una rica charla, un pequeño break, y después, por supuesto, lo que mucha gente nos consulta en privado, esta sanación, este trabajo personal, este trabajo que es Cristo el que sana, es Dios, es nuestro Padre, como quieran decirle, ¿no? Bendiciones para todos, muchas gracias, un placer a los amigos que han estado de distintos puntos. Qué linda la frase que me mandó Omar Yap desde Ramona. Dice, la primera obligación del ser humano es ser feliz. La segunda, hacer feliz a los demás. ¡Qué hermoso! Esa es la clave, dice Omar Yap desde Ramona, que viene de hacer servicio con mucho amor, con mucha felicidad, junto a su esposa, a los scouts de Ramona. Hace muchos años lo hacen, ¿eh? Antes tal vez tuvieron sus hijos, pero hoy lo hacen con amor, con servicio. Que eso es la clave, ¿no? Porque servir nos hace bien. Hacer algo por el prójimo sin esperar la vuelta, eso nos trae plenitud. Realmente nos trae plenitud. Gracias, Omar, también por estar. Gracias, Guille, desde Tandil. Yo Sono es su marca. Diseñadora gráfica profesional, agente de la propiedad industrial, acompañándonos codo a codo, a pesar de que estaba media enfermita, que está escuchándonos y acompañándonos todo el tiempo. Muchas gracias, Moni, por estar también. Gracias, gracias infinitas a toda la gente que está del otro lado, a la carpeta publicitaria que nos acompaña hace muchos años y que apostamos y requerimos de ustedes para seguir creciendo, para que sigan estas innovaciones materializándolo, viéndolo, una radio que está próxima a cumplir 37 años de licencia nacional, pero que tiene una trayectoria anterior y que se expande y que va por más, con mucho trabajo profesional detrás. Gracias, Daniel, que en estos últimos minutos está acompañándonos en la parte técnica y que va a ser el hacedor de poner la página web al aire. Y no solamente eso, ¿qué más me dijo? Porque usted dice por ahí palabras, claro, que yo por ahí tengo que interpretarlas, pasarlas al llano, ¿eh? ¿Qué más la gente va a poder escuchar aparte de Eclipse Online, eh?
1: Además de Eclipse Online, y también tenemos el Eclipse Stream, la televisión de la radio. Vamos a poner la 100 Valle María.

0: cosas que por ahí yo no entiendo, pero con Guillermina nos entendimos enseguida de lo que estamos hablando.
1: Qué bueno es eso, qué bueno es entendernos, qué bueno es la comunicación respetuosa, en orden, en armonía, cuando se crece en equipo. Hoy tenemos que ser colaborativos, trabajar en equipo como lo estamos haciendo, así que gracias, gracias a todos, a todo y cada uno de ustedes. Gracias Rubén Romero, nos vamos con ese jingle, con ese spot por los 37 años, Daniel, búsquelo, ver, hay dos, tengo, hay dos. Bueno, Claudia, que está también subiendo noticias con el nuevo, con la nueva identidad marcaria, así lo puedo decir, con la nueva identidad marcaria, con el refresh del logo de Eclipse y la denominación. Ella está con nosotros, Graciela y su esposo Alberto, que van a acompañarnos en el micro que continúa. Así que gracias a ellos también, gracias a cada uno de los que forma parte de este gran equipo que es Eclipse los sábados. Quédate con nosotros hasta las 19:30, no te lo pierdas. Los domingos, desde tempranito, desde las 8 de la mañana hasta las 2, está Che Gente Cuera con Oscar Cacho Krenz, un saludo grande, que ayer también arrancó por la tarde, a partir de las 19 horas, otro espacio por Eclipse, con cumbias, con cuarteto, con alegría, haciendo la previa del fin de semana. Y no te olvides que se vienen muchas más novedades en este junio explosivo, expansivo, en este junio aniversario, en este junio donde debuta la Argentina el 16, nada más ni nada menos, la fecha precisa indicada como licencia nacional de Eclipse. Y también tenemos el Día del Padre y previamente el cumple de Claudia, también nuestra asistente aquí, compañera hoy, de trabajo.
0: Hoy juega la Argentina un amistoso con El Salvador,
1: Acá dice Guille que la va a hacer emocionar, coincide con usted, lo mismo digo, un excelente profesional.
0: Bueno, muchísimas gracias. Bueno, Andrea, nos vamos
1: al final. Tenemos que ceder el espacio, aquí armonizamos todo enseguida, siempre hay lindos aromas, lindo espacio para que Graciela y Alberto también se vean por las cámaras. Mirá lo que son esas cámaras, mirá lo que es este monitor que tenemos aquí. Vos, Guille, no lo viste, ya te vamos a tener que hacer un videíto.
0: Una fotito, un videíto.
1: Gracias, Dani, un placer, saludos a Silvina. Gracias, Claudia, que ahora se queda en la parte técnica también dentro de un ratito, porque la veo ahí que está con los deditos ahí,
0: en la computadora,
1: en las manos, así que dentro de un ratito se va a quedar Claudia acompañándolos, asistiéndolo, recuperando valores, es la continuidad de Grupo Eclipse Multimedias. Dios los bendiga a todos, a sus familias, a ustedes, a nosotros, a esta hermosa casa que es Eclipse, y vamos por más, vamos por mucho más. Si ustedes nos acompañan, pero no tenemos techo, y si Dios está junto a cada uno de nosotros y nuestras ideas, ahí sí, con él de la mano, como dice una canción de Farruko, creo, con él de la mano, no, nadie te para, con él de la mano todo es seguro, todo es más fácil, siempre con Cristo en nuestra mano, gracias a todos, bendiciones para todos, te esperamos el próximo fin de semana, ya sábado 13, no te lo puedo creer, sábado 13, para ser juntos, y nos vamos con la canción por los 37 años de Eclipse, para ser juntos, esto que se llama, esto que es,
0: Sábados
1: en familia. Chau.
0: Buen fin de semana. Quédense con nosotros. Estamos a través de www.fmeclipse.com.ar, el gran multimedios de la región. Quédese con nosotros. Lo mejor ya viene.

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3: Muy, pero muy buenas tardes, estimados oyentes, en esta mañana, perdón, en esta tarde, poder estar en sintonía con todos y cada uno de ustedes que están allí al otro lado. Sin duda una jornada que el Señor nos permite vivir y bueno, estamos aquí ya en el lugar donde cada sábado estamos compartiendo el programa Recuperando Valores, junto a mi esposa Gra, que también va a estar saludando a la audiencia.
4: Muy, pero muy buen mediodía. Y hoy ya nos en nuestro 13 encuentro de Recuperando Valores. Y realmente saludarlos a todos. Y gracias por estar del otro lado. A cada uno de los que uno se encuentra durante la semana y que siempre comentan sobre nuestro programa, gracias a todos. Y gracias también a Claudia, que siempre está aquí con nosotros compartiendo esta hora con nosotros.
3: Muy bien, sin duda están en sintonía. Bueno, gente de Misiones, justamente mi hijo me contaba hoy fuera del programa que va a estar escuchándonos, así que bueno, hoy no voy a tener un vivo porque no sé, se me complicó el Face, no sé qué pasó que no puedo entrar, así que a escuchar a través de la aplicación que también cada uno la tiene. Así que estamos desandando un mes muy importante que es el mes de junio, y sin duda ese mes contiene distintas actividades, pero una de las actividades importantes es el Día del Padre. Y queremos estar mirando un poco estos tiempos, el valor de ser padre, ¿no? Y sin duda es importante reflexionar frente a este tema, porque una cosa es ser padre y otra cosa es ser un simple progenitor. Y bueno, queremos mirar un poco esto en esta hora. Así que a todos los que están en sintonía, saludamos a los que están directamente tomando de radio a través de las redes. Y estamos saliendo, sin duda, al mundo entero con el programa Recuperando Valores. A mis amigos del Chaco, mis amigos de Córdoba, mis amigos de Misiones. Bueno, a todos, Dios les bendiga y que realmente sea un tiempo, bueno, para reflexionar. Y sabemos que este es el principio, ¿no?, de ponerle nombre y apellido a los temas y podamos abordarlos con el fin de ayudar en este tema, en este tiempo donde, bueno, sin duda suceden cosas y a veces no tan agradables. Así que hoy, como decía Gra, estamos en compañía de Claudia, siempre en la operación técnica, bueno, allí auxiliándonos con las canciones que ya queremos estar comenzando en esta mañana, escuchando la primera.

0: Continuamos. Hay una llamada pendiente, aparentemente, de nuestra nieta Luz, que está de cumpleaños el día de mañana. Queremos saludarla en esta mañana. Así que, bueno, estamos esperando tu llamado, Lucita.
1: Y quiero saludar a mi papá, justo hoy que también vamos a hablar sobre el padre. Gracias, papi, por estar del otro lado. Allí escuchándonos, así que gracias, te mando un abrazo enorme también para vos, mamá.
0: Bien, entonces mientras que estamos escuchando, esperando que Lucita nos llame, también queremos agradecer a los que, bueno, siempre oran por nosotros, colaboran.
1: Hola.
0: Decía que los que colaboran también sembrando en el programa, así que sé que Dios siempre recompensa con creces todo gesto, toda siembra, todo aporte, toda ayuda que se le brinda al programa Recuperando Valores. Así que a todos muchas gracias aquí de la aldea, como también aquellos que lo hacen de otras provincias. Bien, mientras esperamos... Cuando llame haremos la pausa. Decía que queremos estar esta mañana, como decía, estamos desandando el mes de junio, el mes del padre, ¿no?
1: Hola. A ver si se puede escuchar ahí.
0: Hola Lucita. Hola. Todo bien, se te escucha muy bajo, Cheve, levanta un poco la voz. Hola.
1: ¿Por qué se escucha tan bajo?
0: ¿Eh? Altavoz, pon el teléfono. Pon el teléfono al altavoz.
1: Ya lo puse.
2: ¿Me escuchabas, abuelo, o no?
0: Ahora sí, hoy estábamos medio en...
1: perdón, Luz.
0: ¿Cómo te va, Lucita? Feliz cumpleaños el día de mañana, ¿no? ¿Cuántos años cumplí?
2: Cumplo 12.
0: 12 años, qué tremendo, che. Ya dejó de ser la niñita, ¿no? Ya para camino a la adolescencia, qué lindo, che. Realmente nos alegra. Fuiste la que me hiciste abuelo, ¿no? La primera nieta que Dios me regaló estando vos allí en Buenos Aires, y bueno, fue toda una linda experiencia que pude tener. Así que, bueno, no quería dejar pasar por alto este momento y saludarte, bueno, desearte. Sé que por ahí mañana van a tener algo especial, así que quisiéramos estar, pero vos sabés que la distancia es la que nos prohíbe, ¿no? Así que, no sé, ¿querés decir algo por radio? Acá estamos, el mundo te escucha.
2: Gracias por también para la radio y todo eso. Y sí, vamos a ver, mañana festejamos mi cumple con todos mis amigos, con mi abuelo, con mis primos, todo, y vamos a disfrutarla muy lindo.
0: Qué lindo, che, qué lindo, qué bendición que tenés esa linda amistad que te rodea, y bueno, tus papis que te aman y te miman en todo momento, ¿no? Así que gracias por tus 12 años, así que oro siempre que Dios te guarde, te guíe y que puedas, bueno, crecer sana, firme y sin duda en el cumplimiento del propósito, ¿no? Que Dios permite que puedas cumplir años y bueno, estar haciendo su voluntad.
1: Bueno, Luz, en primer lugar, decirte que fuiste el primer retoño del abuelo y sé que te ama con todo su ser, así que felices 12 años para el día de mañana. Y te saludo, Luz, con el Salmo 139:14, donde dice que fuiste hecha formidable y maravillosamente. Y realmente es verdad, porque sos única, con dones hermosos que Dios puso en vos. Así que te deseo lo mejor, Lucita. Sos una gran persona, un ser maravilloso, y te amamos con todo nuestra alma, y que pases maravilloso en el día de mañana.
2: Bueno, muchísimas gracias todo, por ese gran saludo, por esa palabra que me diste, y sí, sí, vamos a disfrutar muy bien mañana.
0: Dale, dale, Lucita, Dios te bendiga, te mando un abrazo, cariño a los papás ahí.
2: Saludos.
0: Gracias, chau, chau, chau, chau. Bueno, un poco de desprolijidad por ahí, que entraba, no entraba el llamado, y bueno, así que queremos retomar lo que venía diciendo en esta mañana sobre el valor de ser padre, ¿no? El valor de ser padre. Y miraba un poco una historia, ¿no? Que un poco muestra lo que es ser padre versus progenitor, ¿no? Y la historia cuenta de que la gallina y el puerco hicieron un acuerdo, ¿no? La gallina le propuso al puerco a poner un restaurante. El puerco le dice: meta, pongamos un restaurante. Y la gallina le dice: vamos a poner un restaurante y vamos a servir huevo con jamón. A lo que el puerco le responde, dice: no, no estoy de acuerdo con esta propuesta. Entonces le dice la gallina: ¿y por qué no estás de acuerdo con esta propuesta? Entonces el puerquito le dice: porque tú estás involucrada, pero yo estoy comprometido. Recordá esas dos palabras: tú estás involucrada y yo estoy comprometido. Tú vas a dejar los huevos allí, pero yo tengo que dar mi vida. Y creo que esto refleja sin duda el ser padres versus progenitores, ¿no? Y sabemos que ser padres, recién hablábamos con mi nieta, que fue la que le hizo ser papá a mi hijo Marcos, y sabemos que engendrar un hijo es un privilegio, es un placer, pero criarlos es un sacrificio, ¿no? Y sabemos que si no ponemos la vida en este tema, realmente vamos a estar entrando en situaciones no fáciles que la vida nos va a deparar, ¿no? Entonces, mirando un poco este tema, ¿no? El valor de ser padre. Y sabemos que si lo miramos desde el principio, creo que siempre es bueno mirar al principio donde Dios nos quiere ver. Hemos visto el sábado pasado que en el principio Dios dijo que el hombre se multiplicara, fructificara, sojuzgue la tierra, gobernase la tierra, y bueno, miramos un poco este tema el sábado pasado sobre la administración. Pero hoy queremos mirar cómo Dios nos permite, ¿no? Reproducirnos, ¿no? Y bueno, sin duda estamos en sintonía con muchos padres, con muchas madres, con muchos hijos, no sé a dónde llegamos con todo este programa, pero estoy seguro que habrá allí algún papá, algún padre. Y sabemos que para Dios no cambió el valor del ser padre, ¿no? Sin duda el valor de ser padre para Dios es muy importante, por no decir sumamente importante, y eso no ha cambiado. Pero sí, por allí vivimos en una época donde empezamos a descuidar ese valor, ¿no? Y creo que es importante que en esta mañana lo que podamos compartir nos ayude a reflexionar. Y decía ya que hay muchos progenitores, pero pocos padres. Y sabemos que el ser progenitor es un hecho biológico, un momento dado donde aporta la carga genética, y bueno, ya eso es el progenitor, el que permite que los hijos lleguen. Y vos y yo somos progenitores, porque sin duda hoy es necesario que los espermas se unan con el óvulo y todo esto surja y llegue el hijo o la hija que Dios nos permite. Pero ser padre es un rol afectivo y de responsabilidad. Tiene que ver con la crianza, con el cuidado, con el amor, con la protección, con la compañía, ¿no? Y sabemos que ser padre es una decisión constante de amor y de protección. Y ser progenitor es un hecho biológico. Y ya dije que engendrar es un placer y criar es un sacrificio. Y vuelvo y digo que para Dios ser padre tiene un valor irreemplazable. Su descuido se lo reconoce como una crisis severa en el cumplimiento de su rol, que ha llevado a una epidemia de orfandad. Hemos atravesado en el 2019 una epidemia con el famoso coronavirus, ¿no? Y todos nos hemos alarmado, ¿no? Por todos los desastres que esto ocasionó en el mundo entero. Y sabemos que la falta de cumplimiento del rol del papá, del padre, ha llevado a una epidemia de orfandad, ¿no? Y vuelvo a decir que hay muchos progenitores, pero pocos padres. Y yo lo he vivido cuando estuve allí en Misiones trabajando con los chicos de la calle, allí en el programa de Recuperando Valores sobre conductas adictivas y un montón de cuestiones, que había una tremenda orfandad, ¿no? Que tiene que ver con padres ausentes en una sociedad moderna, ¿no? Y creo que es un tema que es bueno trabajarlo, es bueno trabajarlo. Estamos viviendo estos días pasados lo que pasó allí en Agostina, o con Agostina, el homicidio, ¿no? Y sin duda hay muchas voces que se levantan y opinan y opinamos, y bueno, está la justicia que está allí encargada de todo este tema, pero charlábamos con Graque, y creo que usted también lo habrá charlado, que este tema del homicidio comenzó mucho tiempo antes. No comenzó el momento cuando sucede lo que todos sabemos y hemos escuchado por televisión. Mucho antes hubo una ausencia, ¿no?, de padres que necesitaban transmitir valores y principios y no estuvieron. Yo siempre digo, padres somos siempre. ¿Por qué? Porque los hijos nos hacen padres. Y vuelvo, es un placer engendrarlos, pero es un sacrificio criarlos. Entonces, hoy en esta sociedad moderna hemos descuidado ese rol, ¿no?, de inculcar valores, ¿no? Porque siempre digo, nadie es un homicida, un suicida, un ladrón, y póngale lo que usted quiera, de la noche a la mañana. Todo tiene un proceso, todo va paso a paso y llega a suceder lo que nadie quiere. Por eso la orfandad es la falta de presencia de los padres, ¿no? Y encontramos un montón de, por ahí, de excusas que podemos tener: falta de tiempo, no soy un padre capacitado, ¿no? Sin duda, por ahí hay muchos chicos que llegan a ser padres muy jóvenes, ¿no? Y sabemos que esto está pasando, ¿no? Adolescentes llegan a ser jóvenes. Más allá como has llegado a ser papá, Dios ha depositado en vos la crianza de tus hijos, ¿no? Y fíjate qué importante es esto, en esta mañana mirar, ¿no? Hay una epidemia, ¿no? Esta mañana, todavía estando en la cama, abro mi teléfono y veo allí un comentario de un hombre, de un padre, allí en San Javier, en la provincia de Misiones, y él estaba hablando desesperadamente cómo hoy el narcomenudeo está en boga, ¿no? Los delivery, ¿no? Hoy los chicos no se ocupan en llevar una pizza o llevar una empanada o llevar algo, una vianda, ¿no? Se ocupan en llevar, por eso es el narcomenudeo, a domicilio droga, ¿no? Y él decía que escuchaba que querían ingresar en una comisaría donde estaban presos cocaína en un frasco de dulce de leche. O sea, hay una epidemia, ¿no? Y vuelvo y digo que el tema de la droga, ¿no? Y lo he dicho a los chicos y lo sigo sosteniendo, muy personal, pero lo creo. La droga es un monstruo que viene avanzando y arruinando vidas, familias, ciudades, provincias, naciones, ¿no? Porque esto es mundial y es muy difícil poner un límite. Él decía que las autoridades deben tomar carta en el asunto, ver los búnkers donde se venden, tomar cartas en el asunto, tomar medidas, y creo que sí. Ahora, dentro de todo ese trabajo que hace la policía, la gendarmería, la policía aeronáutica y todo el que trabaja detrás de esto, necesita también el trabajo de los padres, la presencia de los padres, ¿no? Frente a este flagelo, porque es una pandemia, y él decía hay que detener esto, ¿no? Y la única manera de detenerlo es justamente trabajar este tema de los padres. Y vuelvo, hay muchos progenitores que están involucrados, pero no están comprometidos, como la moraleja de la gallina y el cerdito, ¿no? Y para ser padre tenés que dar la vida, ¿no? El compromiso, ¿no? Eso no lo podés reemplazar. Y sabemos que nadie va a ocupar, por eso para Dios el valor del padre es irreemplazable. No podés delegar eso, ¿no? Y por eso en esta mañana, frente a este tiempo de junio donde vamos a recordar el Día del Padre, es preguntarnos qué clase de padres somos, ¿no? La Biblia sostiene que el padre es insustituible y advierte sobre las consecuencias, ¿no? Y creo que es importante en esta mañana abordar el tema. Sin duda, nadie es perfecto. O sea, Dios no quiere que vos seas un padre perfecto, porque no existe el padre perfecto. Pero sí hay una tremenda relación entre tu presencia como padre frente a lo que hoy tus hijos están viviendo, ¿no? Y quería compartir esto en esta mañana para luego mirar un poco más de cerca.
1: Sí, o sea, es como que ¿qué mostramos nosotros a nuestros hijos? Si nuestro Padre Celestial es un Padre de amor que nos brinda todo y que nos da todo, y si queremos reflejarlo a Él como el Padre Espiritual, aún siendo pecadores y no siendo perfectos, cuanto más tenemos que trabajar en nosotros para que nuestros hijos vean reflejado ese Padre Celestial en nosotros, en esta tierra, ¿no? Qué importante que es tener en cuenta eso, que cómo vamos a reflejar a nuestro Padre Celestial en nuestras vidas.
0: Claro, fíjate que das pie a esto, que el papá, que el padre, es como una figura central, el eje, ¿no? En la vida de los hijos, ¿no? Ahora, esa figura que Dios establece, porque sabemos que esto es obra de Dios, ¿no? El ser padre, o sea, progenitor cualquiera engendra, ¿no? Y lamentablemente esto está pasando hoy, mucho, ¿no? Las violaciones seguidas de muerte, lo que hemos visto y he mencionado, situaciones no fáciles que se atraviesan, pero a veces veo la ausencia del padre. Estamos hablando del papá, porque estamos en el mes de junio, el mes del padre. Dejemos a la mamá un poco de lado, que también vamos a hablar sobre el tema. Pero hoy estamos hablando del papá, para vos y para mí. Y una vez un pastor decía que ser papá, o ser hombre, o ser padre, es mucho más que tener los dos testículos, ¿no? Es mucho más, ¿no? Y creo que a veces confundimos las cosas, ¿no? Y fíjate que la figura central que Dios pone para mostrar a los hijos qué es Dios, lo que vos dijiste recién, Graciela, ¿no? La figura, ¿no?, central para mostrar a los hijos qué es Dios. Entonces, ¿qué imagen vos estás dando a tus hijos que en cierta manera está mostrando quién es Dios? Porque Dios pide que yo como papá, vos como papá, imites al Padre por excelencia, el Padre en común, que es Dios. Entonces, fíjate cuál es la intención de Dios al Padre. Hoy lamentablemente se mezcló todo, ¿no? Y hoy se habla del patriarcado, se habla del misógino, se habla del macho alfa y montón de cosas, está todo en la bolsa. Y yo siempre digo, hay que separar, ¿eh? Lo que Dios estableció. Ahora, el que se desvía de lo que Dios estableció es otra cosa. Por eso no son todos los hombres ni todos los padres iguales. Porque la pregunta es esta: ¿qué padre, clase de padre soy yo frente a mis hijos? No frente a la sociedad, ¿no? Porque a veces somos buenísimos frente a la sociedad, pero frente a casa somos un desastre. Y yo una vez leí una carta. ¿Por qué? Porque el padre, los hijos imitan a los padres. Y yo una vez leí una carta de un hijo que escribió a su padre. Y él decía en esa carta: papá, yo no voy a amar a Dios, yo no voy a leer la Biblia, yo no voy a ir a la iglesia, si yo no veo que vos amás a Dios, que vos no lees la Biblia y que vos no vas a la iglesia. O sea, ¿se entiende lo que estoy diciendo? O sea, ¿cómo estamos reflejando en los hijos lo que en el fondo queremos que ellos hagan, pero no lo van a hacer si no lo ven hacer a vos? Y fíjate que ahí es donde entran muy de cerca los primeros años de la vida del hijo, ¿no? Así que Dios te puso como padre, por eso tu figura es irreemplazable, tu rol es irreemplazable, porque sabemos que es divino. Dios quiere que vos muestres, como dijo Graciela ya, a Dios en tu accionar. No somos dioses, claro, somos una figura. No somos dioses, somos una figura. Entonces, muchos hijos dicen: no, pero ¿cómo yo voy a creer un Dios si Dios es como mi papá? No quiero saber del lío de ese Dios. Por eso hay tantos hijos que están fuera de la óptica de Dios, porque han recibido un mal ejemplo. Y ellos dicen: pero yo, para ser papá como mi, para que Dios sea como mi papá, yo no creo en ese Dios. Por eso, qué importante es esa figura. Y ese es un rol irreemplazable. Dios no va a usar a otro. No diga, bueno, que sigan el ejemplo de mamá. No, la mamá es otra cosa. Si bien es un equipo, padre y madre, pero acá estamos hablando y mirándome a mí. Yo soy papá, soy abuelo, ¿no? Que mi figura, que mi vida debe reflejar a Dios, ¿no? Entonces no hace falta palabras, ¿no? Porque así como mi papá es amoroso, compasivo, y si así es Dios, yo lo quiero a ese Dios de mi lado. Ahora, si mi padre es un es un ortiva, es un gritón, es un lleno de malas palabras, es un padre que me castiga, se descarga sus problemas en mí. No, ese Dios yo no lo quiero ni cerca. Fíjate las consecuencias que trae. Porque vos podés poner en la vida de tus hijos una Biblia o una pistola, un arma. Fíjate lo que te estoy diciendo, ¿no? Vos podés poner un arma o una Biblia en la mano de tus hijos. La Biblia va a transformar a ese hijo. El arma va a usarla para matar a otro. Lo que está pasando es una epidemia. Y todo el mundo, las marchas que se hicieron el miércoles pasado, ni una menos. Y se ha comprobado que a cada 30 minutos muera una mujer. O sea, estamos en una situación, a ver, ¿qué nos pasó? Y justamente Dios puso al Padre en ese rol irreemplazable y lamentablemente no lo cumplió y trajo esas consecuencias. Lo segundo que veo es la responsabilidad de papá, no solo la autoridad. Fíjate, hoy confundimos responsabilidad con autoridad. Acá se hace lo que yo digo. Acá se hace esto, o sea, es el padre autoritario. Y siempre digo, es que, estimados papás, la autoridad tenés que ganártela. No tenés que imponerla. Por eso hay muchos padres autoritarios que han quedado solos, los hijos no tienen que estar más con ellos. Y los hijos necesitan de un padre. Yo siempre digo, los hijos tienen muchos amigos. Y si vos podés ser amigo de tu hijo, bien. Pero primero, tu hijo quiere tener un padre. No quiere que vos seas amigo de él. El amigo es el que consiente todo. El padre es el que direcciona. El que marca pauta. Por eso la responsabilidad de educar y de adiestrar con disciplina del Señor.
1: Sí, es como también... venía a mi mente esto de ser papá. ¿Qué es lo que necesita ese hijo? Necesita ese papá donde viene, pone su mano en la espalda cuando tiene miedo, su voz cuando duda y sin hablar el ejemplo cuando crece. Ese hijo necesita todas estas cosas, ¿no? Este apoyo, o sea, esa mano sobre la espalda cuando lo está necesitando, esa voz cuando necesita y tiene miedo y necesita sacar lo que le está pasando y sin duda ese ejemplo que le da como papá y que va a reflejar a ese Padre Celestial que ese niño necesita conocer, ¿no? Ese papá del cielo que también nos da esa oportunidad, ¿no? De conocerlo y quererlo y amarlo. Y de la misma manera es este ejemplo cuando un papá está ahí atento a cada necesidad.
0: Sin duda, la responsabilidad que tiene un padre, ¿no? En educar. A veces decimos, che, qué mal educado que es esta persona, ¿no? El mal educado fue así instruido, ¿no? El de las malas palabras, la deshonestidad y un montón de cosas que hoy estamos mirando, ¿no? Y creo que es una responsabilidad que no podemos evadir, ¿no? El educar, el adiestrar, el ir por derecha. La palabra adiestrar tiene que ver con diestra, con derecha, ¿no? Hoy por ahí estamos, digamos, metidos ahí en la izquierda, en la derecha, el centro derecha, el camino al medio, qué sé yo, un montón de palabras que se usan en lo político. Pero la Biblia habla de lo derecho, que tiene que ver con lo correcto, tiene que ver con no tomar atajos, que encarar los problemas y esto lo aprende en casa. Fíjate que si miramos lo que es adicción, las conductas adictivas hoy, que es otro problema, como ya lo manifestaba allí en Misiones recientemente, y está acá en Entre Ríos también, en Valle, en todos lados está esto, no es solamente una situación de una sola provincia, y se sabe que el adicto comienza, la entrada al adicto, lo hemos dicho creo ya, es el alcohol. ¿Y quién enseña a tomar alcohol? El papá. El papá, o sea, hay excepciones, ¿no? Pero en línea general, el papá le enseña al hijo a tomar alcohol, ¿no? No sé si lo hace inconscientemente o cómo lo hace, ¿no? Entonces, a ver, yo sé que vivimos en una sociedad difícil donde hay tantas cuestiones que se van a ir presentando, pero vuelvo a decir, el padre, digamos, educa y adiestra, ¿no? Le da dirección. Hijo, el que va por la derecha, siempre le va a ir bien, ¿no? Vivimos en la sociedad, me acuerdo un hermano me decía que le habían robado un camión una vez, y bueno, él empezó a tramitar el por derecha el recuperar el camión, porque sabían dónde estaba, pero estaba ahí, y no salía nunca. Y entonces me dijo una vez él, mirá pastor, mirá, si yo lo hubiera sacado por izquierda, lo tengo al día siguiente. Pero yo lo quería sacar por derecha, no quería sacarlo por izquierda. ¿Me entiende cuando digo sacar por izquierda? Sacar falsamente. Está eso instalado. Ahora, a ver, dejamos que esto nos tape, que esto nos destruya, o nos ponemos de pie, nos plantamos, marcamos línea, ¿no? Marcamos perímetro, decir, bueno, acá no va a entrar. Claro, sí que es difícil. Y sí, fácil no es. No es soplar y hacer botellas, como se suele decir. Pero vos y yo como padres somos responsables, no solamente con autoridad. Hay muchos padres autoritativos, ¿no? Viene, o sea, anda a los gritos. Y no, eso no es autoridad. O sea, a ver, eso vas a alejar a tus hijos, ¿no? Y vos necesitas recuperarlo. Y vemos que, en tercer lugar, la crisis de su ausencia generan heridas difíciles de cicatrizar. Escuchá esto: la crisis de su ausencia generan heridas difíciles de cicatrizar. Hay mucha gente, muchos hijos heridos. Por eso tienen problemas en la sociedad, porque se confrontan con una autoridad y como están heridos, reaccionan mal. Y lo ves en la calle, ¿no? Chocan a alguien y se bajan a pelear, porque hay heridas, está lastimada la cuestión. Y eso surge por la ausencia de la responsabilidad, no la ausencia de ser papá. Papá sos, pero estás ausente. Es la mamá la que cubre todo. Pero Dios te llama en esta mañana a recuperar esto, ¿no? Por eso hablabas vos, Graciela, hoy del modelo de amor y de protección. Fíjate que dice el Salmo 103, el versículo 13, una palabra muy importante.
1: El Señor es como un padre con sus hijos, tierno y compasivo con los que le temen.
0: Por eso vos necesitás un padre sobre vos como papá. Yo necesito un padre sobre mi paternidad, porque si yo no tengo un padre por encima mío, ¿a quién voy a tomar como referencia? Y el salmista decía ahí que, así como el padre es Dios, un padre tierno, un y padre compasivo. Y padre compasivo, ¿no? Y creo que ese es el modelo, de amor, ¿no? Hoy hay un amor sensual, un amor que no tiene mayor fuerza en traccionar lo que es correcto, ¿no? El amor ágape es el amor de Dios. Y vos y yo como padre necesitamos a Dios como padre. No es que Él no sea, Él nos creó, no somos nosotros, ¿no? Ahora, yo para para que Dios sea mi padre, yo tengo que ser su hijo. Porque Marcos, el que hoy su hija habló con nosotros, él es mi hijo y yo soy su padre. Él es mío y yo soy de él. Esa cuestión debe tenerse clara. Yo no puedo tener un padre el cual yo no soy hijo. Somos criaturas de Dios, pero hijos de Dios somos si nos arrepentimos y creemos en él. Si no, no hay manera. ¿Y cómo voy a tomar yo referencia a ese Dios? Y fíjate que decía hoy que los primeros años son fundamentales. Porque esto, si no se hace, la ausencia incrementa trastornos emocionales. Y vuelvo a decirte que no se nos pide que seamos padres perfectos, se nos pide padres presentes y padres comprometidos. Y fíjate lo que dice, importante señalar, ¿no? Allí en Malaquías capítulo 4, versículo 6, fíjate que dice la palabra de Dios allí, hay esperanza de restauración. Yo no lo veo todo perdido, quiero decir esto. Hay posibilidad. Y fíjate lo que dice el profeta Malaquías en el capítulo 4, verso 6.
1: Sus predicaciones harán volver el corazón de los padres hacia sus hijos y el corazón de los hijos hacia sus padres. De lo contrario, vendré y haré caer una maldición sobre la tierra.
0: Fíjate aquí, el profeta Malaquías habla de restauración. Y dice la predicación. Lo que estamos haciendo nosotros, y tantos otros programas lo hacen, es justamente trabajar ese tema de la restauración, de restaurar. No está todo perdido, pero hay que ponerse de pie y poner límites. Fíjate que dice que Dios hará volver el corazón de los padres hacia los hijos. O sea, tiene que ver con responsabilidad, pedir perdón donde se erró. Ahora, es un tema de corazón. Es un tema de corazón, no es un tema de intelecto. Por eso Dios quiere cambiar nuestro corazón como padres, de un corazón duro a un corazón amable, tierno, dulce, amoroso. Y dice que eso va a darse, ¿no?, con la predicación, con el anuncio, con la proclamación. Ahora, si esto no se da, fíjate que hay una sentencia muy fuerte allí. ¿Qué dice?
1: Ahí ya te digo.
0: Hay una sentencia muy fuerte de parte de Dios para con aquellos que se rebelan.
1: Dice, de lo contrario, vendré y haré caer una maldición sobre la tierra.
0: Haré caer una maldición, ¿no? De lo contrario, si la restauración, si el compromiso que vos tenés que asumir no lo asumís, viene algo peor. Y yo no creo que vos quieras algo peor. Por eso es tiempo este de reflexionar. Y el Salmo 127, el versículo 3 en adelante dice lo siguiente.
1: Los hijos son un regalo del Señor, son una recompensa de su parte. Los hijos que le nacen a un hombre joven son como flechas en manos de un guerrero.
0: Los hijos que nos nacen, ¿no?, son herencia, ¿no?, la herencia que yo un día tendré que entregar, ¿no? Ahora, ¿qué voy a entregar? ¿Qué estás entregando? Yo siempre digo como padre, ¿qué estamos entregando a la generación que viene? Porque somos responsables, porque ya fuimos hijos. Nuestros hijos no fueron padres todavía, en algunos casos. Yo como padre ya fui hijo y sé mi responsabilidad. Y dice que los hijos son como una flecha en las manos del arquero. El arquero es el padre, la flecha es el hijo. El arco se tensa, ¿no? Es el tiempo que lo tenés con vos, donde lo educás, lo adiestrás, y llega un momento que tenés que soltar la flecha. porque no la podés tener siempre. La se tensa y llega un momento que hay que soltarla. Y todo papá quiere que su hijo dé en el blanco. ¿Qué significa dar en el blanco? Que dé en lo cierto, en lo que vale, no en las cosas triviales. Hoy hay muchos chicos enredados en cosas triviales porque no han sido tensados, educados y adiestrados como Dios lo pide. Y una vez que soltaste, ya es tarde, ya se fueron, ya tomaron alas, ¿no? Y qué lindo, ¿no? Y eso no es suerte, eso es trabajo. Por eso hay muchos padres llorando hoy, a sus hijos sumidos. Yo pienso en esos padres de este asesino ahí de Córdoba, ¿no? ¿Qué pensarán? La madre aparece, el padre no aparece. Un hijo de, no sé qué edad tendrá, preso, perpetua, ¿no? Y quizá muchos padres hoy están, como una vez me dijo un chico que fui a visitar a la cárcel, estaba preso por droga, porque otra cosa que tengo que decirte es que el que es delivery de droga, el narco en menudeo, que es hoy lo que los chicos abrazan porque les deja, ¿no? Tiene dos lugares el futuro de ellos, o presos o muertos, no hay otra. El que está en el narco menudeo, o lo matan o lo meten preso. ¿Vos querés eso para tu hijo? No, claro que no. No, pero es lo que viene, ¿no? Entonces, este hijo que fui a visitar, este chico que estaba en la cárcel, y dice: mirá, pastor, yo estoy preso y el culpable acá es mi mamá. Padre no tenía, o sea, a ver, porque es la ausencia del padre, o sea, es otro, ¿no? Dejan hijo por todos lados y la pobre mujer tiene que resolver todos los problemas. Y dice, y la madre, bueno, no sabía qué hacer, por ahí fue muy indulgente, y él reconoce: yo estoy acá por culpa tuya, nunca me dijiste nada. Nunca me planteaste, nunca me hiciste frente, dejaste que todo pase. Y charlamos hoy con Gras sobre el tema, ¿no? ¿Cuántas veces el chico llega de la escuela, trae un sacapunta, una lapicera, una goma, una cosa que la trajo y la madre lo festeja? En vez de decir, madre, la madre, hijo o padre, hablo del padre hoy, esto no es tuyo, anda a devolverlo. Lo festejan. Y ellos van asimilando esa mala práctica y llegan a grande, y lo que hoy estamos viendo. ¿Qué dice Proverbios 22, 6?
1: Dirige a tus hijos por el camino correcto, y cuando sean mayores, no lo abandonarán.
0: El otra versión dice: instruye al niño en su camino. Dirige, ¿no? Es deber, es responsabilidad. Y voy a decir: no, pero está complicado, yo esto estoy cero. Bueno, nunca es tarde. Nunca es tarde. Sentate, aunque sea grande, háblalo. Porque hablando, uno le va a poner ideas, argumentos, herramientas, para que a partir de ahí, de ese momento, empiece a... Yo creo en las segundas oportunidades. Que no le quieren dar ahora al homicida este que mató a esta chica. Yo creo en las segundas oportunidades. Pero, sin duda, hay que encararlas de una manera profunda. Porque Dios cambia corazones. Y cuando Dios cambia corazones, la persona cambia. Porque dice la palabra leída que Dios hará volver. Dios hará volver. No es trabajo de hombres. El hombre es un comunicador. Lo que estamos haciendo nosotros acá es comunicar. El que transforma es Dios. Ni ninguna otra cosa. Es Dios quien transforma. Por eso... Resumiendo en esta mañana, para la Biblia el valor del padre es sagrado y fundamental. Es sagrado y fundamental. Su aus-

0: Yo estoy hablando hoy de los papás. Y generalmente cuando uno habla con los hijos, parece que no te escuchan. Parece que hablas a la pared. Pero te escuchan. Seguí hablando, papá. Seguí hablando. Seguí hablando. Invitale a un mate, un café. ¿No? Y hablá sobre el tema. Porque sos padre. Sos padre. Y yo te animo a que no seas solamente un progenitor. Recupera tu valor. La ausencia es vista como una tragedia y que requiere restauración. Yo creo en la restauración, en el retorno a los principios bíblicos de paternidad. No sé si tu hijo es un huérfano. Fíjate que consideramos chicos huérfanos los que tienen padres. Y a veces el padre vive, pero es huérfano. Es una palabra no fácil de digerir, pero es necesaria tratarla, porque las adicciones van a destruir a tus hijos, a tus nietos, a tu familia, a tu entorno, a tus vecinos, amigos, porque viene a destruir. ¿Y cómo paramos eso? Sin duda cuando asumimos el rol de padre. No, no de andar a los golpes ni a los gritos, no, sino ese respeto que ganaste porque te has conducido. Y el primer paso es, vos tenés que ser un hijo de Dios para que Él sea tu padre. Y si vos tenés ese Dios como tu padre, sin duda te va a instruir, te va a guiar para que puedas bajar y direccionar correctamente a sus hijos. Yo creo que no hay bendición más grande que ver a tus hijos involucrados en cuestiones sanas. Y creo que no hay dolor más grande, que no lo tengo, gracias a Dios, tengo mis hijos encaminados en las cosas del Señor. Pero ha de ser difícil ver a tus hijos encaminados en cosas malas, en robos, en asesinatos, en todas estas cosas que hacen tanto mal. ¿Cómo sufren esas madres que sus hijos hoy están involucrados en estas cosas feas? No digo que siempre sean responsables, pero repasemos eso. Es fundamental para que nos vaya bien. Así que ese fue el tema de hoy, el valor de ser padres o progenitores. ¿Eres papá o eres un progenitor? Y vuelvo a decirte, un progenitor está comprometido. No, el progenitor está, como dijimos, no es que está comprometido. El progenitor está involucrado. El padre está comprometido. El padre da la vida como el cerdito por el jamón. ¿No? Y yo siempre digo, debes determinar eso. Prefiero dar mi vida antes de ver a mis hijos en cuestiones rotas. Así que, bueno, no sé a quién hablé hoy, al papá que da su vida por los hijos o al progenitor que está ahí, sin duda involucrado porque fue parte de la concepción y nada más. Revertilo por tu bien, porque los padres progenitores o los progenitores pueden ser padres. Y cuidado que los padres pueden llegar a ser progenitores, porque caemos en la indiferencia, en que todo vaya como vaya, y nunca nos hemos sentado a hablar con ellos. Así que Dios te bendiga, estimado oyente, se nos fue la hora, ya está el equipo que nos sigue en esta mañana, Tiempo de Mujer, creo que es el programa. Así que gracias por estar, Dios te bendiga y será hasta una próxima salida.
1: Muchísimas gracias por estar del otro lado, y en este momento también, gracias a mi padre, por haber sido un padre que me enseñó lo del Señor. Gracias, papá.

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0: Queridos amigos, amigas, oyentes, tengan todos muy, pero muy buenas tardes y bienvenidos a este sábado 6 de junio. Un sábado, como siempre, muy especial porque junto a ustedes todo es muy especial, querida gente. Queridos oyentes, aquí arrancamos esta tarde del sábado junto a esta hermosa gente que nos está esperando del otro lado. Ya casi las 14:30, casi son las 14:17. Arrancamos un poco más tarde porque, bueno, vamos a comprar un reloj, me parece. Bueno, querida gente, aquí estamos, para acompañarlos hasta las 4 de la tarde en esto que es de mujer a mujer. En la parte técnica, como ella, poniéndonos en el aire, llevándonos al corazón de toda nuestra gente linda que nos inspira, Claudia María Laikern. En las palabras, conduciendo este programa humilde y sincero, como siempre honesto, junto a esta gente linda que nos acompañan comercialmente, simplemente Katy.
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0: Un gusto enorme junto a Lourdes, también arrancando la tarde del sábado y la sobremesa que la gente está esperando del otro lado. Por supuesto que sí, aquí estamos. No nos fuimos, estamos aquí, amigos, no se hagan problema. Ya estamos aquí, ya salimos al aire y por eso ya arrancamos, nomás le digo a Claudia. A la Claudia, casi le digo. ¿Cómo anda, Claudita? Buenas tardes. ¿Cómo anda usted?
2: Buenas tardes. Acá la Claudia anda bien, che.
0: La Claudia anda bien. Se viene.
2: No, llegó junio.
0: Y se viene. Se viene un cumpleaños.
2: Ajá. El de la radio.
0: Redondito. Así, ¿cómo ha pasado la semana, Claudia?
2: A full,
0: trabajando. Pero anda mejor, ¿no? Está mejor, qué bueno, está en buenas manos usted, ¿eh? Sí, bueno, saludamos a toda la audiencia, Claudita, a nuestros queridos comerciantes que nos siguen, por supuesto, nos acompañan siempre cada sábado y nosotros no lo vamos a dejar esperar más y vamos a correr el telón imaginario aquí de Radio Eclipse con esta música que usted ha elegido, Claudia.
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0: Y así arrancamos la tarde del sábado 6 de junio, le estábamos comentando al comienzo ya de nuestro programa 6 de junio, Claudia, ya estamos en este mes de junio, mes aniversario, mes de papá, por supuesto, y ya partiendo de este año 2026 por el medio, Claudia, estamos ya dejando atrás tantos meses ya, y cómo pasan los días volando, la verdad es que sí, vamos a tener que ponerle un freno, Claudia, vamos a tener que frenar un poquito, bueno. El fin de semana que viene tenemos cumpleaños, ¿eh? Así que bueno, vamos a estar preparándonos porque el día viernes está cumpliendo años, un añito más de vida.
1: No digamos cuánto.
0: Una persona, ¿eh?
1: No digamos cuánto.
0: No, ¿quiere que le diga?
1: No,
0: ahora no, pero después lo digo. ¿Eh? Bueno, para Claudia, que va a estar cumpliendo años, nuestra querida compañera de trabajo, así que para ella desde ya un muy feliz cumpleaños, Claudita, para toda la gente que está cumpliendo años. En estos días, por supuesto, y los que vienen, todos los geminianos. El saludo muy grande para todos ellos.
1: Hola, chicas, en serio, se le hizo tarde, no dice Luján Henry.
0: Un beso grande, Luján, gracias por estar del otro lado.
1: Nos demoramos, queríamos conseguir un lugar para poder viajar esta noche a Avellaneda, donde se van a realizar el velatorio público al Indio Solari. No conseguimos más lugar, salen colectivos repletos de Paraná.
0: Qué bárbaro,
1: Lástima que el gobierno se negó a que el último adiós sea en el Congreso, como se lo hubiese merecido el Indio Solari.
0: Así pero que, era sabido, Claudia. Estaba cantado eso, pero bueno, de todas maneras.
1: Domingo desde las 11 de la mañana en el Parque Domínico, en el partido Bonanza Avellaneda, donde se espera la llegada de miles de seguidores para rendir homenaje a una de las figuras más influyentes de la historia del rock argentino. El último adiós al Indio Solari será en Plaza Domínico a partir de mañana a las 11 de la mañana.
0: Así es, Claudita, para seguir conectados, les comentamos a la audiencia 343-4528-815. Tenemos por este lado, ¿cuál más, Claudia?
1: 343-5355-867 del sábado.
0: Perfecto. Gracias por los mensajes que ya están, porque la verdad que tenemos una lista ya, porque había gente que estaba preocupada que no arrancábamos. Pero bueno, de todas maneras, nosotros estamos esperando la entrega del programa saliente, ¿no es cierto? Lo mismo me pasa a mí, bueno, cuando yo entrego, la otra gente entra, ¿eh? Así que bueno, así ese es el trabajo de la radio, ¿eh? Saludos grandes para toda la gente que nos está escuchando a esta hora de la tarde, que nos está escuchando, a los que se acostaron en la siesta. Y que nos escuchan igual, algunos se duermen, después se despiertan igual también, ¿no? Por supuesto que sí. Así que bueno, aquí estamos, Claudio, para arrancar con todo, con la gente que nos acompaña, ¿le parece?
1: Adelante, señora.
0: Ya vamos a ir con los mensajitos de tema musical. ¿Usted me va a preparar un buen chamamé?
1: ¿De hecho mi mente usted?
0: Sí, usted sabe que acá me están pidiendo, hoy lo cambiaron el ritmo cuartetero por el chamamé, dicen que hoy nos estamos dedicando a la hacienda.
1: ¿A la hacienda?
0: Sí, para nuestros amigos y que hoy, no sé qué pasó, no sé, están esperando lluvia.
1: ¿Va a llover?
0: Sí.
1: ¿Agua venir?
0: ¿Vendrá lluvia? No sé, estoy percibiendo de que no hace mucho agua, pero están, no sé, por ahí andamos, ¿no? Saludos grandes para Don Vicente Burns.
1: ¿Usted qué hace juega a la quinela? ¿Jugó el 77?
0: ¿Quién juega a la quinela? ¿Pero a dónde estoy jugando? Yo no juego a la quinela, no. Claudia.
1: Pero
0: ¿habrá pasado una vez la vida? No sé, pero no, yo no.
1: Ayer la toma de Entre Ríos repartió más de 320 millones.
0: Ajá.
1: Con el 77 que le da el Indio Solari.
0: Claro, la pierna de mujer.
1: Y la edad del Indio Solari.
0: Sí. Ni me acordé.
1: Reventó la banca de la tumba en Río.
0: Me imagino.
1: Salió el 77.
0: Para los timbiros. Aparte, la edad y la clase, ¿no? O la música también puede hacer, ¿no? El 55. Pero bueno, de todas maneras, bueno, felicitaciones para todos aquellos que jugaron. Y apostaron y ganaron. Y seguro jugaron en la Agencia Villaguay.
1: Seguro.
0: Bueno. Así que felicitaciones, qué bueno. Usted sabe, recién usted me está hablando de la quinela. Sí. Recién me estoy acordando. Yo estaba en otra, Claudia. La verdad, una semana atroz, tremenda. Nosotros vamos por otro lado, Claudia, No llegamos a la timba nosotros. Bueno,
1: 28 millones en premio en la nocturna del día de ayer.
0: Ajá.
1: Se repartió en la provincia de Entre Ríos.
0: Pero qué grande, Claudia. Qué bueno, cuánto me alegro,
1: Lástima, no me acordé de jugar.
0: ¿Vio?
1: Como no somos timberos.
0: Eso pasa. Bueno, así que ustedes vayan preparando la música, porque acá nuestros amigos dicen que hicieron una pared parate en el trabajo del campo para escuchar después la música. Así que yo primero voy a presentar a los comercios y luego arrancamos con todos los pedidos. Claudia, ¿le parece?
1: ¿Cómo no?
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0: 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Y así vamos presentando a la gente que hace posible este espacio una vez más en este día sábado 6 de junio. Por supuesto, ingresando tu mensaje al 343-4528-815. Y vamos a ir a la música. Y luego venimos con todos los mensajes.
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0: Y así compartimos la música pedida a esta hora de la tarde. Los muchachos se están comunicando. Bueno, ya va por el segundo mensaje agradeciendo la música. Muy bien, Claudita, gracias. Gracias, dice, hoy estamos al pie del cañón, nos dicen. Gracias por acompañarnos siempre aquí, aguantando el momento para compartir la tarde junto a ustedes. Dice, buen fin de semana para ustedes, como siempre, fieles oyentes, de la zona de Ramírez.
1: Y tengo un mensajito acá de la vecina. Hola, María.
0: María, ¿cómo está, María?
2: Hola, buenas tardes, Claudia. Está aquí en Lourdes, para acá todo bien, todo tranquilo.
0: Me alegro.
2: Hice mi caminata, ahora vine, vamos a escuchar ahora el programa de la Katy, después el programa de los alemanes, y así vamos a pasar la tarde.
0: Qué lindo, María.
2: Un poquito, que tengan un bendecido sábado, buen fin de semana, y se está ya a algunos pasos tenemos el cumpleaños de la Claudia. Bueno, que tengan bendecido día a todos. Bueno, chao, chao.
0: A un paso del cumpleaños de Claudita, sí, así es, María. Gracias por tu mensaje, gracias por estar allí también acompañándonos, por supuesto, y un bendecido fin de semana para usted también, que Dios la conserve con mucha salud, que sobre todas las cosas es lo más importante para nosotros. Y sí, se viene el cumple de nuestra querida Claudita.
1: Así es.
0: Bueno,
1: asomando el sol del 25.
0: ¿Sí? Ajá, del 25.
1: Ah, ¿no?
0: Del 25. Bueno, ya volvemos con más música y más mensajes, ¿eh? El genio del acordeón. 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Y ahora sí nos vamos con más mensajes a esta hora de la tarde. Un saludo muy grande para toda la gente que nos está escuchando aquí de la zona de, también de zonas aledañas, ¿eh? Un gran abrazo para todos ustedes. Gracias por estar del otro lado. Acá nos dice Manuel, gracias por tu mensaje, Manuel. Buen día, chicas. Hoy se hace tarde, estoy en el crematorio. Y si se puede algo del aclamado amistad, gracias. Ahí anda nuestra directora, Andrea Verónica. ¿Cómo anda? ¿Bien?
1: Acá ya... le estoy mostrando los últimos detalles de la nueva página web que se está ya mostrando para que la gente entre. La página renovadísima, nuevos logos, nueva... cositas ahí, bueno, entonces vas a ver unos cambios lindos que tenemos en la página web de FM Eclipse.
0: Así es, y bueno, ya la estamos saludando.
1: Y a través de la página web de FM Eclipse, ajá, también vas a poder escuchar las 100 Valle María.
0: Qué grande, qué grande, ¿eh? Gracias, así, Dani. Cada día brindándole más. Gracias, sí, Daniel. A Dani Mascaró, por supuesto que sí. A ver si le sacamos unas palabras a nuestra directora, ya que estamos ahí.
1: No, la vamos... no es tímida, no habla.
0: ¿No, no habla? No, pero no, ¿cómo no? Que no va a hablar. Entramos en el mes aniversario. ¡Qué grande! Sí. Señorita Andrea Verónica, ¿cómo anda usted?
3: Hola Katy, muy pero muy buenas tardes. Muy buenas tardes a toda la audiencia de Mujer a Mujer. Muy bien, Katy, gracias a Dios. Muy bien, muy contenta. Con, como bien decía Claudia recién, cambiando, renovándose. Usted en este tiempo ha visto muchos cambios.
0: Impresionante. Cámaras, la entrada de la radio.
3: El monitor.
0: Por empezar también,
3: la
0: ¿eh?
3: La radio con una rampa, sí, para sí. Discapacidad.
0: Totalmente.
3: Para hacer a la integración todos. A todos nos merece, a todos nos corresponde la integración. Y cuánto nos falta, ¿no? Cuando hablamos de integración. Así que eso es un pequeño detalle. Las banderas de la República Argentina, le decía a Lourdes que me fue a abrir la puerta, la bandera de Entre Ríos, le hacía una poesía, y en el centro de nuestro pecho, la bandera que camina.
0: El primer detalle que ella vio fue la bandera.
3: Sí, sí, la noté muy, muy contenta.
0: Sí, es muy observatoria. Bueno, Andrea, estamos...
3: muy contentos.
0: Entramos en el mes aniversario, ¿no?
3: Así es, 37
0: años. 37 años. Qué grande,
3: 37
0: ¿no?
3: años, junio, un mes de muchas emociones, como hoy lo decía en la radio, muchísima gente que ha pasado, gente que hoy está en otros lugares, gente que no está en este plano físico terrenal y que también ha trabajado para que Eclipse hoy sea un multimedio.
0: Es verdad.
3: Dentro de poquito, capaz que el sábado próximo, cuando usted llegue, ya va a estar toda la sala de locución totalmente renovada, porque ya ahora no somos Eclipse, somos Grupo Eclipse Multimedio.
1: Siempre y cuando mis medidas sean correctas, que le mandé a Guille.
3: Somos, va a ser, viene trabajando mucho una diseñadora gráfica, ingenieros, está Dani Mascaró, que también colabora un montón. Todo esto que usted se pueda ver, tenemos que mejorar todavía, pero muy contento, con mucha emoción y poniéndole, como vos bien sabés, Katy, muchas veces no estamos con los mejores bríos. Totalmente. Y con los mejores días.
0: Es verdad.
3: Pero tratamos de agarrar la fuerza de que Dios nos da, que la madre nos da.
0: Exactamente, pero eso pasa porque uno va sumando responsabilidades, ¿no es cierto?
3: Y seguir, exactamente.
0: Totalmente, totalmente.
3: Porque los años se notan, el paso de los años se notan a todos y la responsabilidad y compromiso están.
0: Totalmente.
3: Cuando uno ama y tiene pasión por esto que es la comunicación, pero es como que te falta algo si vos no podés venir. Fíjate vos que has estado con temas de salud y no estás del todo recuperada, te escucho, pero acá estás firme como rulo de estatua.
0: La rutina no nos permite echarnos atrás, y depender un
3: una
0: poquito
3: luchadora,
0: de nosotros. Sí, la
3: luchadora.
0: Verdad que tenemos que seguir para adelante siempre y ver siempre de ir mejorando también.
3: Una
0: ¿no?
3: luchadora, Katy. Totalmente. Bueno, y el 16 de junio no vamos a hacer una gran fiesta, pero sí, como todos los años, un programa especial. Así que los invitamos a todos a que manden un saludito, que se acerquen. Si quieren traer algún presente, bienvenido también.
0: Por
3: pero
0: supuesto,
3: nosotros estamos preparando a partir de la semana que viene también, Claudia. Claudia y yo también estamos trabajando mucho para que la gente reciba un regalo. No, si ya tenemos todo armado. Usted tiene que armar la forma de cómo mostrar. Tenemos órdenes de compra para que la gente participe y se gane órdenes de compra en distintos supermercados, carnicería, claro, pollería, por los 37 años de Eclipse. Uno le regala a la gente.
0: Claro.
3: Así que esperamos que la gente nos siga acompañando.
0: Totalmente, Andrea.
1: Ya dejamos la urna para dejar la puerta, para que dejen un regalito,
3: claro,
1: para el 12 y el 16.
3: Exacto, no nos olvidemos, claro, del cumpleaños de Claudia, que es el 12,
0: claro,
3: días antes,
0: supuesto,
3: ¿no?
0: El viernes que viene.
3: Sí, sí.
0: Saludos a la directora, dice, de... A ver, no puedo abrir el mensaje. Saludos a la directora de mi parte, de Manuel.
3: Ay, muchas gracias, Emanuel.
0: Está muy abocado a Radio Eclipse, ¿eh?
3: Está escuchando los programas que vienen nuevos, porque ayer empezó Oscar Cacho Krenz también, ajá. A las 7 de la tarde, ¿no, Claudia?
1: Sí.
3: ¿Cómo se llama el programa de Cacho?
1: Ay, espere.
3: Ah, viste que no soy la única, un programa de cumbia, cuarteto.
1: Escúcheme, tengo 8.000 flyers en mi mente.
3: Bueno, uno más, Claudia, uno más. Usted puede.
1: Piri, piri.
3: Va a cumplir su pequeño recién 50 añitos.
1: Cállese la boca, no digo.
3: Ah, usted me cargaba a mí, no quiere que la cargue. Todos llegamos a pasar, ¿eh?
1: Viernes de Amigos, Picada y Cumbia se llama.
3: ¿Cómo?
1: Viernes de Amigos, Picada y Cumbia.
3: Viernes de Amigos, Picada y Cumbia. Lo hace Oscar Cacho Krenz los días domingos. No se olviden de seguir en la sintonía de Eclipse, que
0: totalmente.
3: También está
0: bueno,
3: la música de Oscar Cacho Krenz en Che Gente Cuera.
0: Ajá.
3: Y bueno, Katy, vos que también sos parte de estos 37 años, muchos años acompañando.
0: Así parece, ¿no?
3: Así parece. Y bueno, Dios te bendiga para seguir acompañándonos.
0: Gracias, Andrea,
3: muchos años
0: gracias.
3: Más. Y que te dé la fuerza.
0: Y vamos a ver, ¿no?
3: Para sostener sostenerse uno y sostener.
0: Por lo menos la entrada de la radio está hecha como para seguir.
3: Va a ser fácil accesibilidad. Hoy me decía el padre Carlitos Abrecon, dice: esto es bueno, porque ya los escalones costaban, ¿viste? Mirá vos, ¿eh?
0: Mirá qué vos. Grande.
3: Bueno, gracias, Katy, por tu espacio. Que tengas linda tarde.
0: Por favor, Andrea. Yo creo que porque, ¿cuándo nosotros nos encontramos?
3: Muy
0: en la fiesta, en la fiesta de fin de año. ¿Eh?
3: Fiesta de fin de año.
0: Siempre hacemos el programa especial. Tiene que haber algo muy especial para encontrarnos.
3: Antes hacíamos, ¿te acuerdas? Muchos años hicimos el Día de la Madre, celebrábamos el Día de la Madre, fiestas especiales.
0: Totalmente, Día del Padre también.
3: Día del Padre también.
0: Sí.
3: Pero bueno,
0: pero
3: hoy
0: se
3: día
0: hace difícil, ¿no?
3: Se hace un poquito más difícil, pero bueno, también aprovechamos la oportunidad para que la gente nueva también se sume.
0: Totalmente.
3: Porque hay que renovar las energías también. Y bueno, nosotros le podemos ofrecer todo. Un poquito de experiencia, pero la gente joven es tan importante con su energía, con su buena vibra.
0: Totalmente, totalmente. Bueno, aparte de otras ideas también, ¿no es cierto?
3: Así es,
0: pero es como que le cuesta mucho la juventud, ¿no?
3: Es que por eso es tan importante lo del streaming. Es como que la radio clásica ha quedado en otro lugar, ¿no? Uh-huh. La gente por ahí con una clase etaria, 40, 50 y claro. Más, sí. Uh-huh. Pero los chicos de 18, 16, 20, como que eligen otras opciones.
0: Claro.
3: Entonces, bueno, nosotros tenemos
0: a nosotros, por ejemplo, nos cuesta un poquito, ¿no es cierto? Porque estamos acostumbrados a lo rutinario, a nuestra forma de hacer las cosas, pero los chicos ya tienen otras ideas, ¿no?
3: Estamos todos en transformación constante. Hoy hablábamos de eso la mañana, ¿no? Estamos todos en transformación y tenemos que aceptar que los tiempos han cambiado y que nosotros también tenemos que tratar de modificar nuestras formas de comunicar.
0: Claro, pero también es bueno, ¿no es cierto? Hay cosas que no es bueno dejarlo de lado. Hay costumbres.
3: No, por supuesto.
0: Hay costumbres y cosas que nosotros hemos vivido, ¿eh? Que realmente.
3: Hermosas.
0: Hermosas, y yo creo que no vale la pena dejarlo de lado.
3: No, tampoco, por ¿cierto? Supuesto. Porque
0: son vivencias y ejemplo para lo que sigue, ¿no?
3: El tiempo de las cartitas que llegaban a la radio, donde no existía el WhatsApp, no, ni la mensajería tampoco.
0: Nada.
3: Entonces esas cosas quedan atesoradas muy a lo profundo de
0: la mesa
3: corazones.
0: Llena de cartitas dobladas, ¿se acuerda?
3: Total, y a veces para Navidad, Año Nuevo, que no alcanzábamos a escribir y anotar cada una de la persona, correspondía un número, entonces metíamos la cartita a veces, porque cuántas historias, cuántas trayectorias en estas programaciones especiales.
0: El Handy, ¿no?
3: Cuánto esfuerzo en estos 37
0: años.
3: ¿Cómo
0: nos manejábamos con Handy?
3: Sí,
0: qué cosa,
3: sí, Katy,
0: ¿no? Cuántas sí, cosas lindas.
3: Que no hay que dejar de tenerlas presentes,
0: totalmente, ¿no?
3: Así que gracias.
0: Y lo que hoy es Radio Eclipse, ¿no? Lo que hoy es Radio Eclipse.
3: Yo deseo que la gente lo pueda vivenciar, ¿no? Porque a veces uno no quiero sonar para nada de ego, porque no, porque trato de ser lo más humilde posible, pero amo todo esto que hemos conducido y que en algún momento forjó las bases mi padre, Carlos Rohr, y mi mamá, siempre acompañándolo, ¿no? Eso que usted dice de los Handy, del Canal 3, Cable Video, que también formó parte de la familia Rohr. La familia Rohr fue pionera del tema del Canal 3, Cable Video Valle María. Así que bueno, se nota que le siguen llegando mensajitos, Katy. No le quiero robar mucho tiempo para que
1: siga
3: siendo
1: tímida.
3: de mujer a mujer. No, y eso que no estoy hablando tanto como antes. Considero que no estoy hablando tanto como antes. Más cautelosa.
0: 4 minutos nos separan de las 3 de la tarde.
3: Bueno, señorita, Katy, yo me retiro.
0: Andrea Victoria, ¿por qué le digo Andrea Victoria?
3: Porque estamos en calle Victoria. Estamos en calle Victoria.
0: Estoy mezclando todos los nombres. ¿Vio? ¿Que los años no vienen solos?
3: Gracias, Katy, por favor. Bueno. Feliz.
0: Pero siempre de la mejor manera, ¿no? Siempre poniéndole buena onda, ¿no? Tener siempre un buen espíritu, ¿no? A pesar de tantas cosas que nos suceden. Pero yo creo que
3: uno viene acá y se transforma, deja un poco las cosas de lado.
0: ¿Usted dice?
3: Y hay que lograrlo, porque si no, no se podría.
0: Es verdad, Andrea. Bueno,
3: gracias.
0: Nos reencontramos el 16.
3: Nos reencontramos el 16, ojalá pueda venir, y si no, aunque sea por teléfono, una salidita, seguramente vamos a tener el 16.
0: Dios,
3: hay programas por streaming a la tarde.
1: ¿A dónde vamos? La salidita, dijo usted.
3: La salidita por aire, Claudia, por el teléfono, por vía telefónica. Hoy tantas cosas que nos permiten las redes, Katy. Si no, vamos hasta Kioko Lourdes y la sacamos por video.
0: Eso.
3: Hacemos una...
0: Totalmente. Un videito, no, pero ¿cómo no nos vamos a pegar una vueltita, no es cierto?
3: Bueno, Katy, así Dios que, la bendiga también y que se responda totalmente de todo
0: y que
3: corazón.
0: Sean muchos años más.
3: Que Dios así nos bendiga.
0: Ahí que tengo la oportunidad de decirlo personalmente. Que sean muchos años más y que Radio Eclipse siga creciendo. Que la gente siga reconociendo también un poquito, ¿no? El esfuerzo que se hace para seguir adelante. Y más en esta época tan difícil, la parte económica. Y que, bueno, yo creo que entre todos es mejor, ¿no?
3: Totalmente.
0: Todo es más fácil y más posible. Así que bueno,
3: si no remamos todos juntos, difícil.
0: Totalmente.
3: Hasta el 16 entonces, hasta Katy, 16. La seguimos escuchando.
0: Por supuesto que
3: compartiendo,
0: sí.
3: Compartiendo de mujer a mujer.
0: Viene el corte de la hora 15 y ya volvemos en un ratito nada más.
1: Lo hacemos con los Palmeras y Clarito en la tarde de...

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0: nuevamente de vuelta junto a ustedes, queridos oyentes de Agente. Ha pasado la hora 15, momento del paréntesis de la hora, como siempre, realizamos. Y bueno, saludos, un saludo muy grande para nuestra directora que se ha retirado de aquí, de la emisora. Y seguimos saludando, ¿no? Un saludo muy grande para María Craneviter, que se estaba comunicando con nosotros. Saludando también, por supuesto, gracias, en primer lugar agradecemos el saludo para todo este equipo, como así también a los abuelos, ¿no?, que están en los hogares. Les mandamos un abrazo muy grande a todos ellos. Y también saluda a doña Teresa Mendieta, que el día próximo martes agrega nada más y nada menos que sus 90 añitos. Muchas felicidades para doña Teresa Mendieta, que el día martes cumple 90 años de vida, ¿eh? Así que bueno, un cariño muy grande para ella, una experiencia de vida impresionante para doña Teresa, que realmente ha superado tantas cosas en su vida. Hoy se encuentra en el hogar de los abuelos aquí en Valle María, siendo muy bien atendida por todo el personal, que sabemos del esmero, del sacrificio y del amor que brindan a todos los seres que están ahí presentes. Así que desde aquí nuestro saludo para todos ellos, y más que nada, por supuesto, para doña Teresa en su 90 años de vida. El saludo grande también para María Gassman, para la mamá de nuestra vice, que estuvo cumpliendo también sus hermosos 90 años aquí en Valle María, que a quien le mandamos un fuerte abrazo. Para María Gassman, un cariño inmenso para ella, y bueno, también para toda la familia, especialmente para Sonia, para Sonia Sokolowski, nuestro saludo. Bueno, estábamos cumpliendo con algunos temas musicales.
1: Tenemos más pedido una tarde. Tenemos aclamado amistad.
0: Aclamado amistad también, por supuesto que sí. Más mensajes.
1: Y este clásico, Hoja en Blanco de Aclamado.
0: Hola, Katy Claudia, dice este mensaje. A ver. Hola, Katy Claudia, acá estamos pintando la galería. Pasame un lindo chamamé, así va más rápido el pincel, nos dice. Qué grande. A ver, ¿de quién será este mensaje? Bueno. A ver. Más mensajes que vienen desde la localidad de Strobel. De Strobel, hola Susana, buenas tardes, Katy, Claudia y Lourdes, acá con la compañía de ustedes, como todos los sábados, preparando unos buenos mates, y para ustedes, que tengan un buen fin de semana. Para vos también, Susana, lo mejor, y para toda tu gente, tu familia, especialmente los que están en este momento junto a vos, tomando esos ricos mates, ¿eh? Así que bueno, cariño muy grande para Betty, para Oscar, para sus hijos, especialmente para Rocío, que recién estuvo cumpliendo años en esta semana, ¿eh? Abrazo grande, mucho cariño para ustedes desde aquí. Para Silvina y para Tomás también un saludo muy grande, bueno, para ellos que están pintando la galería, dice. Bueno, más mensajes desde Aldea Krapschendal. Nos viene también un mensaje y un hermoso ramo de flores. Hola, dice, buenas tardes, feliz sábado para todos ustedes y toda la audiencia. Estamos bien, gracias a Dios. Saludos, bendiciones de parte de Estela Maris y Mario. Sigan así. Abrazo grande. Feliz fin de semana para ustedes también. Bendiciones, ¿eh? Aclamado amistad para Emanuel. Saludos grandes para la gente de Aldea San Francisco. Para la gente de Alvear, Paraje La Virgen, Aldea Salto. Saludamos a la gente de Aldea Brasilera también, por supuesto. Para todos los bomberos, y que fue su día en esta semana.
2: ¡Tumba! Para toda la gente.
0: Ya se viene la música, pero antes nos vamos hasta Agencia de Tómbolo Oficial 1230 Villaguay, Quiniela, Quiniseis, Arraspadita, siempre poniendo a su alcance los mejores premios de la suerte. 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
0: Y nos vamos nuevamente a la música, Claudia, ¿le parece?
1: Si Don Internet se pone de acuerdo en portarse bien, podemos ir a música. Llegan los Palmares y el Bocha Lobosco y este Cachamay.

0: Bueno, se nos puso en rebeldía el señor internet.
1: Se cansa, ¿vio?
2: ¿Cómo hago, compañero, para decirle
0: olvida la mejor?
2: Olvidar.

0: Así continuamos en esto que es de mujer a mujer, queridos oyentes. Tomá música para vos. Entre la garganta del internet nos hacemos uno, ¿eh?
1: Ya nos hacemos uno.
0: Qué bárbaro, ¿eh? 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

Seguimos juntos y vamos a comentar también que se estuvo trabajando en la página de FM Eclipse, allí en el Facebook, donde lo estén buscando. Hay gente que no lo está encontrando, pero está ha cambiado la cara FM Eclipse. Claro, ¿ahora es cómo, Claudia? El color del stream es verde ahora. Cambió mucho, está muy, pero muy lindo. Claro, antes nos referenciábamos mucho con el amarillo y negro. Ahora es verde y negro, está muy, pero muy lindo, pero cambió la cara. Quizás por eso no lo estén encontrando, así que busque que estamos saliendo en vivo. Por streaming, en internet, donde quiera nos busca, que FM Eclipse está. Saludos grandes para Mabel de las Rosas, Santa Fe, que también nos está escuchando. Un beso enorme para vos, Mabel. Más mensajitos, hola, pasá un tema de Los Gringos para los abuelos de Matías Riedel, que el miércoles fue su cumple, gracias. Bueno, gracias por el mensajito, vamos a estar buscando un tema de Los Gringos entonces para dedicarle. Muy bien, gente que nos está avisando ya, que nos está viendo, escuchando ya por internet y por streaming, muy bien, muchas gracias. Y a toda la gente que nos escucha, no importa de qué forma, pero que está llegando FM Eclipse, que está llegando Unser Lightside Soul, le contamos que estamos de fiesta el 12 de julio. 12 de julio en Valle María, gran fiesta aniversario del pueblo, y los vamos a estar esperando en el Salón de los Alemanes y vamos a tener carne, asado con cuero, con papas y batatas al horno. ¿Qué más podés pedir? Por supuesto, te vamos a estar esperando en Valle María. Y maravillas alemanas también, como Clausier. Ahí estoy yo. Tenemos las camaritas acá, está lleno de cámaras. Un beso grande a toda la gente que nos está viendo también. Un saludo enorme para todos ellos. Vamos a seguir, seguimos con música, con pedidos, con tandas y volvemos en un ratito nada más con más Unser Light, Sein Soul.

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0: estamos juntos en la tarde alemana desde el día Valle María. Y no te olvides que el 12 de julio estamos de fiesta en la aldea. ¿Te lo vas a perder? Claro que no, vamos a estar juntos comiendo, bailando, festejando como nos gusta. Y aparte de la comida del mediodía a la tarde vamos a tener crepe. ¿Qué más podés pedir? Domingo 12 de julio te esperamos aquí en Valle María. Ya podés hacer la reserva también de tarjetas a los teléfonos de Omar, al mío, a la gente de la comisión. Bueno, y ahora me olvidé el papelito, Claudia, del otro lado, pero bueno, para hablar un poquito de la página y de los cambios lo vamos a reiterar en la próxima entrada que tengamos acá. Y ahora sí, nos vamos a quedar con más música, porque a la gente le gusta escuchar música, música alemana. Nos vamos a quedar con este hermoso tema, donde está Romani también. Querido Romani, vamos a recordar a este Jotis hermoso.
1: 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Rescata las historias guardadas en la memoria de nuestros abuelos. Conserva los relatos de empeños y luchas de hombres y mujeres que vivieron ayer. Enseña a los niños el valor del trabajo, la honradez, la familia y su fe. Muestra con orgullo a otros pueblos su historia, la música y el baile, sus trajes típicos, sus costumbres, su espíritu festivo y sus ganas de vivir. Y vemos a la abuela cruzando la calle, cubierta su cabeza con una mantilla, su rosario en la mano, con destino a la iglesia. A nuestros ancestros, los alemanes del Volga, a cada escenario queremos llevar, mostrar nuestro baile, pisar cada tabla con fuerza y seguros de honrar la memoria de aquellos

la fe que heredamos de nuestros mayores, pidamos a Dios nos guíe en la tarea de saber cuándo, dónde, cómo y a quién podemos transmitir los recuerdos de los abuelos que vivieron ayer, las historias pasadas que guardan en su memoria, de lugares distantes, de despedidas eternas, y los suelos que nunca volverán a pisar. Encontrar el lugar, el momento preciso para dejar ese testimonio a los

seguimos juntos y estamos compartiendo música en esta tarde alemana desde Aldea Valle María. Estamos saludando a Mario Erbel también, especialmente de parte de Cornelio, que estuvo saludando gente de Aldea Protestante. Y bueno, también lo está saludando a Mario Erbel. Se comunicó Yolanda también de Aldea Protestante, pasándome muchísima información. Gracias, gracias Yolanda. Es un placer siempre comunicarme con vos. Y estábamos hablando del tema de la primera Aldea Protestante, que efectivamente, como decíamos, está donde criaron mis abuelos. Muchas veces los comenté, pero la verdad que es un orgullo para mí también. Si ustedes se ubican en el camino Lochevalier, camino contrario, allí donde está el arroyo, ahí estaba la primer Aldea Protestante. Es un dato importantísimo. Y bueno, seguramente vamos a estar compartiendo más en los próximos programas, también de las próximas aldeas de las que vamos a estar hablando en este mes de julio que se aproxima, mes aniversario de todas las aldeas, y orgullosos nosotros siempre. Así que bueno, seguimos con música en esta tarde desde Aldea Valle María.

0: Nos estamos yendo de esta tarde alemana, pero no sin antes saludar a Leopoldo Herbel de Aldea Protestante, que también nos está escuchando a full Aldea Protestante y todas las aldeas seguramente. A Leopoldo Herbel, un saludo grande.
1: Talento eso, che. ¡Sacale freno a mano!
0: Y ahora le sacamos el freno de mano, pero porque llega Eclipse Humor. Está Jimenauer ya esperando del otro lado del vidrio, así que le vamos a ceder el espacio, el lugar. Nos estamos yendo gracias a la Unión de Alemanes Libres y sus descendientes por hacer posible este espacio. A la familia de FM Eclipse. Aquí nos acompaña desde controles Claudia, Mari Leiker, como cada sábado, a Cornelio, Omar, a toda la gente que comparte con nosotros. Nos vamos con esta música. Gracias, nos reencontramos el próximo sábado, si Dios así lo quiere.

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Muy buenas tardes, gente. Buen sábado para todos. Comenzamos Eclipse de Humor, un sábado más. Bueno, hoy la vamos a pasar genial, la vamos a pasar muy bien, con muy buena música. Y por supuesto, ahí eligiendo la música y todos los controles desde muy temprano hoy, acá en FM Eclipse, la señorita Claudia Marilaker. Mi nombre es Osvaldo Fabián Jiménez. Y vamos a tratar, como todos los sábados, llevarle buena música, buena onda, algunas historias de humor, por supuesto. La mejor onda, ¿eh? Y bueno, la cortina lo dice todo. Estos dos estarán rockeando, cumbiambiando allá arriba, ¿eh? La banana, como dice Claudia, estarán de fiesta allá arriba. El Indio Solari y el Banana Mascheroni, ¿eh? Qué lindo tema. Vamos a correr un ratito, a ver.

Buena música, buena música. 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

0: Bueno, cada vez tenemos más cámara aquí en el estudio. Ya me está dando miedo, le digo.
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0: Hay que acostumbrarse que te estén mirando ahí, ¿eh? Bueno. 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

0: Bien, seguimos, seguimos. Bueno, les recuerdo que hoy es 6 de junio, fiesta retro esta noche, aquí en el Salón de los Alemanes del Volga. Hay un beneficio, o sea, es una fiesta a beneficio de Sheila Mustafa para solventar los gastos de su tratamiento oncológico. Por supuesto, una joven mamá que le va poniendo pila, le va poniendo ganas para pelearla, con toda su gente, con todas sus amigas ahí, con todo un grupo de gente trabajando por esto. Habrá aparte sorteos, buena música, por supuesto, comidas, y también va a estar los chicos de acá, del medio aquí de Valle María. Entrada solamente 20.000 pesos, así que a no quedarse afuera, chicos. Toda la gente que le gusta de la música, de la música retro, a pasarla genial esta noche. A partir solamente de, ya a partir de las 22 horas ya va a estar abierta las entradas, bien tempranito.
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Bueno, hoy juega la selección argentina, su primer partido, por supuesto amistoso, antes de ya comenzar el mundial, a partir de las 9 de la noche ya comienza Argentina versus Honduras. Estamos ansiosos por ver la selección, a ver cómo nos va.

0: Mientras tanto le ponemos la buena música bien arriba, como hace Claudia, y me pasan los románticos.
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0: Está desde hoy a las 12, allá se quiere ir la Claudia. Quiere ir a descansar, pobre. Bueno, está bien, ¿eh? Pero bueno, ya estamos la última hora, la última, en el último. En el alargue, ¿eh? Ya no estamos yendo casi.
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0: Bueno, claro, dice, claro, bueno, no editano, ¿qué más era? Diseñar, claro, es diseñadora gráfica, ¿qué más? Edita, hace todo para la página de la radio, por supuesto. Pero bueno, yo digo que ya le dije, yo no tiene que abarcar tanto, después. Termina los pelos de punta, ¿vio? Tranqui, 120. ¿Y esta noche voy a ir a bailar a la fiesta retro? No, no voy a ir tampoco, bueno. Yo quería ir, pero no voy a ir porque estoy re mal del oído. Estoy medio sordito, con dolor un poco de oído, ahora se me pasó. Así que bueno, vamos a tratar de acompañar desde aquí. Y ojalá que tenga toda la suerte del mundo, que se llene, todo por Sheila, ¿eh?

del Mundial, vos que pues, los temas nuevos del Mundial, que hay unos temas nuevos de cuarteto, de todo ahí. Que queremos la selección bien arriba, queremos estar en un ambiente bien ahí para que la selección le vaya genial, ¿eh?

0: Bueno, decía, estamos con síntomas poquitos de... No sé si será otitis, pero bueno, me está doliendo el oído, como taponado el oído. No me lo han podido destapar todavía, así que hasta turno, hasta el otorrinolaringólogo que me vea. Así que estamos un poquito complicaditos en uno de los sentidos que más amo, que es el oído, que más me gusta.
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0: Disfruto también, cuando escuchar música y todo eso.

0: tiki-taka, tiki-tiki, diría Bilardo, no sé quién era, que decía tiki-tiki, tiki-tiki. Bueno, aquí ya se van llegando algunos mensajitos, querido Pini, allá en la ciudad de Amate, con un matecito. ¡Oh, qué termito, papá, Escuchá, escuchá, Pini. Dejalo que zumbe, dice.
1: Para la selección.

Bueno, tres breves minutos, ya diríamos a las 9 ya va a enfrentar Argentina a Honduras. Así que veremos la selección, a ver cómo andamos, a ver cómo funciona la escaloneta.

Bueno, continuamos. Bueno, estamos atendiendo el teléfono ahí, querido Atanasio Rieder, compañero jubilado ya de la municipalidad, de tantos años, también prendidito de la radio, Muy bien ahí, le mandamos un gran saludo para toda la familia, para Atanasio, para Carmen ahí, que están pegaditas escuchando la radio. Y por supuesto me pedía canciones, claro. Atanasio tiene razón, bueno, había un tema de los Vaigan que había hecho un homenaje a Gabriel Ence, el crespense que jugó en la selección argentina. Y bueno, me estaba pidiendo ese tema. Nosotros pasamos música de alemana, pero esto no es música alemana, ¿eh?

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0: Bien, bien, seguimos ahí bien arriba con la selección. Bueno, ese es el tema pedido para Atanasio, el tema de los Vaigan, en homenaje a Gabriel Ains, este crespense que nos dejó bien ante el mundo, ¿Cómo no recordarlo? Qué garra, por Dios, qué fuerza. Bueno, buenísimo, Gracias hasta ahí por hacer el recuerdo, Y por supuesto el gran Marcelo Stirch ahí con los nuevos bailes. Mientras seguimos cuarteteando con Claudia, tratando de desearle la buena onda bien arriba, Hoy juega la selección el primer partido, antes del Mundial. Por supuesto el amistoso frente a Honduras, Le vamos poniendo ganas, Bueno, Pini Torre también estaba conectado ahí. También quería, dice, la octava maravilla por Sergio Torre. Bueno, también debe ser un tema así. Después también tenemos el mensajito de Manuel, que dice, hola, buenas tardes. Acá estamos escuchando el clip, su amor. Y pasamos un tema de elección, como siempre. Un gran abrazo para Lema.
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0: Así que bueno. Gracias ahí por estar, gracias por los mensajitos, Lema.

Bueno, acá dice, hola Fabián, dice, pasame un tema para el Mati Riede, dice que el miércoles fue su cumple. Qué grande, el Mati, ya 9 añitos, tuve la bendición de llevarlos con su mamá cuando estaba a punto de nacer. Qué lindo, ya 9 añitos, bueno, le mandamos un feliz cumple para el Mati, y con 9 añitos, qué grande ya. ¿Cuántos añitos pasó? Se me pasó volando. Bueno, un gran saludo para toda la familia ahí de Ariel, y por supuesto para el Mati, ya 9 añitos, Allí vamos a estar pasando un tema ahí para Matías, que estuvo cumpliendo años el miércoles, 9 añitos ya, Llegamos con lo justo, le digo, al hospital, Llegamos, bajamos la mamá y siga, listo, ahí está, gritando estaba. Qué lindo, nos emocionamos mucho en el pasillo, me acuerdo, tengo lindo recuerdo, Me acuerdo, Ariel, me acuerdo que nos llevamos, le metieron adentro con la mamá y al ratito estaba llorando y nosotros estábamos esperando con la enfermera ahí en el pasillo y escuchamos el llantito y se nos llenaban los ojitos de lágrimas. Lindo recuerdo, así que bueno, le mandamos un gran saludo. Feliz cumple, Matías,

0: gracias a toda la gente que va mandando mensajito.
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0: Bueno, Manuel dice, después de las 18 se para todo para escuchar Eclipse, amor. Qué grande, vamos, Manuel, el rey del toromelo. Mientras vamos cuarteteando acá con Claudia,
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0: llevando música para que los que están del otro lado ya la pasen lo más lindo posible, lo más lindo de este sábado, ¿eh? Ya lo estoy diciendo.

después búsqueme la morocha por el look Raén para... Para Matías, para Matías Riel, que está, ya cumplió el 9 añitos, está el miércoles, así que búsqueme la morocha ahí cuando usted pueda, querida compañerita. Mientras vamos corteando.

Bueno, para toda la gente que escucha en la ciudad de Amate, esta noche hay fiesta retro en Salón de los Alemanes. A partir de las 10 ya están abiertas las entradas a beneficio de Sheila Mustafa, una joven mamá que va peleándola con su tratamiento oncológico.

0: Bueno, este tema es para Matías Riedel, que estaba cumpliendo año esta semana, 9 añitos. Escucha, Matías.
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0: A bailar, con el hermanito, vamos.

0: Bueno, continuamos. Bueno, van llegando la... también algunos mensajitos. Querido Pini, estuvo cumpliendo años también. Qué grande, Pini, amigo. Espero que le haya pasado genial. Ah, yo pensé que Pini, el Facundo Vasgar, claro. Pero usted tenía, bueno, yo me confundí, porque dice el muñeco este, claro, era Facundo Vasgar. Estuvo cumpliendo años. ¿Qué? Claro, vive en Diamante, pero es de Valle María. Claro, yo pensé que era el cumpleaños suyo, compadre. Bueno, pero espero que... yo no me acordaba. Espero que le haya pasado bien el Facu, ¿eh? Eso es una foto que me está mandando ahí. Estaba, ¿qué era? Un grupo de cumbia ahí en el Club Ferrocarril del Este, de la ciudad de Diamante, ¿no? Ah, se volvió a Valle María. Sí, ya está en Valle María. Bueno, le devolvieron allá, ¿eh? No lo aguantaron más. No aguantaron más Diamante al Facu. Bueno, gran acordeonista, ¿eh? Tuve alguna andanza con los chicos ahí, con Pablito Klein y Claudito Silva, ¿eh? Con el grupo Luz de Luna. La rompía. Y Juancito Mansur, me acuerdo, era chiquito. El Juan.
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0: Bueno, pero el 12 va a estar cumpliendo año mi querida compañera aquí, Claudia Mari Laker, va a cumplir una... ¿Sí decimos la edad? No decimos. No la vamos a quemar, nada. Va a cumplir años aquí nuestra querida compañera Claudia, el 12, el viernes, sí, ya va a empezar tempranito. Así que está recibiendo muchos regalos, flores, chocolate, vino, se aceptan transferencias, dólares también. Claro, ahora vamos a ganar en dólares, dijo Milei. Van a tener el sueldo en dólares, que cada vez menos ganaban menos, ni pesos ni dólares, nada. Bueno, pero Claudio va a estar recibiendo ahí su nuevo añito, ¿eh?

0: viene y me dice que lo devolvimos al Facu, dice, porque tenía mañas raras. Dice, no sé qué. Bueno, espero que les haya pasado bien. Así que muchos cumpleaños en este mes, ¿eh? En el 6. Estamos en el 6 del 26. Hoy es 6 del 6 del 26. Guarda. No me había dado cuenta de eso, ¿eh? El 6 del 6 del 26. ¿Qué tal, eh?
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0: Bueno, acá me hace reír el Pini y me manda mensajito. Dice, voy a tener que comprar un peluquín. Dice, voy a hacerme político como Adorni. Los millones que vas a disfrutar. Soñar. Diría el abuelo, chancho flaco, sueña con Mike.
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0: Vas encargando dos por la duda, Pini.

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0: seguimos cuarteteando,
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1: Bien, continuamos. Bueno, como les decía, ya están todos preparándose para el partido amistoso frente a Honduras-Argentina, ¿eh?

se ha hecho público en toda en toda la Argentina, ¿eh? Se nos ha ido de viaje el Indio Solari, ¿eh? El corazón no sabe decir que no. 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Uno de los rockeros más importantes que ha tenido el rock nacional en nuestro país y en la región y en

Después, si usted quiere, querida compañera, me busca algo de los Palmera, la Bestia Pop, ¿eh? Era de los redonditos. ¿Eh? Bueno, lo vamos a homenajear humildemente desde aquí, humildemente desde aquí, de este lugar. Este es son los chicos cordobeses, la monada, homenaje, ¿eh?

0: Pero continuamos, continuamos pasando la buena música, por supuesto, Claudia.
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0: Bueno, para toda la gente que está escuchando todavía ahí detrás de tu aparato, yo te voy contando que esta noche va a haber fiesta retro en Valle. 6 del 26. Aquí en el Salón de los Alemanes del Volga. Fiesta retro. A beneficio de Sheila Mustafa para solventar sus gastos oncológicos. Una joven más que viene peleando ahí con un montón de chicas y gente querida que le va poniendo ganas, le va poniendo garra para pelear contra esta enfermedad. Y bueno, por supuesto, todo lo recaudado va a ser para solventar sus gastos oncológicos. Aparte, hoy la vas a pasar genial. Si gana Argentina, ¿sabes qué? Te va de una ahí a festejar en la fiesta reto con la muy buena música. Aparte va a haber sorteo, va a haber comida, por supuesto tragos y además regalos. Que a partir de la 22 ya están abiertas las puertas, de 20.000 pesos solamente para pasarla genial. En esta fiesta retro aquí en Valle, que hacía falta una fiesta retro aquí en Valle, hacía rato que no había algo por el estilo. Bueno, deseamos toda la suerte para toda la gente que está trabajando a full a beneficio de Sheila. Le deseamos desde aquí y aportamos nuestro granito de arena para que le vaya genial.

0: Aparte, ya me estaba olvidando, van a estar los chicos de Sacá del Medio colaborando ahí también, para poner la fiesta bien, pero bien arriba. Así que váyame buscando algo de los chicos de Sacá del Medio con pañerita, cuando usted pueda.
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0: Los chicos de Sacá del Medio van a estar aquí con la voz del Santi Sokolowski. Un gran saludo para Leo Retamar, que a veces nos manda mensajito ahí, siempre de buen humor. Le mandamos un gran saludo para Leo. También para Mónica, que está prendida a la radio.

transmitiendo aquí en FM Eclipse, en Valle María. 96.3, 96.1. Mañana está gente cuera, ¿eh? A partir de las 8 ya empieza el querido Cachito Crenz. Con toda el domingo pasado la estuve escuchando y la rompió. Estaba enchufadísimo con toda la chamameciada, ¿eh? Claro, aquí nuestra compañera no puede escuchar porque, claro, ella descansa hasta tarde y bueno, está soldada a la almohada. Con el Cats, ¿cómo se llama el gatito? Santa se llama la gatita del clavo, ¿eh? Así que es compañera. Y bueno, así que esta noche, gente, a pasarla genial. Acá en Valle María, a pasarla muy bien. La fiesta retro. Y escuchen. Después van a estar tocando estos chicos. Estos chicos son de Valle, para el que nunca lo escuchó. Vamos a decir que algunos los conocen, pero el público siempre se renueva. Escucha, estos son los chicos de acá.

Bien, continuamos, continuamos. Y están los chicos de acá del medio en la cortina. Esta noche van a estar aquí en Valle María, en el Salón de los Alemanes, en la fiesta retro a beneficio de Sheila Mustafa. Así que a pasarla bien, gente. Y a colaborar, por supuesto. Aparte, una noche especial, ¿eh? No hace frío, está re lindo, ¿eh?

ya estamos en los últimos minutos finales de nuestro programa. Hoy nos vamos en un ratito, sí, unos minutitos antes, porque andamos mal del oído. Aquí con los auriculares, con todo este tema del sonido, se complica un poquito, pero bueno, le vamos poniendo ganas, ¿eh?

Por aquí me comenta que ya hay algunas gotas cayendo por la zona, ¿eh? Está lloviendo en Paraná, no está goteando, está lloviendo en Paraná. Por eso me está aquí acotando a mi compañera, ¿eh?

0: estaba, la verdad que estaba bastante tiempo así raro. Hacía calor, bueno, pero ya yo acá están las fotos, veis, llueve en Paraná, señores. Así que seguramente en algún momento van a caer algunas gotitas por acá.
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0: Bueno, a toda la gente que estuvo presente a través de los mensajitos, gracias ahí por estar, a los que no mandan mensajes también, nos vamos a ir retirando.
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0: Hoy no hubo humor, hoy no hubo humor, pasamos por la música.
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0: Bueno, mañana, por supuesto, la buena chamameciada en el domingo con el querido Cachito Crenz, Che Gente Cuera, ¿eh? Así que va a estar los viernes también en un programa, ¿eh? Le puso toda la onda el otro día el domingo, ¿eh? La rompió, la verdad que le mandamos un saludo para Cachito, ¿eh? Me engancho ahí con los chamamés, estaba espectacular, ¿eh? Buena fórmula para el domingo, chamamé, fueguito a la parrilla, buena música, Bueno, gente, estaremos viendo, esperemos que nos vaya bien con la selección esta noche en el partido amistoso frente a Honduras, Esta noche no se olviden, fiesta retro en Valle María, pasarla genial a la gente que puede ir, Nos estamos viendo, si Dios quiere, se me cuidan, se nos cuidan con salud, por supuesto, hay que tener mucho cuidado. Y bueno, nos estaremos viendo, si Dios quiere, el próximo sábado a las 6 de la tarde, Bueno, mientras llega otro mensajito, dice, ¿qué será la vida de nuestro querido común amigo Sergio Rubén Bayún? Estará desaparecido y apareció y está ocupado. No sé, la verdad que no sé. Bueno, le mandamos un saludo desde aquí, Bueno, veremos, si Dios quiere, hasta el próximo sábado. Se me cuidan todos, Un buen fin de semana.

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1: Los osos polares del sureste de Groenlandia viven en un entorno muy distinto al que solemos asociar con el Ártico, con montañas, fiordos profundos y un clima más variable. Este rincón del planeta funciona como una ventana al futuro del oso polar. Mientras el noreste permanece más frío y estable, el sureste ya experimenta temperaturas que podrían generalizarse en las próximas décadas. Los científicos compararon estas dos poblaciones porque el contraste es claro y natural. No se trata de un experimento artificial, sino de observar qué ocurre cuando el clima cambia de verdad. En el sureste, el hielo marino aparece y desaparece de forma impredecible, lo que complica la caza y la supervivencia diaria.
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Bienvenidos a este espacio, donde vamos a hablar de uno de los eventos deportivos más esperados del planeta. Las selecciones favoritas y todo lo que genera este torneo que une a personas alrededor del planeta. El Mundial FIFA 2026. Croacia se estrenó en la Copa Mundial de la FIFA en Francia, 1998, con un tercer puesto que ya dejaba ver su potencial competitivo. Tras décadas compitiendo bajo la bandera de Yugoslavia, la selección balcánica ha superado las expectativas en cada edición disputada desde su independencia. Finalista en Rusia, 2018, y tercera en Qatar 2022. Croacia acredita un registro excepcional. Ha alcanzado las semifinales en la mitad de sus participaciones en la Copa Mundial de la FIFA. Luka Modric, todavía decisivo a sus 40 años, lideró a una selección que superó con solvencia la fase de clasificación de la UEFA. Croacia llegará a la Copa Mundial como una selección a la que conviene seguir de cerca. Fin de este recorrido por el Mundial FIFA 2026. Una competencia que ya comienza a generar expectativa en fanáticos de todo el mundo. Gracias por acompañarnos. Nos reencontramos en una próxima edición para seguir compartiendo toda la pasión de fútbol mundial.

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0: Esperamos 4 años para disfrutarlo y tenemos un recuerdo asociado a cada uno de ellos. Esto es Historias de los Mundiales. Rusia 2018. El país anfitrión mostró al mundo cómo se había transformado desde el desmoronamiento de la Unión Soviética y cómo, paralelamente, mantenía algunas tradiciones culturales y sociales del antiguo régimen. Se jugó en 2 continentes distintos porque la ciudad rusa de Ekaterimburgo, una de las sedes, pertenece a Asia. Argentina se había clasificado a último momento en las eliminatorias y también con angustia pasó la primera fase de la Copa. Pero luego se cruzó con Francia, perdió 4-3 y quedó eliminada. Los franceses de Kylian Mbappé, Didier Pogba, Antoine Griezmann y Kanté siguieron su imparable carrera hasta la final, en la que derrotaron a Croacia por 4-2. Este fue el Mundial con más penales, 28, y más goles en contra, 11, en la historia de los Mundiales.
1: Hemos vivido otro gran momento en Historias de los Mundiales.